Sabes, hace tiempo que no hablamos. Tengo tanto que contarte. Ha pasado algo importante. Puse el contador a cero.

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0: escuchó ayer la canción.
1: Con la letra.
2: ¿Cómo está la letra? Es algo muy bonito para terminar el EP.
3: ¿El disco, verdad?
2: El disco, los créditos. Queda con lo que termina todo, con lo que, cuando se termina todo el tema, viene los créditos, ponen la canción esta.
3: Hemos hecho una canción para ustedes.
4: ¿Compuesta cuánto tiempo hace?
3: Ayer.
4: ¿Ayer? No, pero vos llamaste.
3: Mañana.
4: Ah, vos llamaste, no la tenías todavía.
3: No, estaba todavía.
4: Ah, era.
3: Estaba la idea, pero.
4: La inspiración, ¿eh?
5: Qué bueno, felicitaciones, gracias. ¿Y cuándo la vamos a conocer?
3: Ahora, dentro de nada, en la
5: emisora. ¡Qué bueno! ¡Buenísimo!
0: Esto que viene es una canción para todos nuestros amigos de Radio Colifata. Somos el Canto del Loco y esto se llama Quiero Aprender de Ti.

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0: buenas a todos nuestros oyentes. Hoy, como veis, pues, como es habitual, os saludo a mi compañero y amigo Lolo, porque no está aquí, no ha podido venir. Y nada, Lolo, espero que por lo menos nos esté escuchando en este viaje que estás haciendo. Seguro que te coge conduciendo. Pues vamos a intentar ocupar tu vacío. Y lo voy a tener duro porque sabes que tú eres el documentalista de este programa. Y el miércoles pasado apuntamos, murió el cabrero, el cantaor de Alnarcoya. Y como tú bien sabes, Lolo, te hablo ahora por si nos estás escuchando, le dedicamos un solo tema. Y después estuvimos hablando y decíamos, hombre, cabrero... se merece algo más que una mención en un programa que ya teníamos preparado para hablar del Congreso de Camarón, que precisamente empieza la semana que viene. Pero no hemos traído al maestro Paco Moyano, el cantador Paco Moyano, que nos acompaña hoy en este estudio. Paco, buenas tardes, muchas gracias.
1: Hola,
0: por venir.
1: Buenas tardes.
0: Que nos va a ayudar a comprender y a entender este cantao que controvertido, un hombre que no dejó indiferente al mundo del flamenco, que tuvo su seguidores y sus detractores, ¿no, Paco? Porque incluso hubo a veces que lo detuvieron, que tuvo su más y sus menos con la fuerza del orden público, la censura. Pero es cierto, Paco, que José, como a ti te gusta decirle al cabrero, fue un cantao, no
1: importante,
0: sé si decirte también de los últimos que quedan.

0: a desaparecer un poco el miedo que deja la dictadura. O sea, entonces, esa es la razón por la cual se dan una serie de circunstancias que dan origen a cantaores, por llamarlo de alguna manera, y entre comillas, cantaores sin miedo. Porque ya ellos son nietos de la gente que sufrió el terror de la dictadura. Los padres, hay una serie de cantores que no se atreven a decir lo que piensan, a cantar la libertad, porque estaba prohibido cantarle a la libertad. Se podía cantar en las tabernas, pero con muchísimo tiento, porque si no tenías tiento a la hora de cantar en la taberna, pues no te invitaban una copita, incluso te podían pegar dos hostias. La autoridad, bueno,
1: Claro.
0: cualquier somatén una autoridad. Entonces José es de esa generación, porque todos estamos hablando de los años 40 y pico, ya la gente que nació en los años 40, gente que ya a principios de los años 70 ya empieza a cantar, ya empieza. Y entonces el caso de... hay un ramillete de cantadores bastante numeroso, como es el Luis Marín, Jiménez Rejano, o sea, Luis Marín madrileño, Jiménez Rejano, un cantador catalán de la migración, producto de la migración, el Manuel Jairena, Diego Claver, Meneses, Miguel Vargas, Enrique Morente, o sea, hay una serie, incluso Antonio Cuevas el Pique, que murió en un accidente en la carretera en la periferia de Madrid. O sea, entonces José forma parte de ese ramo de cantaores de una época concreta que se empieza a... El texto de lo que es el cante, independientemente de la cuestión estética, sí, el mensaje, ¿no? Entonces, y José es uno de los cantadores valientes, ¿no? Porque además él no pierde nunca su relación con el campo, con su espacio
1: Sí.
0: natural donde él... Y entonces no es como el resto de los cantadores que somos más urbanos, ¿no? Que de
1: Claro.
0: pronto llegamos a la urbe, llegamos a Sevilla, llegamos a Madrid, llegamos a la gran urbe en busca del éxito y en busca de cantar en otros espacios. Y él, aunque viene a cantar a lo que es la urbe, pero él canta
1: Vuelve
0: y
1: siempre,
0: se va
1: ¿no?
0: otra vez a tener la relación con su ganado, ¿no? Entonces, eso es la diferencia que hay entre José y el resto de los cantadores de la época que pertenecen y forman parte de ese grupo de cantadores que podríamos llamar esos cantadores sin miedo
1: Sin
0: y
1: miedo.
0: que cantan a la libertad.
1: Qué bonito eso, Paco. Como lo has bautizado, ¿no? ¿Es de cosecha propia ese
0: Es
1: título
0: cosecha
1: o...?
0: de mi pensamiento, eso es lo que pienso, Carlos.
1: ¿No? Porque es curioso, ¿no? Que es verdad que aunque ellos nacen en los años, creo que concretamente el Cabrero nace en el 44, acaba de terminar, como quien dice, la Guerra Civil, viven una niñez, ¿no? De
0: Sí, pero cuando niño no te
1: franquismo,
0: enteras, no te
1: no te
0: enteras
1: enteras, pero...
0: porque tu padre y tu madre ya sufrieron, tienen encima ya el estigma del miedo. O sea, tú
1: Claro.
0: ya no puedes porque fueron testigos del maltrato y de la ejecución de la muerte de sus propios padres. Entonces, la libertad era una
1: Es un
0: cuestión...
1: anhelo, ¿no? Era como...
0: No, eso era un desconocido, eso era un término que no se conocía, ni en literatura, ni en la escuela, ni en la calle, en la vida cotidiana. Eso era un sarcasmo, eso, hablar de la libertad no era correcto, ¿no? Pero no formaba parte del lenguaje ni del sentir, y siendo niño menos todavía, ¿no? Vamos, yo me fui de mi casa, y bueno, me fui. Y yo de niño, yo tuve la suerte de

0: poder leer algo a Miguel Hernández, pero ya muy de mayor.
1: Claro.
0: La educación que recibimos era educación física, educación nacional se llamaba, urbanidad y cortesía, gimnasia, una historia del mundo sesgada y con una lectura muy parcial, entonces con una influencia religiosa muy importante, o sea, en manos de la religión estaba la formación y la educación. Entonces el fascismo es el que educa a los padres de José, y entonces, salvo la gente que tuvo la suerte, que yo tuve esa suerte de que mi papá pudo estar un tiempo recibiendo la formación de la Escuela Libre de Enseñanza. Entonces eso es lo que yo tengo cierta ventaja con respecto a otra gente, que en mi casa no se ocultó la situación, el miedo, eso formaba parte, porque mi padre fue el único miembro de la familia que sobrevivió. La madre se murió muy chiquitita, tengo que decir que, pero en general, en el resto de toda mi familia, no se podía hablar del pasado, de la situación.
1: Sí, era como
0: pero
1: tabú, ¿no?
0: En mi familia y de todo el entorno de vecino, un pueblo entero, no se podía. La única manifestación, diríamos, social y política que se permitía era cualquier manifestación, siempre y cuando bajo la consigna y bajo lo que es la organización de los grupos fascistas, de los falangistas, del Opus, en fin, de todo lo que era alrededor de la educación para los niños y la educación para las personas. O sea, y entonces José, lo mismo que eso, todos los cantadores de... somos cantores que pertenecemos a un tiempo, ya eso, a principios del año 70, donde ya el miedo empieza a desaparecer porque no se tiene, no se ha sentido en propias carnes. Era así, en algunos casos era simplemente un relato que no se vivió. Y entonces eso es la razón por la cual José canta lo que canta. Pepe cantarlo con la ayuda y empieza a surgir lo que cuando es la legalización del Partido Comunista, la organización de los sindicatos obreros del campo, todo ese tipo de son los que alrededor de todo este tipo de organización, incluso los curas, los nuevos curas obreros, o sea, eso da
1: un caldo de cultivo.
0: Como resultado un cambio en lo que es la actitud de la gente, sobre todo alrededor de lo que es el mundo de la música popular, del flamenco en concreto, que el resultado es José, vamos, José y el resto, ¿no?
1: Que Paco, tú, aunque eres más joven que el Cabrero, compartiste también como una etapa, ¿no? Porque tú empiezas a cantar también en los años 70, más o menos, coincides con él. ¿Te inspira? ¿Lo llegaste a tratar?
0: Sí, hubo algún contacto personal con José. Muy poco, porque él salía de Anarcoya y volvía a Anarcoya, ¿no?
1: Claro.
0: Él no andaba mucho tiempo en el camino. Entonces, no coincidimos porque nos encontramos alguna que otra vez en su casa, pero en el camino no. Él recibió también la formación y la educación y lo que es el impulso que supuso para él el Festival de Nancy, cuando fue cantador en la cuadra de Sevilla. Él fue junto con Salvador Tábora y el resto de la compañía al Festival de Nancy, y cuando él participó en la obra de Quejío. Después, la obra después de Quejío, que eran Los Palos, yo entré a formar parte del grupo de la cuadra en el tercer espectáculo, que era ya Herramientas.
1: O sea, que compartiste ahí, digamos, compañía, pero en distintos momentos.
0: Claro,
1: ¿no?
0: En una época. Él es un poco mayor que yo.
1: Fue quizá como un boom, ¿no?, de la cuadra, ¿no?
0: Sí, es el inicio. Quejío es, en esa época es, eso fue un boom en lo que era. Era un quejío, era un grito, era...
1: Y además entonces, siempre destacan, Paco, la gran autenticidad que tenía ese espectáculo, porque eran como gente no muy profesionales, ¿no?
0: No, entonces, es que era gente...
1: no muy profesionales me refiero con respecto al teatro, ¿no? Entonces no, era gente
0: que,
1: como...
0: Es que no era...
1: Que no, vamos, te dejaban indiferente, ¿no?
0: No, es que no era... Vamos, no eran o no éramos profesionales del mundo del teatro. Era gente que quería cantar, quería expresarse, quería bailar, pero no teníamos asumido el método. No veníamos del método de Stanislavski, ni claro, muchísimo menos, ni de la escuela. No teníamos formación artística ninguna, ¿no?, teatral ninguna, ¿no? Pero lo que se hacía, era una cosa tan natural. Y la iluminación incluso era, a veces incluso candiles, que eso causó,
1: auténtico, ¿no?
0: Claro, eso causó una explosión de veridad en los sitios donde se presentó. La cuadra llega a ser el grupo de teatro más internacional que tiene este país en el mundo entero. Él apenas, y además aquí gozaba de una censura y de un boicot importante, y en cambio en el resto del mundo, tanto del mundo de las Españas como del mundo de las Europas, se nos recibía con vítores y con muchísima
1: ansia,
0: con muchísimo,
1: ¿no?,
0: interés, ansia y
1: claro,
0: muchísimo con mucha solidaridad.
1: Pues Paco, si te parece, vamos a escuchar un cante de José el Cabrero.
0: Hombre, es a lo que hemos venido a escuchar,
1: que
0: a José.
1: Hoy le estamos dedicando este programa íntegro al Cabrero, que como todo el mundo sabe, falleció el pasado miércoles, y desde la Fragua nos apetecía hacerle un programa especial, y hoy nos acompaña el cantaor y amigo Paco Moyano, que compartió con él, lo conoció de cerca, y tenemos la suerte de que nos puede acercar al personaje de una manera muy, muy, muy, muy veraz, como tú dices, Paco. Pues vamos a escuchar al Cabrero por Bulerías. Y ahora vemos, esta bulería se llama Luz de Luna y está en esos primeros discos que hablábamos de los años 70. El Cabrero por Bulerías.

0: Ahí está. Hemos visto, o hemos escuchado, mejor dicho, al cabrero por bulerías. Una bulería luz y luna, luz de luna, que, Paco, corrígeme si no estoy en lo cierto, pero me da la impresión de que a lo mejor el cabrero en estos cantes de compás no eran precisamente los que él se sentía más cómodo, o no eran los que le hacía más habitualmente, o...
1: Bueno, es que el compás, bueno, los cantes festeros, como su propio nombre indica, si no hay clímax, como decía el maestro Antonio, ¿qué es una fiesta? Decía el sevillano, una fiesta se compone según se quiere gastar. Un cantao, un guitarrista, palmero, gente que jale, gente que escuche y gente que pague.
0: Claro.
1: O sea, gente que dice, bueno, y dice, y si el payo tiene pasta, ya está la fiesta formada. Se canta por bulería, por alegría, se cantan fandanguillos, se dicen cuentos y chistes, ¿no? Y si se cuela algún primo, aunque no sepa hacer nada, ese es el que más se divierte, y sin costarle un real. ¿Qué quiere decir con esto? Hacer una bulería a palo seco, o sea, a palo seco, con una guitarra, sin el clima, sin lo que es la complicidad de la fiesta, pues no es fácil, no luce. Aunque esté bien ajustada rítmicamente, pero cuando hay 4 o 5 personas, sobre todo si son mayores, gente sentada en su sillita haciendo el son, un guitarrista, cuando se da eso, ahí canta un mudo.
0: Claro.
1: Es la carretera, el clima es lo que te hace cantar, porque ya la armonía es lo menos importante, es la complicidad, es la burla, como su propio nombre indica. Es burlarse. Y entonces, José, además de eso, José no era un cantador gracioso, lo mismo que yo tampoco lo soy. Es que para cantar por bulería, si no tienes el sentido de la burla, si tú, como José, o como nos pasa a otros, si estamos condicionados por el sentido trágico de la vida, jamás en la vida vamos a lucir cantando por bulería. Lo mismo que si tiene el sentido de la burla metido, el jamás, o es muy difícil, casi imposible, que cante bien por tonados, por seguirilla. Entonces, claro, son conceptos, son cuestiones ideológicas, son cuestiones de sentir. Pero José era un estudioso. José, cuando José se lleva muchísimas horas, se lleva media vida, más de media vida, en el campo con su transistor y con su radio, con su cinta, y escuchaba. O sea, es un estudioso de los cantes, y José conocía prácticamente a todos los cantes. Claro, cuando tú lo único que tienes de apoyo, el clímax, son los balidos de las cabras, pues no es lo mismo que cuando tú estás inmerso en una fiesta, estás en el Brie, estás en un tren, estás en Jerez, que todo lo que tienes allí alrededor son gente que te está jaleando, que te está provocando, que te está incitando a que cante. Ya te digo, ahí canta un mudo.
0: Claro. También, Paco, otro aspecto que me llama la atención del cabrero y de los cantadores, a lo mejor, que tú has mentado en ese grupo de cantadores sin miedo, que representan a lo mejor una parte del flamenco que no ha sido la más exitosa, ¿no? O la que has tenido más público, ¿no? No sé si estarás de acuerdo conmigo de que, sobre todo ya metido en el siglo XXI o las últimas décadas del siglo XX, quizá con ese imán tan poderoso que ha tenido Camarón, el cante gitano, el cante festero, el cante y los cantaores que hacen ese tipo de flamenco, y concretamente más gitano, han dejado en un segundo plano a este tipo de flamenco.
1: Eso no tiene que ver con lo que... Hombre, tiene que ver con la música, Carlos, pero fundamentalmente eso con lo que tiene que ver con el mundo del comercio y con el mundo de la formación y de la educación. Quien determina eso es el comercio, quien determina son las empresas discográficas, el comercio. Entonces, no es lo mismo que te ofrezcan flores, que te estén piropeando, que te estén, a que te estén machacando ideológicamente, contándote penas. Entonces, eso el personal no lo recibe de la misma manera que recibe la alegría, la fiesta, esa cosa. La sevillana, o sea, cuando se pone gente como Bambino, por ejemplo, ¿no? Como Enrique Montoya, o sea, son cantadores con una, con un concepto, con un sentido del ritmo, con una música y con un apoyo, porque el mensaje que ellos proyectaban era un mensaje que facilitaba el olvido del dolor. No sé si me estoy explicando.
0: Sí, totalmente. Además, es muy curioso lo que estás diciendo, Paco, porque compartían un mismo espacio y un mismo tiempo, pero con una respuesta o con una propuesta, mejor dicho, totalmente distinta, ¿no?
1: Esa es la razón. Entonces, ¿quién determina, pues, eso? ¿Quién, vamos a ver, para que la cosa, quién determina la salud? Los laboratorios, no es la medicina, no sé si me explico. ¿Quién determina el éxito de un cantador o de una copla? El tratadista, el que la vende. Ahí ahora mismo estamos inmersos en dos elementos que tienen un poder inmenso en nuestra sociedad, que son, bueno, los cuentos, esas, los cuentos que contaba León Felipe cuando hablaba de que el niño viene al mundo o el hombre viene al mundo, y lo mecen con cuentos, va creciendo, lo educan con cuentos, se forma y lo forman con cuentos, se muere y lo entierran con cuentos. Y ahora mismo tenemos en nuestra sociedad, además de los cuentos desde chiquitito, que seas bueno, que te portes bien, que no importa el sufrimiento porque al final cuando te mueras vas a ir a la gloria, está el cuento de los publicistas, que te venden los seguros a partir del miedo. Entonces, eso lo lleva al mundo del comercio, de la música y del arte, y tienes ahí, es así, eso es. Estamos en manos de la gente que vende y que comercializa con el dolor y con la alegría de un pueblo entero. Y esa es la diferencia entre, bueno, luego están los cantadores, que todo eso se lo pasan por el fuego. El Lebrijano era un cantador, te quiero decir que, una autoridad, te quiero decir que no le importaba, esa no estaba condicionado, pero había otros cantadores que están muy condicionados por una conciencia social, ¿no? Y entonces eso se castiga en lo que es las relaciones con los medios de comunicación.
0: Pero es curioso lo que estás diciendo, Paco, porque precisamente el cabrero, el cantador que le estamos dedicando hoy nuestro programa de flamenco La Fragua, grabó, y además en la época en que existían las discográficas, ¿no? Y grabó 20 discos, o sea, dejó... quiero decir que tenía su público,
1: hombre,
0: ¿no?
1: Porque el cabrero tenía un fan... la cantidad de fan que tenía el cabrero, todos los sindicalistas y toda la gente con mínimo de conciencia formaban parte de ese grupo de gente que lo adoraban y que tenían una relación con él. Y es uno de los cantadores, lo mismo que Meneses, son cantadores que el discurso que tiene es un discurso que se comparte con muchísima gente que quiere hacer, que piensa que es posible otra sociedad. Y entonces forman parte y son unos extraordinarios voceros del sindicato, del partido, de los... es lo que en el momento el aperturismo político, eso en tiempo de la dictadura no era posible. Eso, claro, se da precisamente con el aperturismo político.
0: Pues mira, Paco, ya que la conversación nos ha llevado por estos derroteros, por la vertiente política que también tenía el cante de José, Vamos a escuchar unos tientos que precisamente se lo dedica al sindicato y a la patronal, no deja de ser un, no sé, a mí particularmente me llama la atención, ¿no?
1: José, sin ser un gracioso, sin ser Chano ni ser Pericón, pero tampoco era ningún malaje. José tenía un cierto humor campesino, el humor de pastor, claro. eso que en otros sitios también, eso que se habla, el humor inglés, o sea, tenía un sentido del humor bastante desarrollado.
0: Pues nada, vamos a escuchar al cabrero en estos tientos, que se lo dedica curiosamente al sindicato y a la patronal.

0: el cabrero por tiento, reivindicando ese perfil político que lo caracterizó prácticamente durante toda su carrera, ¿no, Paco? Porque, recordamos a nuestros oyentes que le estamos dedicando el programa al tristemente fallecido hace escasamente una semana, el cabrero, y que tenemos hoy en nuestro programa al cantaor y amigo maestro Paco Moyano, que tenemos la suerte de que vive aquí en la isla y sabéis que
1: habita, ¿no?
0: Y sabéis que es un colaborador habitual de este programa y tenemos la suerte de que siempre que lo llamamos está dispuesto, así que gracias Paco otra vez.
1: Digo, a mandar.
0: Y es verdad, Paco, tú compartiste también este rasgo político, ¿no? O de compromiso, ¿no? Porque, claro, a lo mejor ya con 40 años de democracia consolidada, pues hoy es más fácil la denuncia social o habla de libertad o habla, pero en esta época, que en una transición temprana donde todavía estaba ahí durmiente el peligro, por decirlo de alguna manera, el no tener miedo era un ejercicio, no sabemos si de irresponsabilidad o de valentía, ¿no?
1: De todo un poco. Sé que, hombre, la circunstancia es que estamos hablando de que cuando empezamos a tanto José, Enrique, en fin, estamos hablando de principios ya, finales de los 60, principios de los años 70, cuando queríamos ser cantadores, comernos el mundo exactamente, y pregonando, ¿no? Y entonces ya estamos hablando del proceso que se plantea lo que es la apertura, ¿no? Cuando ya la última etapa, ya con los últimos suspiros del dictador, pues entonces esto hay que darle otro arreglo, ¿no? Entonces los administradores hay que cambiarlos, ¿no? Y entonces eso en el mundo artístico, lo mismo que condiciona también la iglesia, también surgen una cantidad de curas obreros, de curas que están con otro predicamento, pues en el mundo artístico también ocurre igual, ¿no? En el mundo de la enseñanza, ¿no? Hay gente que cambia el discurso, ¿no? ¿Qué? Pero es un, vamos, eso todavía, lo que ocurre, eso es permanente. El problema es que el discurso es permanente, porque claro, la formación, eso, ya me acuerdo, la formación del espíritu nacional era como se llamaba uno de los temas que se enseñaban.
0: Y el cabrero era justamente lo contrario, ¿no?
1: No, el cabrero pero, es que ya no, el cabrero yo no, hombre, yo, es una persona que, además de la educación básica que recibe en la escuela, él se educa, él tiene una formación y una educación naturalista, a partir de lo claro, que eso le permite, y además con la radio le permite desarrollar otros pensamientos, esa diríamos, ese espacio donde él habita, donde no tiene allí, los únicos que le pueden poner un poco entre el perro y el ganado,
0: demás,
1: ¿no? Entonces ahí no hay, diríamos, un discurso, un ideario político, ahí es otra cosa, otra relación. Y eso le permite a José poder desarrollar el pensamiento de otra manera, de una manera mucho más libre.
0: Claro.
1: Y eso lo convierte en una actitud osada o valiente, como que sea, que son las dos cosas. Y eso, y unas veces le tiene cuenta con el aplauso de la, y otras veces pues con la represión del censor, dependiendo de diríamos el estado en que se encontrara el alcalde de turno o el jefe de policía de
0: claro,
1: turno en el pueblo que estuviera. Eso
0: que es curioso también, Paco, que esto que estás comentando de un hombre tan pegado a la tierra, tan pegado en sus costumbres y a la vez, cómo también fue cosmopolita, ¿no? Porque tengo entendido, y lo vamos a escuchar ahora, que abrazó también otro tipo de música Viajó al extranjero, estuvo en las Américas, estuvo en París, supongo que ya también un poco en ese post, el 69, ¿no? Ya un poco después de esa resaca, del... Y se atrevió, por ejemplo, a cantar otro tipo de música sin dejar de sonar flamenco, porque obviamente su voz era flamenca, pero que se arrancó
1: Es
0: cantando
1: que cuando,
0: tango argentino, por
1: cuando,
0: ejemplo,
1: cuando,
0: ¿no?
1: cuando se tiene voz, cuando se tiene oreja y cuando se no se tiene miedo, por ejemplo, incluso miedo al ridículo, pues se canta se canta la Traviata,
0: Claro.
1: ¿no? Y entonces José por ahí tiene por ahí grabado cosas que dice, bueno, ¿esto qué es? Pues esto no es flamenco, pues, no es flamenco, pero bueno, ahí está,
0: Pero
1: ¿no?
0: suena flamenco, ¿no? Como diría
1: Bueno,
0: Paco
1: pero
0: Lucía,
1: que
0: ¿no?
1: ahí está, si es que en la historia, vamos, otra cosa es cuando tú te pones ya y dejas constancia y lo grabas, pero en la intimidad, aquí el más tonto hace relojes de madera.
0: Claro.
1: Y entonces ahí, por ejemplo, uno de los cantadores más, diríamos, ortodoxo de la escuela levantina, que es Pencho Cross. Cuando Pencho estaba así a lo corto en familia, cantaba también los tangos argentinos.
0: Claro. Pues mira, si te parece, Paco, vamos a escuchar por tango argentino al Cabrero,
1: Vale, vamos allá.
0: porque grabó un disco incluso.
1: Sí,
0: Esto lo
1: sí.
0: vamos a escuchar, es una actuación en directo, pero aquí yo la verdad que no lo tenía tan claro, siempre había escuchado más por Fandango, la Malagueña, pero bueno, cuando me enteré de esto, digo, joder, pues nada, lo tenemos que poner, nos vamos a salir un
1: Sí,
0: poquito
1: sí,
0: del
1: sí, sí.
0: plano. Pero
1: Sí,
0: vamos a
1: sin
0: escuchar,
1: censura. Mira, José,
0: claro, sin
1: sin
0: censura,
1: censura.
0: y vamos a escuchar Cabrero cantando unos tangos argentinos.

0: Ahí quedó, Paco, esos tangos
1: Sí,
0: argentinos.
1: eso para bailarlo, dice,
0: Para
1: o sea, lo mismo
0: bailarlo.
1: que se baila la bulería y los tangos también se baila. Lo que pasa es que hay que bailar más juntito, más
0: Agarrado,
1: pegadito.
0: agarrado. El
1: Así. Entonces,
0: argentino.
1: agarraba a José
0: Exacto.
1: y.
0: Bueno, Paco, si te parece, la mejor manera que creo de despedir al cabrero es escucharlo por Fandango, porque era
1: Sí,
0: quizás
1: él es un
0: su.
1: enamorado también de Paco. Él tuvo bastante buena relación y audición con Paco y los cantes de Huelva lo hacían muy lindos también.
0: En este caso son unos fandangos más libres, unos fandangos naturales, que yo sé que a ti no te gusta concretamente ese apellido
1: No,
0: para el
1: es que no es
0: fandango.
1: correcto, no es natural, serían los personales.
0: Claro, personales, pero es verdad que por fandango de Huerva, tú te referías cuando hablas de
1: Sí, es que al
0: Paco,
1: decir, es Paco Toronjo.
0: de Paco Toronjo, que era el maestro
1: Sí,
0: de
1: sí, sí,
0: Huerva,
1: sí.
0: ¿no? Pues nos despedimos de nuestro oyente, Paco, muchas
1: A
0: gracias por
1: vosotros,
0: venir.
1: José, en
0: Hoy
1: el camino nos encontramos, es que
0: le
1: en la
0: hemos.
1: gloria nos encontramos,
0: No hemos
1: José, seguro.
0: dedicado este programa de La Fragua sin nuestro compañero Lolo Picardo, al que le damos un fuerte abrazo desde aquí, y a nuestro técnico Santi Muñoz, que siempre nos acompaña y nos hace el tránsito más agradable. Nos despedimos con los fandangos del Cabrero.

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Muy buenos días, bienvenidos a este lunes día 25 de mayo de 2026. Cuando me miras, ahí puede. A partir de ahora vamos a vivir la mañana contigo. Son tres horas para convivir juntos, tres horas donde te vamos a informar, donde habrá espacios más de entretenimiento, donde también tendremos la oportunidad de aprender, que eso es imprescindible en la vida, y donde miraremos a este sol estupendo de la Bahía de Cádiz, aunque también con Levante, ¿eh? En el Levante que ya nos está dando una paliza importante, rima y todo. ¡Qué barbaridad! Que no nos deja para nada. Más de una semana con este viento de Levantito que no se nos va hasta el jueves, ¿eh? El jueves es cuando está previsto que la cosa cambie un poco a suroeste, pero esta información también te la ofreceremos justo después de darte esas noticias de carácter general a través de San Fernando Información, que es nuestra web, la web de publicaciones del sur, donde, como hacemos de lunes a viernes, te comentaremos los titulares más importantes de la jornada. Hoy en un programa donde, además de la información general y la información del tiempo, tendremos, vamos a hacer un repasito a todo lo que hemos preparado para ti, ¿eh? En el día de hoy, para que no nos abandones, estés donde estés. Tendremos a nuestra amiga Julia Guerrero y a Alejandra, que nos van a hablar de justicia. Eso será justo después de la receta, que irá después del tiempo. Hombre, la receta creo que es algo interesante, al menos es una ayuda, ¿no? Algo que nos solucione o que nos dé al menos alguna idea de lo que poner de comer en el día de hoy. Si ya hoy lo tienes preparado, bueno, pues ya lo vas pensando para mañana. Todo en el comercio de cercanía, en los mercados centrales, tanto en el de San Antonio como en el mercado central de Abastos, en nuestras tiendas de barrio. Y después de Julia Guerrero y Alejandra tendremos nuestro espacio quincenal Bajamar, de Alejandro Guerrero, sabes, que nos comenta las curiosidades y las historias de San Fernando. Una sección que me encanta y que queremos compartir contigo, donde también vamos a aprender mucho.

Luego, hoy lunes, llega nuestro compañero Antonio Jiménez para hablar de misterio. Vamos a hablar de algo muy, muy, muy interesante, como son los cuerpos incorruptos, que particularmente en la Iglesia Católica son muy venerados y son muy importantes. Vamos a hablar de ese milagro, misterio, ciencia, no lo sé, lo hablaremos con él. También aquí la parapsicología juega un papel importante. Y sobre todo la curiosidad. Y luego, al final, sobre eso de las 12:15, 12:20, tendremos a nuestro compañero Pepe Oneto, que es presidente de la Cofradía Gastronómica Los Esteros y que hoy nos vamos de vinos. Esos maridajes perfectos que además aquí en la provincia de Cádiz tenemos una verdadera maravilla. Mira, lo más cerquita, Chiclana de la Frontera, el puerto de Santa María, Rota, en fin, que tenemos lugares donde el vino es parte fundamental. San Fernando también lo fue, también lo fue, pero hombre, ya nosotros nos decantamos por otras formas de ganarnos la vida. Amigos para siempre, mi chulo, my friend. Así que ya sabes, son 3 horas a partir justo de las 10 de la mañana, donde hemos comenzado, donde hemos abierto la puerta a un día más lleno también de Levante. Dios mío, Dios mío, Dios mío, que no nos deja ni jarto de coliflores.

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Bueno, hoy vamos a entrar ya en nuestro espacio de información, donde te ofreceremos los titulares de San Fernando, información de una forma genérica y donde también, evidentemente, te daremos cumplida cuenta del tiempo, ese tiempo que desde hace más de una semana nos está llenando de levante por los cuatro costados. Entramos ya en esa información general a través de San Fernando Información, nuestra cabecera diaria, un periódico que además de papel, perteneciente al grupo Publicaciones del Sur, perteneciente a todos los vivas de toda Andalucía, pues tiene una web donde puedes leer todas estas noticias que yo te voy a apuntar. Tan fácil como entrar en Google, teclear San Fernando Información, pinchar y ahí, de forma totalmente gratuita, tienes lo que ocurre en San Fernando. Ampliar estas y más noticias, recordándote también que a partir de las 2 de la tarde nuestro compañero Paco López estará en estos micrófonos del 107.4 de Radio La Isla para darte toda esa información que ha generado la ciudad en las últimas horas.

Bueno, y empezamos con una noticia bastante agradable, sobre todo para una persona, ya que un acertante de San Fernando gana más de 189.000 euros gracias a un premio de segunda categoría con 5 aciertos más el complementario, que ha sido sellado en la administración número 8 de la calle Real, es decir, en La Lola de Cay, en San Francisco. Bueno, pues imagínate, imagínate lo que es vivir sabiendo que ya no te tienes que levantar preocupándote de qué va a pasar mañana, si me voy a quedar en paro o no, porque, a ver, más de 189.000 euros y si lo hacemos con cabeza, con inteligencia, pues nos ha solucionado, si no la vida del todo, que yo creo que casi casi una buena parte de nuestra vida. Muchísimas felicidades a ese acertante que ha ganado casi casi 200.000 euros. Y noticia deportiva, Pablo Negre, el primer campo de hockey seco de España aquí en San Fernando, que revoluciona el deporte sostenible. Los presidentes de las federaciones europea, española y andaluza avalan estas instalaciones pioneras y refuerzan la proyección internacional de las instalaciones cañaillas. El hockey que desde hace muchos años convierte a San Fernando en uno de los lugares donde hay que mirar, sí, así, si queremos hablar de este deporte. Y otra información ligada a nuestra propia historia, ya que antiguos tripulantes y trabajadores del buque Juan Sebastián Elcano se citarán en San Fernando el próximo año 2027. Se trata de una de las iniciativas que va a organizar la plataforma La Isla y Elcano, dentro de la programación que está ofreciendo, que está diseñando, que está planteando de cara a la efeméride de la centuria de los 100 años de este bergantín goleta español, con residencia, con puerto de estancia en San Fernando, en La Carraca. El Cano unido a la isla unida al Cano. Y una noticia de carácter cultural que nos encanta. Yo confieso, el libro más gamberro del escritor isleño John Sullivan ha unido el erotismo al humor más irreverente en su libro, más valiente y también polémico. Se puede adquirir en distintas plataformas. Ya hablaremos en estos días con John Sullivan porque me parece interesantísima no solo la idea, sino en general la cultura en San Fernando. Y noticia cofrade, evidentemente nuestra ciudad muy ligada al mundo cofrade. Hay que comentar que la jornada de este lunes en la aldea almonteña del Rocío, la Blanca Paloma, bueno, pues yo creo que todavía es temprano para que se recoja, pero desde anoche, desde esta madrugada pasada, ha recorrido el pueblo de Almonte, ha visitado las casas de hermandad de las distintas cofradías y evidentemente también ha pasado delante del Sin Pecado de San Fernando. Y también hablamos de los antiguos alumnos salesianos que celebraron la salida procesional de María Auxiliadora. La procesión contó con el acompañamiento musical de la banda de música de San José Artesano y fueron muchos los fieles que la acompañaron pese al calor y pese al viento de levante. Y ahora sí, hablando de viento de levante, vamos a comentarte las previsiones de la jornada del día de hoy, lunes 25 de mayo de 2026, y también las de mañana. Hoy los cielos han amanecido despejados, con algunas nubes que no van a impedir que el sol luzca en la bahía de Cádiz
y también, obviamente, nuestra localidad. La temperatura mínima ha sido bastante alta, de 20 grados. 30 grados tenemos como máxima a lo largo de esta jornada. Hay que decir que estas temperaturas se miden a la sombra, así que te puedes imaginar al sol. Los vientos continúan, yo diría que bastante fuertes, porque tanto en la jornada de ayer domingo como hoy lunes los vientos se disparan hasta los 45-50 kilómetros por hora. Vientos de levante que van a continuar también en la jornada de mañana, que tendremos un día despejado, temperaturas las mínimas aumentan un grado, 21, la máxima 30 grados y los vientos continúan. Se prevé que la velocidad máxima para mañana sean de 40 kilómetros por hora. El miércoles también tendremos levante, sí, que esta semanita y la semana pasada, bueno, qué barbaridad, casi dos semanas de levante con las perspectivas que tiene la EMET. El miércoles también hay levante. Bueno, si me pillas así un pelín más bajo y de 35 kilómetros por hora, que son las previsiones, y nos desaparece el jueves a eso del mediodía, que cambia a suroeste, es decir, el este, que es el de levante, no se va del todo, pero bueno, y va que va, ¿eh? Porque el domingo también regresa el levante, eso sí, un poquito más flojo, pero de momento, según la Agencia Estatal de Meteorología, este viento va a seguir acompañándonos durante bastante tiempo, no lo sé, pero igual terminamos mayo y empezamos junio con levantito. Bueno, y a decir levante, yo creo que habría que hacernos un homenaje no al levante, sino a nosotros por aguantarlo. Ya se lo hizo Moquete, ya utilizamos este tema la semana pasada y vamos a seguir utilizando hasta que se vaya ya. Levantito del Moquete para echar un día con gorra y con piedra en los bolsillos.

Ese levantito que nos lo recordaba Boquete en este tema que vamos a seguir poniendo, ¿eh? A ver si se entera y decide dejarnos por el momento. Bueno, ¿qué te parece si nos ayudamos mutuamente a pensar qué es lo que podemos poner de comer hoy? Todavía es temprano, ¿eh? Son las 10 y 23 justo ahora de la mañana. Estamos a tiempo a ir a nuestros mercados, al mercado de San Antonio, al mercado central, los mercados de abastos de la isla, a nuestras tiendas de barrio, a las fruterías, a las carnicerías, a las pescaderías. Hoy es lunes y no hay mucho pescado, y además el Levante pues tampoco ayuda a que la flota pues salga mucho. De todas formas, de momento sí que están saliendo, pero los lunes normalmente no hay pescado, así que hemos pensado un plato de carne, pero una carne muy especial. Mira, lo podemos hacer, puedes comprar. Yo te lo voy a decir porque además es que me encantan, y si no lo has probado, te aconsejo que la pruebes, las codornices, pero la puedes hacer con perdices, a ver si la cartera te lo permite, o bien simplemente con pollo, incluso hasta con pavo. Unas pechuguitas de pavo también sería perfecto. Y lo vamos a hacer al vino. Vamos a suponer que lo que vamos a hacer son las codornices, y que esto las hay de granja, que ya la encuentra tu carnicero, te las da peladitas y perfectas, y no vas a tener ningún problema. Bueno, pues lo que hacemos es que en una sartén con aceite de oliva es dorarlas. Vamos a dorar esas codornices, vamos a darle un colorcito así como si hubiese pasado un fin de semana en la playa de Camposoto, y a dejarlas preparaditas, porque hombre, se puede hacer sin dorarlas, pero la presencia también se come con la vista, y la presencia de ese doradito va a ser importante para el resultado final de nuestro plato. Si tú consideras que las codornices son demasiado grandes, que no lo son, ¿eh?, porque es un pájaro relativamente pequeñito, bueno, pues le dices a tu carnicero que te corte los muslitos y que te corte la pechuguita. Ya está, y la divides en dos o en cuatro partes, perfectamente. Y una vez que las tenemos doraditas, ¿vale?, le echamos, o sea, medio doradita, le echamos un chorreteón de vino blanco. Nunca utilices para la cocina el vino que no seas capaz de tomarte solo, ¿eh? Hay muchos vinos. La verdad es que España es una tierra de vinos, pero nosotros estamos en un lugar privilegiado. Vino, échale yo te recomiendo un vinito de Chiclana, un fino de Chiclana, o una manzanilla de Sanlúcar, o un finito de Jerez. Este tipo de vino es esencial, el suyo, el que le viene ni al pelo al plato que te vamos a preparar hoy. Una vez que ya la tenemos doradita, la apartamos, y ahora simplemente cogemos zanahoria, las cortamos, pimiento, cebolla, y hacemos un fondito. Un fondito lo tenemos ahí. Una vez que tenemos el fondo hecho, echamos tomate ya frito, que lo puedes comprar frito, y para que no se nos queme el tomate ni se nos queme las verduras, le echamos un poquito de caldo de pollo, que lo puedes comprar perfectamente, caldo de ave, en cualquier sitio, que está buenísimo y no tienes necesidad de hacerlo tú. Le echamos caldito de pollo, y una vez que tenemos todo eso, echamos nuestras codornices con el fuego muy bajito, que haga chuchu. La dejamos el tiempo necesario, no te voy a decir un tiempo determinado, porque en función de cómo lo pongas de alto el fuego, te recomiendo que bajito, ¿eh? Lo puedes hacer en la olla express, pero yo te recomiendo el chup chup. Pues nada, que no se te va. Bueno, le echamos la sal correspondiente, obviamente, y estamos mirando, y cuando aquello vaya consumiéndose un poquito sin quemarse, vamos pinchando las codornices hasta que veamos que estén tiernas. Las codornices es un ave que, si lo hacemos bien, están, además de buenas, se ponen súper tiernas. Así que ya te he dado la recetita. A mí me salen buenísimas, me salen estupendamente, y seguramente a ti también. Te recuerdo también
que puedes hacerlo si no te gustan las codornices, que hay gente pató, lo puedes hacer con perdices, o lo puedes hacer con pollo, o lo puedes hacer con pavo. En función del tipo de ave que sea, tendrá una cocción más larga o tendrá una cocción más corta. Pero para eso estamos nosotros, que de vez en cuando hacemos así, pinchamos y nos damos cuenta de que está en su punto. Ya, pues si te hemos ayudado un poquito, muchísimo mejor. A esto lo podemos acompañar con unas patatitas cocidas, unas patatitas fritas y nuestro vasito de gazpacho, que ese, ya sabéis que el gazpacho todos los días.

0: Ahora nos vamos, nada, un momentito a publicidad e inmediatamente tenemos a Julia Guerrero con Alejandra, que hoy tenemos un programa muy interesante, nos van a hacer porque nos van a enseñar cositas sobre la justicia, algo que a veces se nos va de las manos. Bueno, pues ellas nos lo aclaran y nos ponen los puntos sobre las íes.
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0: Aquí seguimos. Vamos ahora con un espacio muy, pero que muy especial. Y es que qué es importante es conocer un poco la cultura general. Cuando hablamos de literatura, hablamos de teatro, hablamos de cine. Y también tenemos que conocer la cultura judicial o la cultura penal, pues a nivel mundial, no solamente la de nuestro país. Muchas veces nos quedamos con casos que son muy mediáticos y nos impactan en el momento, pero después se nos olvida. Para hablar de estos casos y para hablar de cultura judicial, me he traído a una experta. ¿Qué tal, Alejandra?
1: Hola, Julia.
0: Bueno, ¿qué venimos a hablar hoy?
1: Mira, primero te voy a hacer una pregunta, a ver si conoces el término, porque en el anterior caso hablamos de tecnologías, de cómo ayudaron a descubrir el caso de Esther López y demás. Y en este tiene mucho que ver con el principio de aquellas tecnologías, ¿vale? ¿Sabes lo que significa catfish? Vale,
0: No soy mucho yo de tecnología, soy más de boli, papel y estas cosas. No soy mucho de.
1: Vale, pues catfish significa, es como, imagínate que tú hablas con alguien por alguna red social, alguna aplicación de citas, y esa persona cuando la conoces no es quien decías ser. A lo mejor pasa de ser una chica de 20 años a una mujer de 40 que realmente te ha
0: Claro.
1: engañado. Pues eso es
0: Claro,
1: catfish.
0: a lo mejor María de 27 años es Manolo de 50.
1: Efectivamente, pues eso es catfish, una persona que se hace pasar por otra y engaña a partir de redes sociales. Pues hoy vamos a hablar de dónde surgió esta palabra, el primer catfish documentado y, claro, podría haber habido otro, pero este es el conocido, ¿no? El que está totalmente investigado. Y es el de Casey Woody. Ella nació en Arkansas en 1989 y ya su vida se vio marcada por diferentes eventos. O sea, la familia estaba acostumbrada a las desgracias, ¿no? Por así decirlo, ya que ella al nacer tuvo unos problemas respiratorios, tuvo que estar ingresada. En el 1997, cuando era muy pequeña, su madre falleció en un accidente. De hecho, es un tema que era para ella muy tabú, no lo hablaba mucho ni con sus amigas ni con su familia, era algo que tenía muy guardado. Entonces, debido a esto, a los 11-12 años, que es cuando ocurre este caso, ella se tuvo que hacer responsable de su casa, porque su padre trabajaba, era policía. Sus hermanos estaban en la universidad, pues ya sabemos que en Estados Unidos la universidad es como una casa.
0: Claro, tienes, de hecho, en las universidades te exigen, por lo menos los 2 primeros años, vivir dentro de las residencias
1: Sí,
0: de la universidad.
1: claro, esto pasa en España y no, ninguno queremos saber nada de vivir allí en la universidad. Pues entonces ya se tuvo que encargar desde muy pequeña de lo que es comprar la comida, limpiar la ropa, todo eso a la edad de 12 años. Entonces el padre, al estar ella siempre sola en casa, dijo, en vez de gastar dinero en teléfono y así para tenerte un poquito más vigilada, vamos a instalar internet en casa. Era a principios de los 2000, 2002, entonces el internet estaba a la hora del día, tampoco había mucha información de los peligros que podía suponer y le instalaron internet.
0: Claro, no teníamos lo que es un historial digital.
1: Claro.
0: Llegábamos y, claro, porque quizás yo más que tú soy de esa generación de los primeros ordenadores, la primera vez que ponen un wifi, Messenger, no saber lo que es ni cómo utilizarlo. Entonces, cuando no hay antecedentes y no hay cultura digital, pues vamos un poquito a la aventura y conejillos de India un poco del
1: Sí,
0: sistema.
1: claro, y realmente era más barato que realizar llamadas, ¿no? Porque ahora tenemos las tarifas para poder llamar gratis, llamar ilimitada, pero en ese momento había que pagar. Y de hecho, ella vivía en un pueblo tan pequeño realmente, que eran 500 habitantes, pero cada casa estaba muy separada de la otra, que si tú llamabas a tu vecino, también te pagaban, porque estaba tan lejos que constaba como una distancia donde
0: Claro.
1: tenías que pagar.

0: Entonces le instalaron el ordenador a Casey y ella tenía dos mejores amigas que se llamaban Jessica y Samantha. Eran tres mejores amigas y se juntaban en casa de Casey, aparte porque estaba sola, también para hacerle compañía, se quedaban a dormir mucho allí. Pues decidieron empezar a hablar entre ellas, tenían internet las tres y demás. ¿Qué pasa? Eso ya no era suficiente, ya ellas empezaron a investigar y empezaron a usar diferentes chats con gente extraña. Empezaba con el chat de Yahoo, pero claro, sus dos amigas eran un poco más precavidas que ella, ya lo veremos más adelante, y dijeron que les daba un poquillo de cosilla hablar con extraños y no estaban muy convencidas del Tor. ¿Cuál fue la solución? Meterse a un chat de cristianos. Dijeron, ahí
1: Es
0: hay.
1: como dentro de lo que es la jungla de internet, un chat cristiano tan mal no puede ser. No es
0: Claro,
1: como,
0: de hecho ya no eras ni
1: da, claro,
0: creyente.
1: pero das por hecho que hay gente, lo que conocemos como gente buena o que sigue unas normas. Entonces,
0: Claro.
1: como, bueno, aunque no sea creyente, si es cristiano, será bondadoso, querrá hacer el bien, entonces como me vale, ¿no? No, no es peligroso.
0: Entonces, a partir de este chat cristiano, conocen a Dave Fugen, que tenía 17 años y era de California. Claro, vieron una foto de un chaval rubio, claro, surfero de California, y se quedaron prendadas y dijeron, venga, vamos a empezar a hablar con él. Jessica, como he dicho, las amigas eran mucho más precavidas y les dijo, vamos a tener cuidado, no lo conocemos, está muy lejos, pero bueno. Entonces, ella como que se desvinculó.
1: El chico guapo, que
0: Sí.
1: le gustó el chaval y dijo, no me importa lo que me digan mis amigas, hay que hacer más caso a las amigas, lo digo, ¿eh?
0: Sí.
1: Ya que
0: Y
1: estamos hablando de este tema, es
0: recalcar que tenían
1: importante.
0: 12 años y el Dave tenía 17, que ya
1: Claro,
0: también ahí.
1: que nos gustan mucho los chavales mayores y así nos va después el catfish.
0: Sí, eso, ese tema va para otro programa diferente al de hoy. Pues bueno, Casey y Dave empezaron a hablar a diario, muchísimo, muchísimo, muchísimo, y empezaron a estrechar lazos porque Casey empezó a hablar de su madre. Eso hizo que cogiera una confianza más plena en Dave porque dijo, bueno, si soy capaz de contarle el tema de mi madre que tanto me afecta, es porque aquí algo hay. Y es
1: Claro, es
0: que
1: como que ella se abrió y cogió confianza, que esto es, a ver, esto funciona así, ¿no? Te cuento algo personal, tú me cuentas algo personal, entonces hay un vínculo especial.
0: sí, porque se supone que Dave tenía también, él era de California, pero él decía que tenía una tía en Arkansas que estaba muy enferma y estaba en coma. Entonces también eso hizo que Casey dijera, ay, vale, pues está en una situación donde, en la que yo he estado con mi madre, lo que pasa es que mi madre falleció. A su vez, en este chat, en octubre, conoce a un tal Scott, de 14 años, tiene más o menos su misma edad, que vivía en Georgia, era deportista y casualmente cuando ella conoce a Scott, la tía de Dave empeora. En plan, un poco como Dave llamando un poco la
1: La
0: atención.
1: atención, claro, cuestión de celos, que se puede
0: Exacto.
1: interpretar como un chaval de 17 años, con la inmadurez de un chaval de 17 años, que le corresponde, pues con celos.
0: Claro,
1: Que sería lógico, no, no está bien, no se justifica, pero tendría una lógica, tendría un pensamiento.
0: Y bueno, en 2002 Dave cumple 18 y la Casey le dice a su padre que hoy es el cumpleaños de su amigo Dave, que está. Y claro, el padre, al estar tan desvinculado de su hija por el tema del trabajo, le pregunta, ¿quién es Dave? ¿Cuántos años cumple? Y le dijo que cumple 18, que era un amigo que había hecho por internet, y el padre se queda así y dice, no se te ocurra salir con ese chico, primero porque también en Estados Unidos hay una ley de que si tú cumples 18 y tienes relaciones con un menor, está muy penado. Aquí a partir de
1: Sí.
0: los 16 puedes tener relaciones sexuales con cualquier
1: Claro.
0: tipo de edad. Entonces le dio una charla, tuvieron una discusión y le dijeron que solo podían ser amigos. Podían hablar, que no le diera ningún tipo de información, pero que podían ser amigos, pero que no podían tener nada más porque era mayor de edad. Una noche, Jessica, una de las mejores amigas, se queda a dormir en casa de Casey. Y porque era normal, normalmente se solían quedar en casa de Casey, por lo que he dicho, vivía sola, hacerle compañía.
1: Claro, y al final son adolescentes que tienen la casa sola.
0: Sí.
1: Entonces también.
0: Era niña muy buena, pero
1: Claro, todos nos ha gustado estar con nuestras amigas en casa cuando éramos pequeñas.
0: Sí, y más si estás sola. Y aparte, recién llegado el internet, será súper divertido para ellas. Pues mientras estaban en el ordenador, en el cuarto de Casey, empiezan a escuchar como unos ruidos en la cocina. Y es que la madera del suelo de la cocina de Casey era como de madera. Y si hay algo que pisara fuerte, o sea, un perro o algo que se cayera, no iba a hacer ruido en la madera. Pero unas pisadas sonarían como unos
1: Como
0: crujidos.
1: que crujía, claro.
0: Entonces empezaron a escuchar crujidos en la cocina y dijeron, aquí hay alguien. Pues claro, como era un pueblo de 500 habitantes, tú dejabas la puerta abierta. Que esto me hace mucha gracia, porque en todos los casos siempre se dice, bueno, muchas gracias, no se malinterprete. Era un sitio muy tranquilo donde nunca pasaba
1: Sí, es como
0: nada.
1: la curiosidad, ¿no? De siempre, nunca pasa en Nueva York, en Manhattan,
0: Claro,
1: siempre en
0: sí.
1: un pequeño pueblo
0: Donde nunca pasa nada.
1: de 30 habitantes, donde nunca ocurría nada, donde todos eran
0: Claro.
1: amigos, todos.
0: Entonces, dejaban la puerta abierta porque también es eso, había como mucha separación entre las casas y era como un bosque, otra casa, un bosque enorme, otra casa. Entonces las niñas lo que hicieron rápidamente, cerraron la puerta del cuarto, pusieron un escritorio, muebles de, vale, vamos a quedarnos aquí hasta que sepamos qué hacer. Casualmente, Dave llama a la casa. Bueno, a Casey. Y Casey, guau, qué casualidad que nos hayas llamado, míranos qué es lo que nos ha pasado, tú que eres mayor, dinos algo, tal. Y les dice, bueno, salid ahora en unos minutillos, que yo creo que no va a haber nadie. Y aseguraros, y ya luego se lo contáis a vuestros padres, tal, no sé qué. Hicieron eso y efectivamente salieron y no había
1: No
0: nadie.
1: había
0: Cerraron
1: nada.
0: todas las puertas y realmente Casey estaba muy asustada y no quería decir nada a nadie. Y Jessica le preguntó, Dave, ¿cómo tiene tu número? ¿Cómo ha podido llamarte? Y dice, no, es que le da mi número porque solemos llamarnos. Y Jessica dice, ¿por qué has hecho eso? Es que no puedes darle nada personal a un extraño.
1: Claro, todas las amigas veían las señales, menos ella, pues
0: Menos ella.
1: porque tenía una relación con él.
0: De hecho, a Samantha le extrañaba mucho que una persona de 17 años tuviera una jerga muy antigua. Tenía como
1: Hablaba
0: una.
1: como un adulto.
0: Hablaba como un adulto y, claro, pero como eran unas chavalas de un pueblo de 500 personas, nunca habían viajado, dirán, bueno, será la forma de hablar del chico de California, porque nunca hemos ido a California, no sabemos cómo hablan, pero era como, habla un poco como nuestros padres. Claro, ya las amigas la avisaban de no des número, lo estás haciendo fatal, él no puede saber ciertas cosas de ti. Y el 3 de diciembre, ella se hace oficialmente cibernovia de Scott, el chaval de 14 años.
1: Sí.
0: Cibernovia, otro nuevo término, que
1: Que
0: es la
1: es no,
0: tecnología.
1: novios por internet.
0: Claro, el noviecillo de
1: Para
0: internet.
1: quien no tenga idiomas, para quien no sepa quién es el novio de internet.
0: Claro, ella tenía una foto en la taquilla de Scott. ¿Qué pasa? Abrió su taquilla, su amiga lo vio y. Para tener una foto de alguien, tendrías que tener una impresora, que te la hayan mandado y la hayas impreso, pero Casey no tenía impresora y Samantha le dijo, ¿de dónde has sacado esta foto? Y le dijo que le había dado su código postal a Scott para que le mandara cosas. Y ya Samantha, la otra amiga, también diciéndole, ya me dijo Jessica que le diste el teléfono al otro, ahora este le has dado tu código postal, es muy
1: Claro,
0: peligroso.
1: porque ya sabe dónde vives y aparte si tú tienes una foto de él, él tendrá una foto tuya,
0: Efectivamente.
1: lo cual
0: Y
1: es más peligroso todavía.
0: dijo una frase, Samantha, que era, ¿quién no te dice a ti que te ha mandado la foto de su nieto y en verdad Scott tenga 80 años? Que realmente la estaban avisando completamente de, es que te puede pasar
1: Es
0: esto. Y
1: una
0: mira que,
1: amiga, date cuenta.
0: claro, y mira que no había mucha información de lo que es Internet en esa época, pero ellas tampoco se fiaban del todo. Entonces Samantha fue a hablar con la orientadora del colegio de, mira, mi amiga está haciendo esto, yo creo que es peligroso, le puede pasar algo. Y habla la orientadora con Casey y Casey, no pasa nada, está todo controlado, yo me fío de ellos porque me han dado ciertas pruebas, yo he hablado por
1: Claro,
0: teléfono con
1: para ella no es
0: ellos.
1: un problema porque no ha ocurrido nada desagradable.
0: Claro.
1: Aparentemente todo es normal, todo es natural, es la ilusión de una persona nueva dentro de un noviazgo. También intuyo, ¿no? Como una familia donde los hermanos están en la universidad, su padre está trabajando, ella por primera vez en mucho tiempo es el centro de atención de alguien.
0: Claro.
1: alguien que le presta atención, le cuenta cosas, ella se puede desahogar. Entonces hay un cúmulo de factores añadido a que no había pasado nada malo, no había habido malas palabras, ni no había pasado, para ella todo es normal, ni todo es
0: Claro.
1: bueno y es
0: Y
1: positivo.
0: las pruebas que le daban, para ella eran más que
1: Claro,
0: suficientes.
1: en teoría no hay indicios de que fuese algo malo, porque incluso tiene la foto, ha hablado por teléfono. Entonces, aparentemente no pasaba nada malo.
0: Claro, es la inocencia, ¿no?
1: Claro.
0: Recordemos de nuevo 12 años. Era
1: En una
0: muy
1: época
0: pequeña.
1: donde no hay cultura digital, donde no se sabía cómo actuar y eran conejillos de indias del sistema.
0: Sí. Pues pasa el tiempo y en diciembre de ese año ella se queda sola en casa, como siempre, siempre se solía quedar sola. Y de hecho intentó como, parecía que ya sabía que iba a pasar algo, las cosas que son el destino y en numerosos casos pasan este tipo de cosas. Intentó que varias de sus amigas se quedasen a dormir con ella. No quería pasar esa noche sola. Pero todas le dijeron que no porque al día siguiente había colegio, era día lectivo y no, sus padres no le dejaban. Entonces al final se quedó sola y empezó a hablar con Scott, su novio, su cibernovio de 14 años, y de repente deja de responder Casey y Scott le empieza a escribir de, oye, ¿estás ahí? ¿Estás bien? ¿Ha pasado algo? Entonces llegan los hermanos de la universidad ese día para coger ciertas cosas, ¿no? Lo típico de los estudiantes de voy a coger un tupper y me vuelvo.
1: Pongo una lavadora, ¿no? Y me vuelvo.
0: Y vieron que Casey no estaba. Y ya vieron que estaban sus gafas, que estaba la ropa de abrigo, que estaban las botas, era invierno. Y llamaron al padre directamente de, mira, Casey no está, no está en la cama, es tarde y todas sus cosas que son importantes, como son las gafas, la ropa de invierno, no están. Pues el padre, que es policía, súper rápidamente, mientras estaba con el coche y demás, activó la alarma, llamó a sus demás compañeros y empezó la búsqueda de dónde está Casey. De hecho, a partir de aquí se puso la alerta Amber, que es un caso que también hablamos hace poco, de
1: Anteriormente.
0: dónde nació la alerta Amber. Y realmente el sistema funcionó.
1: Claro, estamos hablando de una menor desaparecida donde parece que en la casa no hay ningún movimiento como de haberse ido haberse fugado, ¿no? Está
0: No,
1: todo tal cual.
0: sí. De hecho, eso, el sistema funcionó, pero realmente fue tarde. Todas las señales que había recibido Casey no las aceptó. Las amigas no se quedaron a dormir. O sea, todo estaba predispuesto para que esto pasara realmente. Entonces, ¿dónde empieza la investigación? En Scott, porque fue la última persona en hablar con ella. Y se sabe que a las 10 menos 20 ella desapareció porque es cuando ella deja de responder en el chat. Pues Scott era un chico real.
1: Existía.
0: Scott existía y tenía 14 años. O sea, Scott era de verdad quien decía ser. Y era un chaval de 14 años que vivía en otro estado y que de verdad era su noviete. Que
1: Claro.
0: eso la policía se quedó como. Y las amigas también de ala.
1: Pues es cierto,
0: Es cierto.
1: éramos nosotras las que estábamos equivocadas.
0: Claro, de hecho, en el interrogatorio lo primero que dicen las amigas es el novio de su amiga, Scott. Y fueron, y claro, el chaval, cuando abrió la puerta y vieron a un chaval de 14 años, súper pequeño.
1: Claro, esperaban ver a William de 60.
0: ¿Qué pasa? En el interrogatorio las amigas se les olvidó mencionar a Dave.
1: Claro, porque ya había pasado más tiempo, Scott era como la
0: El más reciente,
1: novedad.
0: claro. Pero igualmente lo investigan. Y descubren que, porque al parecer buscaron a alguien de California que en esos días pues haya estado en un hotel, se haya. Hay algún indicio
1: Claro, en un
0: que venga
1: pueblo,
0: de California.
1: tan pequeño, que haya una persona nueva en unos días, pues te llama la atención. Alguien
0: Claro.
1: lo ha tenido que, donde todo el mundo se conoce, una cara nueva te llama la atención, ¿no?
0: Claro, ellos tenían en mente que a lo mejor el chaval a tener 18 tendría ya coche propio o coche de los padres, habrían venido y se habrían fugado. Esa era un poco la idea de los policías y del padre. Por desgracia, no fue así. Descubrieron que había un coche con matrícula de California en un hotel del pueblo y que al parecer era un hombre que se llamaba Dave, pero no era Dave Fugen, era Dave Fullen. También te digo, no sé qué esforzó mucho en el apellido el hombre. Y que...
1: No se le ocurrió mucho.
0: No se le ocurrió demasiado. Y que al parecer el hotel dijo que sí, que había estado aquí y que se había enfadado muchísimo por la falta de conexión a internet que había en el hotel. Claro, y fueron atando cabos de... Vale, este es el Dave que supuestamente claro, tenía 18 años.
1: Mismo nombre, parecido el apellido, le interesaba mucho tener internet.
0: Claro, para seguir en contacto con Casey. Entonces, ¿quién es Dave Fullen? No, Dave Fullen. Pues era un hombre de 47 años, con dos hijos, divorciado y después se volvió a casar. Y es que uno de sus dos hijos varones tenía la misma edad que Casey. Joder.
1: Claro. Es más llamativo todavía.
0: Es muy llamativo porque...
1: Podría ser su hija.
0: Efectivamente, directamente podría ser su hijo. Y efectivamente, si vivía en California, yo creo que eso era lo único, ¿verdad?, que tenía en la página de Cristiana. Y es que Dave tenía varias denuncias y varios antecedentes por haber abusado de la hija de su exmujer y por diferentes acosos a menores y pasearse por diferentes zonas desnudo en frente de menores. También se descubrió que portaba en el coche una bolsa y una ropa de camuflaje y que no era la primera vez que estaba en el pueblo de Casey. Y se descubrió porque él había alquilado un trastero, como una especie de garaje pequeñito, y que lo había alquilado como meses atrás y que había ido. O sea que la persona que escucharon ese día, la amiga y Casey, en la cocina,
1: era él.
0: Él quería asegurarse de que esa era la casa, entonces llamó, se aseguró de que Casey los había oído y efectivamente era él y dijo, vale, pues en ciertos minutos podéis asomaros.
1: Claro que no hizo un, hago ruido sin querer, no, lo hizo intencionadamente para asustarlas y después consolarlas.
0: Sí.
1: Para asegurarse de que ahí estaba la menor.
0: Efectivamente. Y bueno, eso, alquiló un trastero que estaba muy cerca de la casa de Casey. Y cuando fueron a buscar dónde estaba el trastero, justo antes de entrar escucharon un disparo. Entraron y había un monovolumen, dentro estaba Casey fallecida, al lado de un bote de cloroformo, y David, que se había suicidado, era el disparo que habían escuchado. Él escuchó que estaba entrando la policía y se disparó. Descubrieron también que Dave, aparte de tener pornografía infantil, pues también estaba en contacto con otras 40 o 30 niñas más y tres de ellas aún estaba recabando información sobre ella. De las demás ya tenía información suficiente como para ir a la casa de esas niñas, o sea que tenía como más plan para volver a hacer lo mismo. Efectivamente, lo que hizo fue abusar de Casey, usó cloroformo, o sea, se supone que ella murió sin saber que estaba siendo secuestrada, abusada y demás, porque se coló en la habitación, le durmió con cloroformo y ya hizo toda esta pesadilla inhumana. Y nunca se pudo realizar un juicio ni nada, porque claro, él se suicidó, él falleció y no se supo que era el culpable.
1: Pero no fue juzgado.
0: Pero no pudo ser juzgado.
1: Al final el resultado... pues eso, de la inocencia, de no saber utilizar internet. El primer caso, por desgracia, no el último, donde vemos donde hay adultos que abusan de menores y que son más fáciles de manipular, más fáciles de coger información. Sí. No sé si su intención era matarla o simplemente era violarla.
0: Nunca se sabrá.
1: Nunca se sabrá si al final se le fue de las manos o fue el asesinato fue un accidente por el cloroformo. No se sabe, lo que sí se sabe es que era un pederasta y que aprovechaba, aprovechaba de las menores para intentar tener relaciones con ellas, para conseguir fotos íntimas y así pues cubrir sus necesidades sexuales. Una pena, lo que sí es una lástima que esto ocurra, no debería de ocurrir nunca, pero si algo bueno se puede sacar de este caso es cómo impacta y como hay otras menores que tienen más cuidado a partir de ahora.
0: En comparación con ellas, sus amigas estaban como mucho más...
1: conscientes quizás de los peligros.
0: Sí, eran más conscientes de todos los peligros que esto conllevaba. Incluso la avisaron multitud de veces y Sí, de hecho, se sintieron fatal cuando descubrieron lo que pasó, porque fue como, ¿y si hubiera ido los Easy de cuando pasan estas cosas? ¿Si hubiera ido a dormir a casa de Casey? ¿O si hubiera insistido mucho más en que no diera información? Pero claro, no. De hecho, el padre dijo una frase que él pensaba que mientras ella estuviera en casa no había peligro.
1: Claro.
0: Y es algo que a día de hoy no es que haya sido el primer caso y de ahí hayamos aprendido. Realmente vamos a peor porque ahora hay muchas más herramientas
1: Para
0: para poder hablar con
1: localizar, claro.
0: desconocidos, para poder localizar a alguien. Ahora ya no es solo un chat, ahora es miles de foros, incluso dentro de los videojuegos puedes empezar a jugar con gente desconocida, que ojo, que está muy bien.
1: Sí, al final nuestro sistema o nuestra cultura digital avanza, pero no tan rápido como avanza Internet. Entonces al
0: Efectivamente.
1: final vamos un paso por detrás a lo que es seguridad.
0: Sí, es muy
1: Entonces.
0: importante la educación hacia tanto a los padres como a los hijos en Internet, porque es lo que digo, está muy bien jugar con gente desconocida porque a lo mejor tú no tienes suficientes amigos para hacerlo, pero sabiendo y aprendiendo que no hay que dar tanta información.
1: Y sobre todo, pues teniendo mucha precaución si somos papis o mamis o somos menores de edad, tener mucho cuidado de dónde utilizamos internet, no estar a solas con el ordenador, dispositivo móvil en nuestra habitación, siempre respetando la intimidad del menor, pero asegurándonos de que está en un lugar seguro y que está con personas seguras y que no corre peligro. Muchísimas gracias, Alejandra, por este espacio, pues hablando sobre la importancia de tener seguridad a la hora de utilizar internet, que es una lástima y fue un crimen tremendo. Una menor fue asesinada, pero ojalá hayamos aprendido algo de este caso. Muchísimas gracias y nos vemos en el siguiente episodio.
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0: ¿No os encanta la advertencia esta que siempre hay al principio del programa? Es como yo, que estás aquí para aprender cositas, pero te relaja que no estamos en el colegio. Distendido, ¿verdad? Pues eso. Bienvenidos a Bajamar, el programa de radio donde aprenderás de todo un poco, desde lo global hasta lo local, desde lo que pasa en el mundo hasta lo que pasa en tu barrio. Y ya han pasado dos semanitas, ¿eh? Ya han pasado dos semanitas. ¿Ya os habéis repuesto de toda la información que os traje en el anterior programa? ¿Sí? ¿Habéis asimilado lo guay que es la isla y ya estáis ansiosos de saber más? Pues aquí estamos en Radio La Isla para traeros curiosidades de nuestro entorno. Y te preguntarás, ¿qué nos vas a traer hoy, Alejandro? ¿Qué te traigo hoy? Mira, madre mía, la importancia del barrero en la isla. Porque todo el mundo ve ahí un parquecito, pero antes del parquecito, ¿qué había? ¿Y por qué era tan importante para los romanos y para todas las civilizaciones que han pasado por ahí? También vamos a hablar de Chiclana y de su importante papel en el robo del cuco a Napoleón. Es que, ojo con esto, que es una gran historia de nuestros vecinos. También os voy a traer curiosidades de nuestra tierra andaluza, noticias positivas y un montón de cosas. Que, como siempre, os traigo un montón de cosas. Y como siempre digo, este programa ha sido pensado para contarte noticias positivas del planeta en el que vives, historias curiosas de nuestra tierra Andalucía, curiosidades de nuestra isla y anécdota de las calles por las que pasamos. Vamos a ver qué nos ha dejado a la vista la Bajamar. ¡Empezamos! Y como siempre, vamos a comenzar por nuestra sección más curiosa, la Isla Curiosa.
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0: Como ya he vaticinado al principio, hoy vamos a hablar del barrero, y no me refiero al parque que es hoy. Bueno, no solo eso vamos a hablar, sino a lo que hace cientos de años fue y que no sabíamos qué era. A ver, cuando hablo del barrero, hablo desde lo personal porque ese trocito de la isla es parte de mi barrio. De donde jugué, de donde crecí, de donde he pasado horas. Me encanta el barrero. Esto ahora es un parque súper bonito, pero durante siglos fue literalmente un agujero en el suelo. Un agujero enorme. Por un lado, el nombre lo dice todo. Empecemos por el principio, ¿no? ¿Por qué se llama el barrero? Pues porque ahí había barro, mucho barro. No es poesía, es geología pura. Este terreno fue una cantera a cielo abierto de arcilla. Una cantera que no empezó ayer, sino en la época fenicia. Fenicios, cartagineses, romanos, todos vinieron aquí a llevarse un poco de barro, a cogerlo, a utilizarlo. Vete tú a saber si has ido a Nápoles, al Museo Arqueológico, al Louvre de París, te has puesto a observar material fenicio y, sin tú saberlo, has observado una pieza histórica preciosa de arcilla y resulta que esa era una pieza creada con arcilla isleña. Vete tú a saber. Y no, pero no cualquier arcilla isleña, arcilla del barrero, chaval. Es que increíble. Bueno, tampoco estoy diciendo que todo lo fenicio o romano se ha hecho con esta arcilla, por supuesto, pero que de aquí ha salido arcilla, han hecho piezas, se las han llevado en sus barcos, han dado la vuelta al mundo y a lo mejor ha sido rescatada en un yacimiento de vete tú a saber dónde y que puede que esté en uno de esos museos, pues eso sí que lo estoy diciendo. Esto es muy posible. Bueno, más posible en un museo de objetos romanos, pero fenicios también. ¿Y por qué romano? Bueno, espérate que te cuento. Todo tiene una explicación muy concreta. A pocos metros del barrero está lo que se conoce como Torre Alta, un cerro con mucha historia encima, como ya sabéis. Y justo al lado de ese cerro estaba el taller de cerámica más importante de la zona en época romana, el centro productor de Torre Alta. ¿Y de dónde sacaban la materia prima? Del barrero. ¿Qué fabricaban? Pues principalmente ánforas. Ya sabéis, esas tinajas grandes que se usaban para transportar el garum, que era como la salsa de pescado fermentado que los romanos usaban para todo, como nosotros usamos el aceite de oliva hoy, vaya. Era un producto de lujo, de hecho, muy cotizado en todo el imperio. Y parte de ese comercio empezaba aquí, en este barro. Siglos y siglos de extracción terminaron haciendo lo que era inevitable. Excavaron tanto que dejaron una depresión enorme en el terreno. Un boquete, como decimos aquí. Una cicatriz geológica que el tiempo convirtió, sin querer, en la seña de identidad del lugar. Recuerdo de pequeño mirar por el balcón, por la ventana de mi cuarto, y ver cómo se llenaba de agua por las lluvias, cómo se hacía uno con el paisaje, aquel coche blanco que vete tú a saber qué historia llevaba detrás y... Eso era, a mí, yo lo recuerdo, precioso. Yo veía un agujero gordo en el suelo y no sabía la de historia que había detrás. Romano, fenicio, cartaginese, todo ahí. Bueno, cada uno en su época, ¿no? Pero metiendo las manos ahí en el barro para limpiarlo y miles de años después, yo desde mi ventana viendo ese agujero en la Tierra. Increíble, espectacular. Si lo piensas, es espectacular de verdad. Que no estamos hablando de una construcción, que estamos hablando de un boquete, que no estamos hablando de una muralla, de una catedral. No, que estamos hablando de un agujero en el suelo. Pero claro, esa brecha no se mantuvo sola. Tuvo ayuda de un tal Don Bernardino. Claro, con los romanos, cartagineses, los fenicios, la historia no acabó ahí. La historia no paró ahí. Cuando llegó el siglo XX, la cantera siguió activa, pero ahora al servicio de otro tipo de construcción. En 1906 comenzó la explotación industrial del yacimiento, y en los años 30 ya había aquí una fábrica en toda regla, la Ladrillera de San Fernando, propiedad de Don Bernardino Elizarán. ¿Os suena la ladrillera? ¿Os suena? No siempre fue una zona para irse a hacer el botellón, ¿eh? Es curioso que el primer botellón que yo vi en mi vida, repito, fue en el Barrero, y que después pasó a la Ladrillera. Dos zonas que estaban unidas por la historia, al final terminaron siendo zona de botellón. Increíble. Bueno, ese señor, Don Bernardino, fue una figura importante en la economía local de la época, te puedes imaginar, ¿no? Su fábrica estaba justo al lado de Avenida de Reyes Católicos y empleaba a muchos vecinos de San Fernando. El Barrero alimentaba de materiales a la ciudad que crecía. Increíble. ¿Y cuándo se cerró todo esto? En 1977. Casi 20 siglos después de los primeros fenicios, casi 20 siglos, fue cuando salió el último ladrillo de aquí, del Barrero. Y entonces el terreno se quedó como estaba. Esa gran depresión, ese gran hoyo irregular, esa olla que tantos años de extracción habían ido moldeando. Durante un tiempo fue simplemente eso, un descampado grande, abrupto, junto a las instalaciones militares y científicas que se habían ido asentando por la zona desde el siglo XVIII. No era precisamente el rincón más bonito de San Fernando, según la gente, a mí me encantaba, a mí me gustaba, era pureza en mitad de la urbe. Y vamos a pensar, Torre Alta y el Real Observatorio de la Armada como vecinos. Esa zona es especial por muchas razones. Si aún no habéis escuchado los programas donde hablo del observatorio y de Torre Alta, corre a iVoox y busca Bajamar, que podrás encontrar los episodios donde te hablo de los vecinos del Barrero, Torre Alta y el Real Observatorio de la Armada, que tienen mucha historia. Corre y ve a buscarlo si no lo has escuchado todavía. Bien, volvamos al terreno, al agujero. En 1989, el Ayuntamiento de San Fernando decidió que ya era hora. Se inició un plan de relleno y estabilización del terreno, con la idea de convertirlo en una zona verde. Pero no fue rápido, estas cosas nunca lo son, ¿verdad? Años de proyectos, de debates, presupuestos, hasta que en abril de 2007 se inauguró oficialmente el Parque del Barrero. Y aquí hay algo que me parece importante destacar, porque dice mucho del criterio de quien lo diseñó. No aplastaron el terreno para dejarlo plano, respetaron la forma original de la antigua cantera. Por eso el parque tiene esa estructura tan característica de cuenca, con una pradera baja en el centro y los caminos que van ascendiendo por los laterales hasta llegar a la zona alta, que funciona como mirador sobre la ciudad. Bueno, mirador, está el Parque Canino, está el paseo ese grande, precioso. No es un jardín de los de cortar y regar, tiene memoria en el suelo. La forma del parque es la forma de la historia. Hoy, el parque tiene casi 40.000 metros cuadrados de zona verde. Hay merenderos, juegos infantiles, kiosco bar, con terraza, por supuesto, donde te puedes tomar algo con tranquilidad, caminos donde pasear, un parque canino y unas magníficas vistas al observatorio para ver cómo lanza su rayico verde por las noches. Pero lo más llamativo, lo que más llama la atención a los que vienen de fuera es que es el parque astronómico. Dentro del Parque del Barrero hay un parque infantil, un parque astronómico. Se inauguró en 2020, aprovechando precisamente esa vecindad con el observatorio. Hay un tobogán de ladera de 5 metros, estructuras con forma de cohetes, naves espaciales, trampolines. Bueno, los niños juegan a ser astronautas sin saberlo, y los padres disfrutando del momento. Además, en 2021 se licitó la construcción de un planetario. El Planetario Meridiano Cero lo llaman. Un edificio de unos 300 metros cuadrados con una cúpula de 6 metros para unas 50 personas aproximadamente. Exposiciones, mirador... Bueno, la idea es que el Barrero se convierta en un referente de divulgación científica para toda la ciudad, si lo piensas bien. De hecho, si te fijas, alejado de la zona de los críos, cerca del mirador, en la parte baja, cuando bajas del mirador, digamos, si te fijas bien en esa zona, hay como una especie de escultura en forma de línea en zigzag vertical. ¿Lo ubicas? Bueno, ¿recordáis lo que os conté del Meridiano Cero isleño que competía con el meridiano de Greenwich? Pues ese monumento lo representa colocándose exactamente por donde se supone que pasa el meridiano de verdad. ¡Flipa, chaval! flipa. Así que ya sabéis, el Barrero no solo es un parque, es un sitio de donde los fenicios sacaron sus ánforas, donde los romanos cargaban garum para medio imperio, donde la ladrillera dio trabajo a generaciones de isleños, donde el observatorio lleva más de 200 años midiendo el tiempo y donde hoy los niños se tiran por un tobogán con forma de cohete sin saber muy bien la historia que tienen bajo los pies. Yo sí la sé, y me alegra haberla contado para que ahora también la sepáis vosotros. Y aprovecho para enganchar con nuestra siguiente sección, Vaya Vaya con la Bahía.
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0: Para esta sección hoy me voy a tierras vecinas, como era de esperar, concretamente la tierra de nuestros amados vecinos de Chiclana, que también tienen sus cosas, oye, y menudas cosas que tienen. Porque si hay una historia que mezcla el heroísmo, irlandeses borrachos de adrenalina, un águila de Napoleón y un robo digno de película, esa historia ocurrió aquí al lado, a tiro de piedra de San Fernando. Sentaros que esto tiene miga, ¿eh? Voy a tomarme unas licencias narrativas así como para que suene muy guapa la historia, ¿no? Esto, como ya he dicho, como ya dijo la advertencia al principio del programa, esto no es un programa de la 2. Aquí no te vas a encontrar tú un programa poco distendido y curioso y dinámico. No. Agarrarse. Estamos en marzo de 1811. Napoleón lo tiene casi todo. Casi toda España ha caído. Casi. Y digo casi porque hay un sitio que no cede. No es la Galia, no. Es la Bahía de Cádiz, nuestra bahía. El mariscal Víctor la tiene sitiada por tierra con un ejército imponente. Los gaditanos llevan meses encerrados, pero no se rinden. Y entonces los aliados diseñan un plan. Un plan audaz de esos que salen muy bien o salen muy mal. La idea era esta. Embarcan en Cádiz, navegan hacia el sur, desembarcan en Tarifa, marchan a pie hacia el norte y le caen a los franceses por la espalda. Sorpresa total. Romper el asedio desde donde no te esperan. El 5 de marzo llegan a las inmediaciones de Chiclana, a una loma que hoy conocemos como el Cerro del Puerco, junto a la playa de la Barrosa. Y aquí empieza el lío. Bueno, antes de seguir, hay que aclarar una cosa. Esta batalla tiene dos nombres. Depende de a quién le preguntes, ¿vale? Si le preguntas a los ingleses, la llaman la Batalla de la Barrosa. ¿Pues por qué? Pues por la playa, el cerro, por donde se luchó. Y con ese nombre ha entrado en los libros de historia anglosajones, que son los que más la han contado, ¿vale? Ellos han hartado de contar esa historia. Perfecto. Los españoles la llamamos la Batalla de Chiclana, que es el municipio, que es donde ocurrió. Así que si alguna vez estáis con un chiclanero y un inglés hablando de esto, cada uno va a defender su nombre con uñas y dientes. Y los dos van a tener razón, más o menos. Yo, por respeto a los vecinos, voy a decir la Batalla de Chiclana, pero que conste que los otros también tienen su argumento. Bien, retomamos la historia. Volvemos al 5 de marzo. El plan era bueno sobre el papel. El problema es que los planes sobre el papel y los planes en el campo de batalla son dos cosas muy distintas. Víctor había detectado el movimiento. Los franceses se apostaron en los pinares, preparados. ¿Os suena, no? ¿Los pinares de los franceses? Muy bien. Y entonces, por una cadena de malentendidos entre los generales aliados, las tropas británicas de Graham se quedaron solas, aisladas, sin apoyo. Tenían delante dos divisiones francesas superiores en número. Y detrás, nada. Graham ordenó atacar de frente, así, tal cual. Bueno, antes de llegar al combate, ¿vale? Voy a pararme aquí un poco. Tengo que explicaros una cosa, tengo que explicaros algo. Porque si no entendéis que era un águila imperial, no vais a entender por qué lo que pasó importaba tanto. Bueno, os lo explico, ¿vale? Napoleón no usaba banderas normales. Mandó fundir unas piezas de bronce dorado con forma de águila romana, que coronaban los estandartes de sus regimientos de élite. Los regimientos de élite. Nos mandaron a nosotros los regimientos de élite porque éramos como la Galia sobreviviendo, ¿vale? Bueno, no era un adorno, era casi un objeto sagrado para Napoleón. Cada águila la entregaba el emperador en persona. Los soldados juraban defenderla con su vida. Perderla era una humillación directa a Napoleón. Y hasta ese día, ningún ejército británico había capturado una en toda la guerra. ¡Ni una! Volvemos. En el centro de la formación marchaba el 87 Regimiento, los fusileros irlandeses, que cuando cargan, cargan gritando en gaélico ¡Fauja Balag! Algo así como ¡Despejad el camino! Solo hay que imaginarlo. El humo, la artillería y de repente un batallón de irlandeses a la bayoneta gritando en gaélico. Los franceses del octavo de línea aguantaron lo que pudieron, pero empezaron a caer. Perdieron a casi la mitad de sus hombres y a su propio coronel. Y el núcleo duro se agrupó alrededor del águila para salvarla. Bueno, otro alto para deciros que lo que pasó entonces, lo que pasó después, si lo lees en una novela, piensas que el autor se ha pasado de rosca.
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0: Un alférez británico vio un destello dorado y fue a por él. Derribó al portaestandarte. Echó mano al asta. Y en ese momento lo rodearon y lo mataron. El águila cayó al suelo. Un soldado francés la recogió. Lo mataron. Otro la recogió. Lo mataron. 7 soldados y oficiales franceses murieron uno detrás de otro intentando salvar ese pedazo de bronce del suelo de Chiclana. 7. Y entonces apareció el sargento Patrick Masterson. Un irlandés grande como una casa. Se abrió paso, llegó hasta el último custodio y arrancó el águila de sus manos. La levantó en alto y gritó:
3: "By Jesus, boys, I have the cuco."
0: Para los de la LOXE, en español:
3: "Por Jesús, muchachos, tengo el cuco."
0: Tremenda historia, ¿verdad? Tremenda historia. Pues bueno, resulta que el príncipe regente recompensó al regimiento con algo poco habitual: el derecho a llevar bordada la efigie del águila napoleónica en sus propias banderas. Imagínate, llevar el símbolo del enemigo como trofeo permanente. El águila fue a Londres, depositada en el Royal Hospital Chelsea como tesoro nacional, y aquí viene el último giro de la historia. En 1852, 40 años después, un ladrón se coló perforando el tejado, llegó hasta el estandarte y se llevó el águila de Napoleón. No se recuperó nunca, no se supo quién fue. El cuco desapareció como si hubiera volado solo. Hoy existe una réplica en el Museo del Regimiento. Está fabricada gracias a los dibujos que un teniente hizo aquí, en la Bahía de Cádiz, días después de la batalla. Una réplica hecha en nuestra casa. Chiclana, oye, que tiene su historia, ¿eh? Escuchando estas historias me pregunto si los descendientes de Napoleón veranean en Cádiz. Vaya chorreo en su propia cara, oye. Cachondeito con el Bonaparte allá donde vaya en la zona de la bahía, ¿eh? ¿Os ha gustado? Pues espero que sí, porque está todo guapo. Y de aquí nos vamos a nuestra sección más andaluza.
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0: Venga, vamos con unas curiosidades de nuestra tierra, que siempre viene bien recordar de dónde somos. La semana pasada prometí que el primer programa de la sección sería lo básico y que luego iríamos a concretar, ¿no? Y así será. Hoy vamos a profundizar en la bandera de Andalucía. La bandera andaluza, esas tres franjas verdes y blancas que todos conocemos, fue aprobada en la Asamblea de Ronda de 1918. El diseño, la bandera la diseñó Blas Infante, el padre de la patria andaluza. El verde, de la dinastía Omeyas, cuyo estandarte era verde, color para Blas Infante que representaba la esperanza. El blanco, un blanco almohade, simboliza la paz y el perdón. Con el tiempo, el verde pasó a representar la naturaleza y el blanco pasó a representar los pueblos. No he visto yo veces encalar la casa del pueblo a mi abuela, chaval. No he visto yo veces encalar la casa de mi abuela en el pueblo de la Sierra de Cádiz. En fin, tiene lógica que el blanco haya pasado a ser la cal que encalaba la casa de los pueblos blancos. ¿Y el escudo? ¿Qué me dices del escudo? ¡Madre mía, el escudo! ¡Madre mía! Bueno, la figura central representa al héroe mitológico Hércules, Heracles, fundador legendario de Cádiz y el sur peninsular. ¿Los acompañantes? ¿Quiénes son los acompañantes de Hércules? Hércules aparece sujetando a 2 leones que representan la fuerza y la doma de los instintos animales. El marco geográfico. ¿Qué me dices tú del marco geográfico? Las 2 columnas que representan el estrecho de Gibraltar. Las columnas de Hércules, el fin del mundo conocido en la antigüedad. Y la inscripción superior que me dices tú de la inscripción superior. Un arco con la leyenda latina Dominator Hércules Fundator. Hércules dominador y fundador. Y cómo no, en la parte inferior, Andalucía por sí, para España y la humanidad. Que esta frase, este dicho, este lema, reemplaza el antiguo lema del siglo XX que decía Andalucía por sí, para los niños y la humanidad. Pero decidieron cambiarlo a la que ya he dicho, a Andalucía por sí, para España y la humanidad. En fin, me valen las 2. ¿Y cómo ha sido esta conexión entre el escudo y Cádiz? ¿Cómo ha sido esta conexión entre el escudo de Andalucía y Cádiz? Bueno, pues es que Blas Infante no tuvo que irse muy lejos para diseñar este escudo. Se basó casi por completo en el escudo de la ciudad de Cádiz. Tomó la figura de Hércules gaditano y la adaptó para toda la comunidad autónoma, uniendo indisolublemente la identidad de la bahía con la de toda Andalucía. ¡Ole ahí el malagueño Blas! ¡Ole ahí! ¿Sabías que la bandera original sobrevivió oculta en un sofá? Pues sí, pues sí. Tras el estallido de la Guerra Civil en 1936 y el trágico fusilamiento de Blas Infante, todo lo relacionado con el andalucismo fue perseguido y prohibido. La bandera original, la que se presentó en la Asamblea de Ronda de 1918 y que había sido bordada a mano por la esposa de Blas Infante, Angustias García Parias, corría el riesgo de ser destruida. Angustias demostró una valentía increíble. Para salvar el símbolo, descosió la bandera y la ocultó en el forro interior de un sofá en su casa de Coria del Río, en Sevilla. Allí pasó oculta y camuflada durante casi 40 años de dictadura, burlando los registros hasta que pudo volver a ver la luz durante la transición. Hoy en día, esa bandera histórica se custodia en el Museo de la Autonomía de Andalucía. Hay quien dice que tenemos una bandera hermana en Rotterdam, muy parecida, verde, blanca, verde, con dos leones. Bueno, busca la bandera de Rotterdam, Países Bajos, y la podréis ver. Pero no es gemela. Resulta que solo es una increíble coincidencia heráldica. De hecho, no vamos a profundizar en esto. Y bueno, no tiene nada que ver con la bandera, pero quería decir que, investigando cosas de Andalucía, me ha hecho mucha gracia ver esta curiosidad, así que os lo voy a traer. Sé que ya he hablado de la bandera y dirás tú, ¡guau, qué guay las cosas que me han dicho la bandera! Bueno, yo te voy a decir una cosa. En los años 60, cuando ciudades como Madrid llevaban décadas viajando en metro, en Mijas se inventó el burro taxi. ¡El burro taxi! Fíjate, Mijas, años 60, los turistas veían a los trabajadores volver a casa montados en burros y les pedían montarse para hacerse una foto. De ahí nacieron los burro taxis, que siguen funcionando hoy en día, ojo, ¿eh? Una atracción turística que empezó literalmente porque a alguien le pareció gracioso subirse a un burro. Me ha parecido fascinante lo que puede hacer el turismo. Bueno, pero ojito, ¿eh? Ojo, el turismo responsable trae sus cosas buenas, empleo, vida, intercambio, pero el turismo que se convierte en negocio de pisos, eso ya es otra cosa, ¿vale? Qué duro es tener que irte de tu ciudad porque alguien de fuera ha comprado el edificio entero para alquilarlo por las noches. Que el precio suba tanto que un isleño, alguien que ha vivido aquí toda la vida, tenga que hacer las maletas para que venga alguien del norte con su sueldo del norte, tiene guasa la cosa, ¿eh? Me da miedo ver la isla llena de apartamentos turísticos y vacía de isleños. A mí me da miedo que la gente de a pie acabe viviendo en cualquier sitio menos aquí y que tenga que pagar un hotel para venir a ver a su propia tierra. Eso no es turismo, eso es otra cosa. Así que ya sabéis, en las redes sociales ya podéis ir subiendo fotos de las cosas feas, aunque sean mentiras. Aquí a ver si hacemos que vengan menos personas de fuera, solo un par de semanitas de relax para nosotros, para que nosotros digamos, ah, qué bien se está aquí en pleno julio, dos semanitas, solo pido dos semanitas, ¿vale? Venga, vamos rápido con nuestra dosis de positivismo.
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0: Buah, chaval, las cosas que os traigo positivas y magníficas. Regeneración de extremidades. Os traigo una noticia que me parece de ciencia ficción, pero es ciencia de verdad. Investigadores de la Universidad de Texas han conseguido regenerar hueso, tendones y ligamentos en ratones, así tal cual, tal como suena. La idea parte de una pregunta que llevan años haciéndose los científicos. ¿Por qué una salamandra puede regenerar una pata entera y nosotros no podemos ni recuperar un trozo de dedo? Pues la respuesta, según este estudio, es que el cuerpo humano no es que no pueda, es que no sabe que puede. ¡Buf! Yo no sé quién ha visto las películas de Spider-Man, pero me sé de uno que lo intentó y le salió fatal. Cuando nos hacemos una herida, el cuerpo entra en modo supervivencia. Cierra rápido, forma cicatriz y listo. Pero ese atajo le impide hacer algo más ambicioso, que es reconstruir lo que se perdió. Pues en resumen, están cogiendo por esta vía para investigar. Le dicen, para un segundo, para al cuerpo, le dicen al cuerpo, para un segundo, ahora reconstruye. Y parece ser que las pruebas están saliendo bien. Increíble. La siguiente noticia es, bueno, ¿sabías que buscar en internet puede salvar el planeta? Yo esto lo vi hace mucho y no le di mucho crédito y al final me han callado la boca. El buscador ecológico Ecosia acaba de alcanzar un récord histórico, 250 millones de árboles plantados en todo el mundo. A diferencia de otros gigantes tecnológicos, Ecosia utiliza el dinero que gana con la publicidad en sus búsquedas para financiar la reforestación global. Solo necesitas hacer unas 45 búsquedas para plantar un árbol. Y no solo es sembrar por sembrar, su equipo utiliza satélites para vigilar los bosques y solo cuentan los árboles que sobreviven más de 3 años. Si sobreviven más de 3 años, cuentan como que ese árbol ha sobrevivido y cuentan en esos 250 millones. O sea, que han plantado más de 250 millones, pero 250 millones son los que han sobrevivido. Además, sus servidores funcionan con energía 100% solar. Vamos, navegar y reforestar nunca fue tan fácil. Otra noticia que traigo es sobre una valla milagrosa que ayuda a pacientes con cáncer a recuperar el sentido del gusto. ¿Imaginas que un limón te sepa caramelo? Pues esta magia es hoy una aliada contra el cáncer. Hablamos de la valla milagrosa, entre comillas, valla milagrosa. Una fruta tropical que está ayudando a los pacientes en quimioterapia a recuperar el sentido del gusto. El tratamiento suele dejar un sabor metálico y amargo en la boca, lo que les quita el apetito a estos pacientes. Sin embargo, esta valla contiene una proteína llamada miraculina. Al morderla, engaña las papilas gustativas y transforma los sabores ácidos y amargos en un sabor dulce durante casi una hora. Varios hospitales ya la usan en tabletas o frutos congelados. No cura la enfermedad, pero les devuelve el placer de comer y frena la desnutrición. Y para terminar, ¿te imaginas pasear por la calle y no ver ni un solo anuncio de coches de gasolina o hamburguesas? Pues en Ámsterdam ya es una realidad. La capital de los Países Bajos ha hecho historia al convertirse en la primera capital mundial en prohibir por ley la publicidad de combustibles fósiles y de carne en sus calles. Olvídate de los carteles de vuelos baratos, todoterrenos o comidas rápidas en las paradas de autobús. A partir de ahora, ese espacio se reserva para el arte, la cultura y el comercio local sostenible. Las autoridades locales lo tienen claro. Si quieren una ciudad limpia y neutral de carbono, no pueden alquilar sus muros para promocionar lo que daña el planeta. Un paso de gigante para el ecologismo urbano. Madre mía el programa de hoy. Madre mía, qué bien me lo he pasado. Hemos aprendido cositas, hemos echado el ratito, hemos

0: estamos aquí, en el mismo dial, preparados para seguir rebuscando los cajones de la historia, que aún quedan muchas curiosidades por traer. 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

0: Bueno, pues nos llega la hora del misterio, así, de esta forma, para hablar de esas cosas que se encuentran en el límite de lo real, de lo irreal, de la parapsicología, a fin de cuentas. Y para eso, como siempre, tenemos a nuestro amigo Antonio S. Jiménez, que ya se encuentra al otro lado del teléfono para poder hablar con nosotros. Antonio, ¿qué tal? ¿Cómo estás? Hoy vamos a tratar un tema que me parece súper interesante, como son esos cuerpos incorruptos, normalmente de santos, pero no exclusivamente de santos o santificados por la Iglesia, pero que alguno de ellos, en fin, pone sinceramente los vellos de punta, porque se supone que no están momificados de forma artificial, como por ejemplo esa momia de Lenin, que parece que es de cera. No, es de forma totalmente natural. Y hay un caso, no sé, imagino que lo tendrás en lo que ahora me vas a comentar, que a mí me pone los vellos de punta, un adolescente italiano, Carlos Acutis, que es un joven, que de hecho hay fotos en las redes sociales cuando era un chaval, vamos, que de hecho murió siendo un chaval, pero vamos, vivo, quiero decir. Y luego en esa urna, porque él quiso que lo enterrasen, o sea, que lo pusiesen en un sitio determinado, y cuando uno ve a ese chavalito joven vestido incluso hasta con chándal en esa urna de cristal, fallecido ya, muerto ya, verdaderamente a uno le ponen los vellos de punta, Antonio.
1: Pues sí, Santi, bien has comentado, ¿no? La mayoría son casos de santos, ya que parece, ¿no?, que el tema lo monopoliza un poco el tema de la Iglesia Católica, ¿no? Y en diversas partes del mundo, no solamente en Europa, hay casos de santos. Pero sí que, por un lado, me gustaría aclarar y destacar para los oyentes que hay que diferenciar mucho de lo que es un cuerpo incorrupto, ¿no? Como tú bien has dicho, ¿no?, que parecen que están dormiditos, que no tienen nada, ningún tipo de tratamiento, a lo que son los cuerpos relicarios, ¿no?, que es más bien lo que tenemos, por ejemplo, en la Catedral de Cádiz, ¿no?, de Santa Victoria, que son esos restos, porque realmente lo que queda son restos,
0: claro,
1: que están dentro.
0: Que se veneran, claro, los restos, pero son restos.
1: Claro, que sí, que vemos la cara y el rostro, pero porque son formas, ¿no?, son como especies de muñecos de cera, ¿no?, recreaciones,
0: claro,
1: ¿no?, de cera, pero que no, realmente no son cuerpos incorruptos. Cuerpos incorruptos, como tú bien has dicho, el caso este italiano, que la verdad me llama muchísimo la atención.
0: Buah, a mí increíble, ¿eh?, de verdad. Porque, yo he visto incluso un reportaje en la televisión y era increíble.
1: Porque claro, hay que ver que la ciencia, nos guste o no, avanza y como siempre digo, acaba demostrando, ¿no?, o acaba explicándonos lo que son para nosotros, los amantes del misterio, los fenómenos paranormales, desde la base de la ciencia. Y es verdad que hay muchos casos que sí que parece que son tocados por Dios, pero realmente lo que hay es un sistema de conservación natural que provoca eso, que veamos a esas personas.
0: Que no se da siempre, pero sí se da en unas ciertas circunstancias meteorológicas, en fin, si la persona ha tomado o no ha tomado mucho medicamento antes de fallecer, qué medicamento ha tomado, todo eso influye después a la hora de que años más tarde, bueno, pues de no sé, de muchos, algún cuerpo esté incorrupto.
1: Totalmente, es más, también hay que tener, aparte de los medicamentos, el tema de si está enterrado o descansa en una zona húmeda.
0: Claro.
1: Luego el tipo de ataúd que posee, ¿no?, si es cerrado o bien
0: herméticamente o no.
1: Claro, herméticamente o no. Eso influye, pero sí que es verdad que, por ejemplo, la Iglesia tampoco es tonta, ¿no? Y sí que ha dio el Papa Benedicto XVI unas directrices.
0: Sí.
1: Para considerar un cuerpo incorrupto o no, y tenía que dar una serie de características que la verdad que si se dieran, ahí yo sí que no tengo una explicación lógica todavía para determinar que ese cuerpo, por qué está incorrupto, ¿no? Y cómo conserva todos los elementos que un cuerpo debe tener. Por un lado, el Papa Benedicto dijo que por un lado el tema del olor, nada de, obviamente, dolores putrefactos, sino claro, que ese cuerpo debía oler bien o algo natural, ¿no? Que el cuerpo sea flexible, nada de rigor mortis, que la sangre esté fresca, nada de coagulada. Incluso dos características más, que era que el cuerpo emitiera luz para cuando se compruebe que esté incorrupto.
0: Sí.
1: El cuerpo incluso puede llegar a brillar. Y luego ha habido casos de personas que han sido beatificadas y sus cuerpos permanecen incorruptos porque se le ha dado un fenómeno que es que incluso, por ejemplo, Matías Nazarey, sigue siendo un cuerpo incorrupto que de él emanaba aceite.
0: Ya.
1: O sea, son cosas, o sea, estas
0: verdaderamente inexplicables, claro.
1: Claro, si se dieran estas características en un cuerpo ya fallecido, que siga siendo flexible, que la sangre no esté coagulada, que no huela mal, yo me lo planteaba bastante.
0: No sé, algo raro, algo extraño, algo que le sujeta al mundo de los vivos, sabiendo ya traspasado la frontera al mundo de los muertos. Lo que sí es cierto, y es al menos bastante curioso, no sé si estás de acuerdo conmigo o no, Antonio, es que muchos de estos personajes incorruptos que luego son subidos a los altares han tenido una vida de santificación. Es decir, no... su vida, han sido muchos de ellos, como el caso del Padre Pío, considerados santos antes de fallecer. Y luego, se ha producido el hecho de que después de enterrar y cuando lo van a comprobar, su cuerpo estaba incorrupto también. Se da ese matiz, Antonio, que es esa casualidad, es que se necesita una serie de parámetros físicos muy determinados, pero sucede muchas veces en personas que ya previamente estaban señaladas por la santidad.
1: Sí, además, el Padre Pío era un caso que te quería traer porque me llamaba mucho la atención, ya que es el, si no me equivoco, el único exorcista de la Iglesia incorrupto, ¿no? Que además el famoso caso
0: tenía
1: que
0: estigmas,
1: tuvo, ¿no?
0: Durante,
1: el tema de los estigmas.
0: Vamos, ¿sí? Que no le dejaron de sangrar hasta el último día de su vida.
1: Y luego, una vez que es incorrupto, desaparecen dichos estigmas. Son elementos que me parecen muy, muy curiosos. Y ya no solamente en estos casos religiosos, ¿no? Del ámbito católico. También hay que recordar, no sé si escuchaste el caso de ese monje budista, ¿no? Sí. Que apareció, si no me equivoco, dentro de lo que los arqueólogos pensaban que era una especie de, ¿no?, de escultura, pero después resultaba que dentro había un cuerpo.
0: Era
1: y
0: un ataúd.
1: Efectivamente, y lleva como 200 años y dicen que puede que se esté meditando, sino que no esté muerto. Yo
0: después de 200 hombre, años... Yo creo que ya estira mucho el fin. No sé, hay gente para todo, pero bueno.
1: Hay imágenes en internet y el hombre se ve muy seco, va a estar durmiendo durante 200 años.
0: Cuando se despierte se no va a dormir, imagínate.
1: Claro, eso te digo, o sea, que es curioso, me parece curioso como en varias religiones también se da el caso, incluso lo del caso este del niño italiano, que no tenía nada que ver con la fe, y ahí está, entonces...
0: Pero bueno, el niño italiano no es que... tuviese nada que ver directamente con la fe, vamos a decir, que no estaba estudiando para cura ni nada, pero sí es cierto que era tremendamente católico y que, de hecho, él antes de morir eligió el sitio donde ser enterrado.
1: Claro, a mí tú sabes lo que pasa, que es que tengo mis ciertas dudas, ¿no?, al respecto, sobre todo cuando se involucra mucho el tema de la propaganda no religiosa, tal vez.
0: Sí.
1: Porque sí que hay que tener en cuenta que en el siglo XIX hubo una gran crisis de fe. Y fue cuando empezaron a aparecer el boom, ¿no?, de los de estos santos de tumbas, ¿no? De personas que habían sido supuestamente habían tenido una vida ejemplar y su cuerpo se mantenía, entre comillas, incorrupto.
0: Pero bueno,
1: que
0: en este caso es un crío, es un adolescente que desgraciadamente la vida no le dio tiempo ni a portarse mal ni a portarse bien, porque era un crío.
1: Hombre, claro, te quiero decir que igual que, por ejemplo, en otras ocasiones hemos estado ahí, ¿no?, poniendo un poco en duda o debatiendo, ¿no?, respecto de los exorcismos a lo largo de la historia, hay que reconocer que no todos los casos tienen una buena presencia, y en este caso, por ejemplo, sí, pero que si nos ponemos así, Santi, hay cuerpos incorruptos por todas partes, ¿vale?
0: A mí, sinceramente, yo, y es cierto, y tienes razón, porque eso además a lo largo de la historia, al menos de la religión católica, imagino que habrá otras religiones similares, el mundo de las reliquias, de hecho, han ganado reinos y se han pagado reinos con reliquias, ¿no? Y era algo muy considerado, eran como amuletos, pero que en pleno siglo XXI, sinceramente, a mí me pone los vellos de punta que una criatura, que un adolescente, yo si fuese el padre o la madre de ese crío, no lo podría dejar ahí expuesto para que todo el mundo lo vea como si fuese, perdóname, un mono de feria. O algo muy raro, o la momia de... Es que yo, claro, no creo, yo creo que hay situaciones muy macabras, ¿no?
1: Te tienes que poner, claro, muchas en situación y, en fin, o sea, los intereses también
0: han vestido hasta con un chándal, con zapatillas deportivas, que sinceramente parece que se va a levantar y se va a ir a tomar una cerveza. Es que...
1: Es que impresiona, wow. Impresiona. Y hay, por ejemplo, no sé, es que hay uno que hay exactamente el caso de también otra niña, igual, ¿no?, que tenía también ese el cuerpo corrupto y que impresionaba incluso porque en algunos momentos cuando le lanzaban fotos parecía como que hasta incluso pestañeaba. Y eso se convirtió en un fenómeno que todo el mundo quería verlo, como esa niña, supuestamente ya fallecida, incorrupta, de vez en cuando pestañeaba. Y resulta que debido al tratamiento que obviamente algunos de estos cuerpos poseen, claro, el tema de los flashes es lo que provocaba a veces...
0: De los medicamentos, vamos a ver, claro, que todas estas cosas influyen.
1: Que tuviera esas reacciones y que el tema como de esos químicos, pues parecía que la niña estaba pestañeando por propia voluntad cuando era una reacción química. Entonces, es verdad que, como tú dices, esas cosas impresionan bastante, pero también hay atrás un trasfondo mejor de, como te he dicho, de intereses, porque tú sabes que siempre van a ir gente a verlo.
0: Para mí, esa parte, permíteme, no sé si está bien expresada o no, esa parte oscura del catolicismo, sinceramente no me gusta nada. Los devotos, las manos, los ojos, eso evidentemente ha sido utilizado a lo largo de la historia por la religión, pero más para causar miedo que otra cosa, porque es que no puede dar otra cosa sino tenernos ahí, porque si no, fíjate, no sé. Es un cruce de sensaciones muy extraño. Lo que es cierto es que todo este tipo de cosas para mí me resultan desagradables. Incluso hay gente que no, hay gente que le gustará, pero a mí me resulta muy desagradable.
1: Claro, es lo que estuvimos también en otras ocasiones hablando, cuando hablamos de la Virgen Blanca de Puerto Real y eso. En estos casos, por ejemplo, me sorprende la cantidad de cuerpos incorruptos que hay, que perfecto, ¿no?, puede haberlo, ¿no? Pero luego, en base a ello, se generan unas leyendas, como unos tejemanejes que después me hace gracia, porque mucha gente, cuando pasan cosas de fantasma y eso, ¡ay, qué bueno!, que te crees que... Claro. Pero, sin embargo, luego, cuando ya nos metemos en el mundo paranormal mezclado con la religión, la cosa cambia. Y yo, sinceramente, hay casos que tú dices, mira, como por ejemplo de San Damián de Nueva York, ¿no?, que igual es una persona incorrupta que se llevó a Estados Unidos, igual, ¿no?, para que la iglesia de Nueva York tuviera su propio personaje incorrupto.
0: Claro.
1: Bueno, pues se supuestamente obró un milagro, ¿no?, y por lo visto se encontraba un policía de paisano en ese momento en la iglesia cuando entraba un ladrón para robar el cepillo. Total, que el policía intervino para evitar el robo y falleció. Pues resulta que el cuerpo, hasta el cuerpo del policía, se mantuvo incorrupto, o sea, se mantiene incorrupto gracias a la intervención de San Damián, porque el policía tenía una gran fe en este santo. Y tú dices, bueno, y todo esto...
0: Y al pobre policía que le haya dejado incorrupto también, le han preguntado al pobre hombre que quiere que... En fin, no,
1: claro,
0: sé,
1: y son cosas que tú dices, bueno, yo, por ejemplo, si creo en un fantasma, bueno, ¿no? Pero si esto creemos, ¿no?, que San Damián de Nueva York ha intervenido y el cuerpo de policía también es incorrupto ahora, ¿qué pasa? O sea, esto no sé, lo tenemos que creer, ¿no?
0: Yo en estas cosas, sinceramente, y considero que algo tiene que haber, como lo que te he dicho antes, porque es una casualidad también de alguien que tenga una vida de santidad y que luego le ocurran estas cosas, a no ser la manipulación posterior que puedan tener estos cadáveres. Es que aquí hay que hilar muy fino, porque claro, son cosas que... Es el cuerpo de una persona. Ya te digo, yo como padre que soy, vamos, por favor, es que me da miedo hasta decirlo, pero no permitiría lo que está pasando con el cuerpo incorrupto del crío este, de Carlo Acuti, ¿no? Por ejemplo.
1: Claro, sí. ¿Cómo digo? Yo también, y estoy de acuerdo contigo, Santi.
0: O sea, a lo mejor en el siglo XVI era un honor, ya no.
1: Claro, como digo yo, estas cosas, pues, como tú dices, hay que hilar fino, hay que tener siempre, hablar, ¿no?, siempre con cuidado, con precaución, porque es un tema muy delicado. Y claro, yo, como te digo, habrá casos y casos, y como estuvimos hablando en otras ocasiones de otras ramas del mundo paranormal, obviamente habrá casos reales y verídicos.
0: Claro,
1: y por ejemplo,
0: seguro,
1: el del niño este que tú comentas, es un caso que es que no le veo sentido científico, ¿no?, explicar lo que está ocurriendo. Pero a mí lo que, como igual que tú dices, lo que no me gusta, igual que muchas veces sobreexplotamos cosas que no se deberían, ¿no? En estos casos que la magia está ahí, ¿no?, el misterio, y por ejemplo, quitando los objetos endemoniados, desde mi punto de vista, este otro tema me atrae bastante porque puedo ver el misterio con mis propios ojos, ¿no? Pocas ocasiones en las que lo puedo contemplar. Otra cosa es que creemos como una especie de, entre comillas, ¿no?, llamémoslo mercado, ¿no?, alrededor de estas figuras que
0: hombre,
1: que...
0: mercado alrededor de las reliquias ha habido siempre, en la historia de la religión.
1: Ya, pero bueno, como son temas sensibles, ¿no?, me parece curioso, ya, ¿no?, el tema...
0: Claro, pero, y es cierto, pero es que ha habido un mercadeo con el tema de las reliquias desde siempre, de hecho... Y luego ocurre lo que ocurre, que si tú, por ejemplo, unes todos los Himnum Crucis que son venerados por el mundo, en vez de una cruz, tienes 500 cruces, ¿no?
1: Ahí está.
0: Por ejemplo, claro. Entonces, ¿que tiene que haber un Himnum Crucis de verdad? No sé, es posible. Santa Elena dice que yo también habría que investigarlo, que lo descubrió. Pero, ¿que existen reliquias verdaderas? Claro que sí. Pero yo tampoco sé para qué pueden servir esas reliquias.
1: Claro, por eso te
0: que
1: digo.
0: Son corporales, que, hueso.
1: Que es lo que...
0: Ay, ¿para qué quiero yo un hueso? De...
1: claro. Es que es lo que te dice. Igual con las reliquias, te pasa con la Vía Cruz y con la Sábana Santa también hay trozos por todas partes. Y claro, entonces, por eso te digo, tantos cuerpos incorruptos, ¿hasta dónde son, no? Podríamos decirlo más fidedignos y los que son más... de dudoso,
0: sí, ¿no? Sí. Y sabes lo que más de esto, que la religión católica es una religión de luz, de resurrección, de vida, de vida,
1: totalmente,
0: no de muerte, de vida, de luz, de vida, y demasiadas veces aparece la muerte y aparece todo este tipo de historias que son muy interesantes, ¿eh?
1: Sí,
0: mañana me lo comentaste, digo, haz en el clavo porque me parece un tema muy interesante. Oye, y Ancha es Castilla, a cada cual que pueda pensar, evidentemente, lo que considere oportuno, ¿no?
1: Por supuesto, ¿eh? Yo tampoco quiero convencer a nadie de lo contrario,
0: claro,
1: yo digo
0: claro,
1: mi opinión y listo, siempre lo digo, la ruta lo digo aquí, en todos lados.
0: Y que, que algo raro tiene que haber, estoy convencido, ¿eh? Estoy convencido
1: de que algo
0: se nos escapa, se escapa a la ciencia, que puede ser paranormal, que puede ser místico, que, en fin, porque otra de las cosas que algún día, y que... Igual tiene algo de relación con esto, es el misticismo, ¿no? Los místicos, esas cosas tan raras que le pasan a los místicos. también sería un tema interesante a tratar un día.
1: Sí, sí, sí, no, y que como tú dices, dentro de todas las ramas paranormales, el tema de los cuerpos incorruptos, los milagros, las apariciones marianas, que menos, ¿no?, que un milagro, que es lo más paranormal, ¿no?, realmente, ¿no?
0: Claro,
1: ¿no?
0: Claro, claro.
1: Es que, y aparte que, como tú dices, los milagros, son, la mayoría son positivos siempre, tratando la vida, y es curioso, ¿no?, que después de la muerte el cuerpo permanezca como si estuvieras vivo.
0: Claro, claro, es muy curioso. Un día también hablaremos de apariciones marianas, ¿te parece? Yo tuve...
1: ¿Cómo te puedo dar unas cuantas?
0: Yo tuve la historia de tratar durante años un tema de apariciones marianas, y luego, fíjate, las casualidades de la vida, Antena 3, en un programa que había antes de Cámara Oculta, pues claro, descubrió el pastel, ¿verdad? Y la chica, la reportera, luego llegó a ser mi directora en Canal Sur. Fíjate lo que es la vida, la reportera de aquel reportaje, donde, por eso te digo que hay que hilar muy fino, que al principio se presenta todo de una manera muy fantástica y muy historia, pero luego, claro, estas cosas son para...
1: Para
0: verlas de forma tranquila.
1: Nosotros tenemos el caso de la Virgen de la Bola, que también hemos hablado, creo,
0: claro,
1: de uno, ¿eh?
0: En Miguelón estuve yo un montón de tiempos y era un fraude absoluto, absoluto.
1: Por eso te dice que...
0: Hecho,
1: como...
0: De hecho, bueno, pues salió en, ya te digo, el programa este de Cámara Oculta, y uno siente casi como vergüenza ajena, ¿no?
1: Pero mira, por ejemplo, se desmanteló a tiempo, si no siempre te quedará el palma de
0: sí,
1: Troya, ¿no?
0: Pero bueno, sí, a tiempo, pero ¿qué es lo que nos sacaron ahí mientras que llegó ese tiempo?
1: Claro.
0: Es lo que siempre quedará en la duda. Antonio, que gracias como siempre. Es un verdadero placer hablar contigo, charlar y hablar de temas tan interesantes como estos. Mira, yo me he abierto aquí en el ordenador algunas pestañas de esta gente incorrupta y la verdad que me da mal rollo, ¿vale? Entonces, inmediatamente ya las he quitado porque me da un poco de mal rollo mal rollo.
1: Tú dices, están como durmiendo, pero tienen una mayor una carita.
0: Anda, déjalo ahí. No, y yo te lo digo con el máximo respeto, porque para mí... El máximo respeto que se merece un ser humano ya fallecido,
1: hombre,
0: es eso, el máximo. Precisamente por eso te digo esto, porque yo creo que pese a ser santos tienen que tener por encima de todo un poco de intimidad.
1: Ay, pues sí.
0: Por Dios. Bueno, que lo dicho, que me alegra mucho hablar contigo y que la próxima semana seguiremos hablando de misterio. Gracias.
1: Saludos, Santi.
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0: 12 y 18 minutos de esta mañana, donde el Levante, al igual que el resto de semana, nos va a acompañar, ¿eh? Y ya también nos acompañó la semana pasada. Estamos con nuestro queridísimo amigo Pepe Oneto en nuestra sección Saboreandos, y hoy la cosa va de un alimento, porque vamos a hablar de un alimento. El vino es un alimento, además, esencial en nuestra cultura, esencial en nuestra forma de ser, que ha salvado muchísimas, muchísimas vidas, que para que ustedes se hagan una cuenta de todo lo que les estoy diciendo, antiguamente, cuando los galeones viajaban a las Américas y todas esas cosas, se tenía agua, pero para muy poco tiempo, porque el agua al final terminaba echándose a perder, y lo que consumían era el vino. Y en muchas ocasiones, cuando se gastaba el alimento, la comida, el vino era el único alimento que tenían para poder subsistir. ¿Es así o no, Pepe Oneto? ¿Qué tal? ¿Cómo estás?
1: Efectivamente, querido amigo, que haya vivido, efectivamente, lleva mucha razón. Eres, como se está demostrando, un gran estudioso de vino, conoce perfectamente este buenísimo este mundo de la viticultura. Pues mira, esto viene a colación lo que estás comentando, Santi, porque hace unos días se presentó concretamente en el Museo del Vino y de la Sal de Chiclana, allí sí, en la Plaza de la Bodega, una iniciativa muy importante que ha puesto en marcha la Asociación de Bodegueros de Chiclana, que está compuesta por la bodega Primitivo Collante, la cooperativa la Vitivinícola Chiclana y, por supuesto, la bodega Manuel Aragón. Y han tenido una idea genial, y es que han querido centrar todo el vino de Chiclana en una copa, ¿no? Y la han llamado Fino San Antonio. Pero en vez de ser yo, ¿quién mejor que Chano Aragón, que es el señor, como sabes, es el gerente de la bodega Manuel Aragón de Chiclana, para que nos cuente qué ha consistido esta iniciativa? Lo tenemos con nosotros, Santi.
0: Perfecto. A ver, Chano, ¿estás por ahí?
2: Buenas tardes. Hola, buenas tardes, señores.
1: Bueno, pues efectivamente, la pregunta es obligada, como estamos diciendo, ¿no? ¿Por qué esta iniciativa? ¿Por qué se os ocurrió este proyecto de congregar todo el vino de Chiclana en una copa? Esto demuestra la gran solidaridad que existe entre los empresarios del sector bodeguero en Chiclana. Cuéntalo, Chano, ¿cómo surgió esta iniciativa?
2: Bueno, pues surgió por la iniciativa de la asociación, como tú has dicho bien, de la Asociación de Bodegas de Chiclana, con la ayuda del Ayuntamiento de aquí de Chiclana, y el objetivo, digamos, es que en la feria de Chiclana haya un vino común a las bodegas de Chiclana que represente a las tres bodegas que quedamos aquí en Chiclana, y que se pueda disfrutar durante las fiestas de Chiclana, que son las fiestas de San Antonio, con un vino con su nombre, que es Fino San Antonio.
1: Bueno, ¿con qué tipo de uva se ha elaborado este vino? Habiendo, como hay distintas variedades, a ver, ¿cómo os habéis puesto de acuerdo para elaborar este vino?
2: Bueno, esto, como se suele decir, lo hemos cortado a todos por el mismo rasero. Los tres hemos cogido tres vinos finos, con un envejecimiento medio de entre 4 y 5 años, y con unas características muy similares. La uva es la Palomino, que es la típica de aquí de la zona, envejecido en madera de roble americano, y, como he dicho antes, como es de la misma uva de aquí mismo, de aquí de Chiclana, las características de envejecimiento son iguales, pues eso es lo que hemos hecho. 200 litros de cada bodega, mezclarlo, que se ha mezclado perfectamente, hemos hecho las catas y los vinos son muy muy parecidos, no ha habido ninguna alteración ni nada, y lo hemos embotellado en botella de 3,75, lo que es la típica media botella. Le hemos hecho también un diseño a la botella, al tapón, y bueno, ha quedado bastante bien, bastante bien.
1: Bueno, se puede decir, Santi, que disfrutando de una copa de este vino de San Antonio, nos estamos tomando un sorbo de la historia y el arma de Chilana, como titula un artículo que ha publicado un tal Pepe Neto por ahí.
0: Mira, yo querría preguntarle a Chano, que no se quedará solamente en Chiclana, evidentemente se va a hacer la presentación, por llamarlo de alguna forma, oficial en la Feria de Chiclana, la Feria de San Antonio, que ya queda relativamente poquito. Ahora estamos viviendo la de Puerto Real, pero no sé si es un vino que piensa viajar a distintos puntos de nuestro entorno o está pensado única y exclusivamente para la Feria de Chiclana, de la Feria de San Antonio, Chano.
2: Bueno, de principio se ha presentado aquí en Chiclana, se va a intentar que todas las casetas tengan nuestro vino, y como Chiclana es prácticamente una de las primeras ferias de aquí de esta zona,
0: sí,
2: quitando la de Jerez y el puerto, pero más en estos pueblos de aquí y demás, pues vamos a intentar que se propague en las demás ferias, y si el proyecto funciona, va bien, se cobra, que es lo importante, cobrarlo.
0: Hombre, claro.
2: Yo creo que esta iniciativa nos puede servir para más cosas, para seguir con otros proyectos parecidos o que tengan algo en común las tres bodegas.
0: Claro.
1: Yo estoy seguro, Santi, estoy totalmente seguro, hombre, que va a estar presente en las distintas ferias de nuestra zona, pero estoy seguro, decía, que se va a reservar algunas que otras botellitas para cuando llegue la Feria del Carmen y de la Sal de la Isla, porque... bueno, siendo como es tan importante y la gran vinculación que tiene los distintos pueblos limítrofes de Chiclana, pero sin embargo, permítaseme, la vinculación tan especial que históricamente ha tenido y tiene San Fernando, nuestra tierra, con Chiclana es única. Por eso, yo estoy seguro que se va a reservar una botellita para disfrutar de ese vino San Antonio en la Feria de San Fernando. ¿A que sí?
2: Bueno, es que pasa lo siguiente, es que ha puesto el dedo en la llaga, ¿no? Porque San Fernando tradicionalmente ha sido un gran consumidor y lo es de los vinos de Chiclana.
0: Sí, señor.
2: El chiclanita, que es lo que comúnmente se decía en San Fernando, en Cádiz, pero pues sobre todo en San Fernando, con la media limeta, en los
0: wishy.
2: Que se llamaban los baches.
0: Los wishy, los wishy.
2: Pues, lo que había era eso, el Chiclana. Y entonces, pues, una de las cosas que tenemos previstas es, hay que tener en cuenta también que el año pasado, pues, la Asociación de Bodega nombró como pueblo dedicado a esa feria, concretamente el año pasado, a San Fernando, por el consumo que tenía y la relación que tenía tanto el vino como el tema de verduras,
0: sí, señor.
2: De las huertas de aquí de Chiclán y todo eso con San Fernando.
0: Sí, señor.
1: Qué bueno, qué maravilla. Esto nos hace sido poner de manifiesto esa gran unión que siempre ha existido entre Chiclana, la isla y Chiclana, salvando las diferencias obvias, porque las cuestiones del querer siempre ha estado muy discutida,
0: Entre los aquí,
1: pero esto ha existido hasta incluso en el mismo Chiclana con la gente de la banda y la gente del lugar. Que no tenemos por qué.
2: Esos son localismos que...
0: Claro, ya eso hay que desterrarlo. Lo importante, creo, es mirarnos y potenciar las cosas que nos une, y la gastronomía es una de ellas, el vino es una de ellas. Cuando hablaba Chano de la importancia y del consumo que se hacía aquí en San Fernando, y que se ha hecho además de forma histórica, de los vinos de Chiclana, porque aquí en la isla se ha consumido siempre vino de Chiclana, no vino de Jerez, evidentemente sí, también. De Jerez, pero principalmente ganaba por absoluta goleada el vino de Chiclana. Y eso es algo que históricamente, entre otras muchas cosas, nos une.
2: Nos une mucho porque además quería decir como curiosidad que San Fernando ha sido más industrial, ha sido más militar y demás, y Chiclana ha sido más bien agricultura,
0: sí, señor.
2: Y mano de obra, que ha tenido muchas salidas a través de las empresas de San Fernando, lo que era Bazán, lo que era San Carlos,
0: claro.
2: Lo que era, o sea, hemos tenido siempre muchísimas muchísima relación. Hace una relación tremenda y unida por el Canario, por el autobús que iba cada
0: es verdad. Hora para allí y para acá. Ahora es el tranvía, pero bueno.
1: Igual que antiguamente decía que no podemos ocultar la nada, Charo. Igual que se decía antes la carterilla que va acá, o el chulo, ¿te acuerdas del chulo?
0: El chulo.
2: La anécdota esa que aparcó uno allí en la Plaza Rey, ¿no? Y dice, usted aquí no puede aparcar porque como venga el chulo. Y dice, ¿qué pasa? Y no, hombre, que usted no puede aparcar, que el chulo le va a dar un porrazo, ¿verdad? Y el hombre se fue asustado y dijo, como venga el chulo, creyendo que era un hombre que le iba a venir, que era muy chulo y que le iba a pegar, ¿no?
1: Bueno, Santi, una anécdota por si alguno de nuestros oyentes la desconoce, que seguro que nos lo va a agradecer que la contemos, y es que tú estás diciendo que los vinos de Chiclana siempre teníamos una gran vinculación con San Fernando, y decimos además, por muchas partes de la geografía española y del resto del mundo, y no estoy exagerando, porque el vino que se consume, el vino que se ofrece en los catering institucionales, cuando va a un país, es el vino de Chiclana, más concretamente el vino de Manuel Aragón, ¿eh, Chano?
2: Sí, sí, a través de nuestro buque insignia Alcano, pues lleva parte de vino nuestro para las recepciones que hacen en embajadas y en países que fuera y demás, que para nosotros un orgullo.
0: Hombre,
2: y yo
0: claro,
2: como chiclanero, pues siempre lo digo y estoy muy... muy contento con ese tema.
0: Es llevar un poquito o un mucho de nuestra tierra, de la Bahía de Cádiz y particularmente de Chiclana, y eso siempre es un orgullo tremendo, sobre todo por esa historia tan grande, tan bonita, de una... Yo siempre soy, pero además es algo que no lo digo ahora, lo he dicho desde creo que tengo uso de razón y mi oficio de trabajar en los medios de comunicación me da la oportunidad de ampliar este pensamiento, que la Bahía de Cádiz a fin de cuentas es una gran ciudad, porque yo que he vivido en otras ciudades grandes, muy grandes, como pueda ser Madrid, o como pueda ser Málaga, o como pueda ser Sevilla, a veces, siempre pongo el mismo ejemplo, tardo más en cruzar pues la Gran Vía que ir de Chiclana a San Fernando. Somos lo mismo con la ventaja de que cada municipio está, entre comillas, especializado en una cosa, pero nos une la historia, nos une el conocimiento, nos une lo justo y nos une, entre otras cosas, el vino.
2: Sí, sí, así es. El vino, la sal,
0: la
2: el
0: sal,
2: pescadero.
0: Eso es.
2: Muchísimo, es fundamental.
1: Sí. Habrá cosas más ricas, Santi, de mi alma, a esta hora de la tarde.
0: Va,
1: 12:22 minutos ya. De un buen sorbito de vino de Chiclana con un trocito de chicharrón, ese chicharrón.
0: ¡Qué bueno!
1: Oh,
0: ¡qué bueno! Y una tortillita de camarones detrás y ¡oh, Dios mío de mi alma! Que escúchame, que tengo que llegar a mi casa, Pepe. Me voy a desmayar antes.
1: Ya sabes que este que te habla viaja más que Willy Fogg, ¿no? Mañana,
0: sí,
1: por ejemplo, tengo previsto irme a Marbella para comerme con los señores, con los compañeros de la Academia de Gastronomía de Marbella. Se reúnen cada 15 días. Mañana
0: toca.
1: Porque de allí tengo que partir hacia otro sitio, hasta Granada. Y el vino que se va a tomar, por cierto, dicho sea de paso, es el vino de la bodega Manuel Aragón de Chiclana, porque este que os habla va a llevar su botellita correspondiente, ¿ya no?
2: Hombre, para mí es una alegría muy grande.
0: Sí, señor.
2: Que tú vayas a sitios de esto y que nos lleve una botellita de Chiclana, pues mira, extraordinario.
0: En Málaga, si hay una cosa que yo he vivido mucho, tú lo sabes, Pepe, muchos años en Málaga, nos quieren mucho. Muchas veces no nos damos cuenta lo que nos quiere la gente. Y hablo Málaga por completo, la provincia de Málaga, particularmente la ciudad de Málaga, Marbella, Torremolino, lo que quiere a la provincia de Cádiz y particularmente a la Bahía de Cádiz. Nos tienen adoración y por, entre otras muchas cosas, lo salvaje en el buen sentido de la palabra, que todavía tenemos nuestras costas y lo bueno que son nuestros productos.
1: Y un servidor lo corro corrobora, un servidor lo corrobora, lleva muchísima razón lo que está diciendo, que tan es así, y perdona que hable de la experiencia, que todos los jueves tengo una sesión de aproximadamente como este, de 15 a 20 minutos, en la cadena COPE para toda la Costa del Sol a través de COPE Marbella. Y eso, perdón por la modestia, también hace que nos unamos,
0: sí, señor,
1: más,
0: claro,
1: a no simplemente a Torremolinos y demás, sino a toda la Costa del Sol. Es verdad lo que dice Santi.
0: Sí, señor. Bueno, pues nos quedamos en el paladar con ese regustito bueno, ¿eh?, de San Antón, ¿no? Que así se llama el vino. San Antonio, ¿no?
1: San Antonio.
0: Nos quedamos con ese regustito y con la intención de probarlo primero en la feria de Chiclana, que ¿cuándo es cuando se celebra, Chano? Concretamente en los días, ya se sabe.
2: Pues empieza el día 11...
0: Sí.
2: Y termina pues el 14 por ahí, el 13 de San Antonio, que es el sábado.
0: No, eso
2: es. Sí, el 13 creo que es el día principal.
0: Claro.
2: Yo quería decir que hay un refrán que dice, como estamos hablando de la hora, es más de las 12, que ya se toma,
0: sí,
2: la copa.
0: Claro.
2: Y tal y cual. Que dice que si a las 12 no ha comido ni ha bebido, viene el demonio y dice, este tío es mío.
0: Claro, hay que evitar esas cosas, ya no. Hay que evitar esas cosas. Hay que evitar esas cosas. Déjate, que nos llevemos a... Nosotros somos de gloria bendita, somos de este sitio, de este lugar.
1: Sí. ¡Gloria, de gloria!
0: Oye, que...
1: Otro día hablaremos de Mojas de Gloria, que eso es otra maravilla, ya hablaremos a ti.
0: Bueno, escúchame, Pepe, que como siempre, como cada semana, es un verdadero placer hablar contigo. En esta ocasión nos hemos ido al vino, que es un sitio estupendo para irse, para probarlo y para unirnos, en este caso, a ciudades como Chiclana de la Frontera y como la Real Isla de León, este San Fernando nuestro que tanto queremos. Chano, un abrazo enorme y muchísimas,
2: bueno,
0: gracias.
2: Un abrazo muy fuerte a todos.
1: Un abrazo muy fuerte. Ya sabes, Santi, que te traigo lo mejor de lo mejor y lo demuestro todos los lunes, ¿eh?
0: Sí, pero te olvida siempre el tape. El tape te olvida. El tape te olvida siempre, Pepe.
1: Ay, bueno, es verdad. Ya, tiene arreglo.
0: Oye,
1: podemos brindar con una copita de San Antonio por la buena gente de Chiclana para que siga existiendo ese buen rollo, como dice la gente joven, entre los chiclaneros y los isleños.
0: Sí, señor. Chano, Pepe, un abrazo muy fuerte.
2: Abrazo.
0: Y

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12 y 49 minutos de esta de este mediodía ya. Ya se nos fue la mañana de lunes 25 de mayo de 2026. Hoy hemos tenido un programa bastante intenso. También hemos comenzado con la información general, la información meteorológica, que no se nos va el levante, El jueves vamos a tener levante ya más flojito, pero esto pinta de irse, no tiene. El viernes nos va a dar un impas y luego regresa otra vez el sábado. Dicen que flojito. Veremos para dónde va la veleta. El tema es que estamos teniendo unos días de verdadera levantera. Espero que este verano cambie la cosa. En fin, hemos tenido nuestra recetita del día. Hemos hablado con Julia Guerrero y Alejandra sobre la justicia. Luego hemos tenido el espacio quincenal de Alejandro Guerrero Bajamar sobre las curiosidades históricas de San Fernando. El misterio que nos llegó, como siempre, de la mano de Antonio Jiménez. Hoy hemos tratado un tema, bueno, no sé, tan escabroso como los cuerpos incorruptos. Y luego, hace nada y menos, hemos hablado con Pepe Oneto y Chano Aragón en el espacio Saboreán 2. Hemos hablado de vinos. En fin, yo creo que hemos tenido un programa bastante completito, con musiquita también de por medio. Y con musiquita, que nos vamos a despedir, eso sí, diciéndote que a las 2 de la tarde estará nuestro compañero Paco López para contarte toda esa información que ha generado la ciudad de San Fernando en las últimas horas. Nosotros nos volvemos a escuchar mañana. Nos vamos y lo hacemos con Zenet. Era mala. Dicen que ella era mala. Ay, yo no me lo creo. Un beso. Hasta mañana.

0: Es la una de la tarde, desde el Real Observatorio de la Armada, depositario de la Hora Oficial Española.
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2: Muy buenas tardes, una semana más con nuestro programa Pito de Caña. Hoy tenemos aquí de invitado Diego Letrán, muy buenas tardes.
3: Buenas tardes.
2: A Luis Rossi, muy buenas tardes.
4: Hola, ¿qué tal? Muy buenas tardes.
2: Pues nada, vamos a hablar un poquito de esta chirigota que en este caso era... Yo siempre me lío cuando voy a hablar del nombre.
4: ¿Qué leo te
2: ha puesto, año, ¿no? Este año seguimos cayendo mal,
3: sin,
2: es así.
3: Sin él este año, pero perfecto.
4: Sí, para siempre.
2: Siempre. Bueno, total, es verdad que aquí vaticinamos de que el grupo, antes de que fuera ahí al falla, estuvieron ustedes aquí, me acuerdo que hablamos y fuimos, como te digo, viendo el trabajo, viendo el entusiasmo que ustedes estaban poniendo, de que este año algo pasaría importante. Por lo menos lo dijimos así, ahí está grabado, ¿eh? Y bueno, y la realidad que así fue. Vamos a hablar del principio de las actuaciones del falla, porque estuvimos aquí hablando de los ensayos, de cómo iban los ensayos, y ya sabemos lo que son unos ensayos de sacrificio, bien de todo, de los autores, del grupo, los problemas que suelen surgir cuando el músico, bueno, cuando falta, por ejemplo, la guitarra, cuando hay... Eso es lo de siempre dentro de lo que es el día a día de los ensayos. Pero vamos a colocarnos ya en el primer... La primera actuación del falla, ¿vale? Diego, yo me imagino que, bueno, que después de unos ensayos generales también que tuvieron, ya muchos comentarios por ahí, este año la chirigota de Diego, del Diego y del Luis, ¿vale? Para que tú no te enfades, vale. Luis, del Diego y del Luis.
4: Gracias.
2: Yo sé que falta otro más de colaborador, ¿no?
4: Quique Parodi.
2: Quique Parodi.
3: Además que su madre ve siempre este programa, ¿eh?
2: Sí, ¿no? Entonces, bueno, sí. Entonces tenemos, vamos, yo no me olvidé de él, ¿vale? Yo sabía que había alguien más.
4: Lo iba a nombrar ahora, correcto.
2: Bueno, y entonces resulta de que el preámbulo de antes de ir al falla ya se hablaba, ¿entiendes? Hicieron ustedes unos ensayos especiales también en el cine, con el tema de ver el tipo en las alturas. Total, que esto, pues, la verdad que fue el preámbulo de ese comienzo en el falla, y nos ponemos ya para que tú nos cuentes, y, Diego, ¿cómo fue ese primer día de la actuación de preliminares?
3: Bueno, en primer lugar es verdad que nosotros lo veíamos venir, ¿no? Que cuando tú estás haciendo una agrupación y vas viendo el desarrollo de los meses de ensayo, las caras de la gente cuando viene, pues tú notas que la chirigota tenía algo especial que no tenía el resto de chirigota que habíamos hecho. Pero es verdad que también el ensayo general, nosotros no nos partimos de la base de que cuando el ensayo general no se ríe nadie, la agrupación es buena. Y es más o menos lo que nos vino pasando este año. Fue un ensayo general un poco agridulce, ¿no? Porque tú decías, ha salido todo muy bien, pero la gente es verdad que no nos vio... Al final la posición no es la que se iban a encontrar en el falla, era la chirigota, es verdad que es muy, tienes que verla en escena para imaginarte la situación.
2: Totalmente, la puesta en escena es importante.
3: Y nosotros lo hicimos con 5 filas de silla, al final de atrás, que venía a ver padre y es segunda de la chirigota, tú dices que mi niño no lo estoy viendo, está en cuarta fila, pero al final es un poco un ensayo un poquito raro.
2: Sí, la verdad que sí.
3: Pero nada, el primer día en el falla, yo es verdad que nosotros hablándolo no lo veíamos venir. Te miento si te digo que no, yo les decía, es que hemos sacado un chirigotón.
2: Pero cuéntame, desde, tenemos el tiempo, todo el tiempo del mundo, cuéntame, yo sé que no me va a contar minuto a minuto, yo lo digo a mucha gente, y yo, tenemos cerca de una hora, cuéntamelo todo, porque tantas cosas buenas que han pasado, y eso, házmelo tranquilo para que me cuente y no me deje nada sin contar. Llega el camerino...
3: Antes del camerino, te lo voy a contar.
2: Antes del camerino, ¿no? Correcto.
3: Partiendo de la base de que era martes 13. Nosotros martes 13, un avión que se estrella, parecía que estaba un poquito a huevo la situación.
2: Bueno, la situación también se vio enmarcada en un ambiente del accidente. Que también
3: eso fue después, no, eso fue después, ¿no? De preliminar a cuartos.
2: Vale, sí. Vale.
3: Pero bueno, en martes 13 habíamos coincidido un tipo con Ecija. Y resulta que Ecija lo cambió y estaban allí en el mentidero también cambiándose la peña. O sea que desde por todos lados el ambiente era guay, ¿no? Y estando conversando con ellos y demás, ellos nos decían mucho, tenemos la expectativa de ver cómo habéis hecho ustedes la chirigota que nosotros íbamos a hacer. Y al final yo les decía, yo solo te puedo decir que te va a gustar, que al final es una chirigota que si te gusta la chirigota, te gusta es una chirigota clásica, un poquito metida en lo moderno, y es verdad que la unión hacía que la chirigota... Y nada, tú sabes, desde camerino... En camerino es verdad que una que el primer día yo un poquito mosqueado porque no salían las cosas y...
2: Sí, claro, ¿y eso era, eran los nervios o no?
3: No, yo creo que era también, es que al final llevábamos un disfraz que su, el chaleco tenía espuma por dentro, tenía, o sea, tenía unos materiales que te podían hacer un poquito taparte el sonido y es verdad que es la primera vez que te enfrentas a eso y es normal que haya dudas, es normal que la gente esté un poquito impaciente por ver cómo va a salir todo y es verdad que llegamos a camerino y no daban una. Y yo ya, pues mi cabreo, venga. Claro. Yo ya animaba como cuando tú sabes que va a perder una final, pues lo mismo. Venga,
4: como Idiaque, ¿no? Como Idiaque, claro, más o menos.
3: Venga, chavales, que saldrá.
2: Como un partido del Cádiz.
3: Claro, como, claro. Que, tú, que empieza ganando, en el pasacalle empieza ganando, pero llega allí y dice, uff, no era tan fácil.
4: Es verdad lo que él dice, que lo que fue lo prolegómeno de llegar a camerino, o sea, de la actuación, el pasacalle, justo antes en la peña cuando nos estábamos cambiando, la gente que venía, era todo como un ambiente que tú estabas viendo que aquí estaba pasando algo, que aquí iba a pasar algo, que la chirigota... ya se había corrido un poquito la voz por los ensayos y por otra, bueno, por los ensayos mayormente, que y por la idea que podía gustar y bueno, pues al final es lo que fue pasando, pero es verdad que llegamos a camerino, empezaba la presentación y aquello fue un desastre, pero decir tú, esto no es las caras nuestras mirándonos unos a otros diciendo qué está pasando aquí. Y bueno, pues eso es como cuando tú haces tortilla de camarones, ¿no? La primera la puedes tirar. Pues uh-huh. Eso es lo que pasó. Afortunadamente fue eso.
2: Fue así. Y bueno, y ahora ya llega la actuación de preliminares. Cuéntame un poquito esas sensaciones, las sensaciones de ese día, ¿eh?
3: Sí, bueno, nosotros veníamos también de... Es verdad que yo soy un poquito bocaza, ¿no? Y a mí me gusta contar la idea porque yo al final tengo mucho... Me puedo llamar afortunado, tengo muchos amigos dentro del mundo de Candabá y yo conversando con ellos, pues yo cuento todo mi chirigota. Y es verdad que es lo que dice Luis, que la expectativa por la chirigota ya estaba alta, ya la gente sabía que la chirigota no era los senadores rumanos. Y sabía que habíamos trabajado esta chirigota con mucha ilusión porque nos gustaba mucho la idea desde primera hora que nosotros, al final nosotros dimos con la idea en febrero, o en marzo, al final de febrero, principio de marzo. Y cuando tú das con una idea tanto tiempo, tú tienes mucho tiempo para desarrollarla, al final, y nada, actuamos y... Pasó lo que creo yo que el destino tenía preparado para nosotros, que era que la chirigota gustara. Y nos merecíamos ya, llevábamos 2 o 3 años que nos dábamos con la tecla y bueno, gustó la chirigota y...
2: La puesta en escena ya impresionó. Yo sí, creo que impresionó, y... la gente ya vio algo distinto también porque era muy conseguido.
3: Es lo que nos pedían, es una chirigota joven, una chirigota fresca y una chirigota que estaba anclada un poquito en un estilo que no nos pegaba. Que sí está muy bonito cantar... El mejor paso doble del concurso y el mejor final del popurrí del concurso, pero también está bonito hacer reír, que al final estamos perdiendo un poquito la idiosincrasia de la chirigota, ¿no? Y su sello y su seña de identidad.
4: Son compatibles también las dos cosas, ¿no?
3: Sí, claro,
4: se puede cantar paso doble bonito y se puede.
3: Lo que decía antes, que al final, dentro de un estilo antiguo, hemos conseguido hacer una chirigota un poquito más fresca y nada, pues.
2: Bueno, y ahora tú viendo en ese día de preliminares. ¿Tú dónde crees que consigue más ese aplauso? ¿En presentación, en los pasodobles, porque tenían unas letras muy bonitas, Luis?
3: Yo creo que empieza, que donde empieza a despegar de verdad la chirigota es en el segundo pasodoble, ¿no? El pasodoble bueno, que cantamos
4: yo,
3: a...
4: Yo discrepo.
3: Bueno, tú piensas
2: aquí, que... Aquí podemos hablarlo como queramos.
4: Yo creo que...
3: ¿Dónde decir que es el primero?
4: Yo te puedo decir primero, pero también en la impronta. Cuando tú ves la presentación y tú ves la gente, la reacción de la gente ya se empieza a mirar unas a otras. Yo, pues, a lo mejor él no se da cuenta porque estaba cantando, pero de bambalinas me gusta mirar abajo, arriba, que lo poquito que se ve. Y se ve que la gente dice, espérate, esto es otra cosa. Ahí yo creo que ya después se refrenda.
2: Hombre, ya después vemos la...
4: Se refrenda con el primer paso doble. Y yo creo, yo sé que lo dice con humildad porque el primer paso doble suyo es letra y música. Y la música también había mucha expectativa en cómo cuajaba la música nueva de,
2: la verdad
4: de
2: que
4: Diego, después de un mago como es Mario Parra, ¿no? Y sin embargo, bueno, pues afortunadamente y se nota en la... antes de acabar el paso doble como la gente está ya con nosotros con ese momento, ¿no? Y después, ¿verdad?, que se refrenda ya definitivamente con el segundo paso doble por la reacción del público y, bueno, porque sabíamos que era nuestra apuesta también de ir con una letra al cuello, ¿no?
2: La chirigota tenía su, como te dices, sus matices o sus cositas simpáticas, llamémosle, cuando veas tú a uno allí roncando, no sé, dormir. Tiene unas cosas muy, otro que no sé qué, cada uno tenía ahí. Y dice tú, y es la gracia que te arranca.
4: La chirigota muy pensada también, es lo que ha dicho, que da, nos ha dado, hemos podido trabajar mucho el tipo, afortunadamente, y eso nos hizo, y aparte que lo vimos, ¿no? Vimos ya todas las ideas y muchas locuras que hemos hecho lo que hemos querido, que eso es fundamental.
2: ¿El popurrí también gustó?
3: Sí, hombre, el primer día al final gusta todo, la chirigota gusta de principio a final. Nosotros lo que vemos más flojito que es la presentación el primer día, no por gusto personal, porque a nosotros nos encantaba, sino por reacción. Es lo primero que cambiamos, que cogemos, le damos la vuelta a la frase, a los chistes. Y luego, hablando del dormir, yo creo que el mayor mosqueo que hemos cogido nosotros los ensayos durante 5 meses ha sido la interpretación, que es verdad que veníamos de hacer chirigota, que no requería a lo mejor interpretar un personaje, pero veníamos ahora a un avión que se iba a estrellar y nosotros si no veíamos las caras de susto, la cara de miedo, luego el que está dormido, que ese pasaba de la vida, el otro. Pues al final ese era el mosqueo nuestro diario, de que hay que ver que nos interpreta, hay que ver que nos interpreta, que nosotros tenemos que ir este año por este camino. Y al final, pues, es verdad que nadie nos ha dicho, la chirigota está muy bien, pero mal interpreta. Al final, que era nuestro miedo.
4: Al revés. Pero yo creo que es fruto del trabajo y de una cosa muy importante, que eso lo hemos hablado muchas veces hoy. Quien viene a escucharte a un ensayo, más allá de la satisfacción que se puede llevar, el mero hecho de que te haga una crítica constructiva, pero para que tú lo analices, ¿no? Y muchos es verdad que nos dijeron eso, que les faltaba ese, que no veían la escena, digamos, que les faltaba interpretar más al personaje.
2: Que se vio muy bien en el
4: final. Sí, ya se trabajó.
2: Además te voy a decir algo, estábamos en el primer día todavía, ¿vale? Pero el segundo día, yo, por ejemplo, que estaba muy pendiente de este tema, se consiguió mejor que la primera.
3: Sí, hombre, el cambio gordo viene en el ensayo general. Porque a mí el ensayo general, es verdad, como te digo, a nosotros los ensayos general que nos hacen reír nos hacen ver muchas cosas, ¿no? Y una de las cosas es que nos hace reír porque no está interpretada la chirigota. Nos hace reír porque nosotros vemos los vídeos, nosotros grabamos todo y vemos los vídeos y decimos que no se está interpretando. Es que la gente, tú no puedes estar cantando "Me voy a morir" sonriendo. O sea, si te vas a chocar, te vas a chocar, pero tienes que poner cara de que te vas a chocar. Y es verdad que eso era lo que nos faltaba y al final es que ese pequeño detalle te hace un cambio brutal en la chirigota.
2: Está claro, porque eso lo capta la gente. Y bueno, entonces llega ese día de terminar esa actuación, cada uno para su casa, o no vais para cada su casa, vais para la peña, para donde sea, ¿no? Y en este caso ya vienen los comentarios, bueno, ya viene, te llaman la gente, te felicitan. Y ya llega el día después, el día del jurado del Falla. El del Falla nunca lo vemos, el del diario, de un diario de otro diario. La verdad es que la puntuación ¡pua! Se pone ahí en cabeza.
3: No nos gusta mirar esas cosas, pero es verdad que tenemos...
2: Pero si no lo miras tú, yo lo miro. Yo
4: porque
2: lo
4: después pasa diario, lo que pasa.
3: Sí, pero luego pasa lo que pasa, ¿no? Al final, en todos los diarios...
2: Pero bueno,
3: en todos los diarios he acabado el quinto y he quedado el 14.
2: Pero era una guía de que
3: sí,
2: algo
3: sí,
2: estaba...
3: Por supuesto.
2: Porque además, estamos en el primer día, ¿vale? ¿Ya no cantáis hasta cuándo? ¿Esto era el día 13?
4: ¿2 semanas después?
3: No.
4: Más o menos.
2: Claro, más o menos.
4: 2 semanas después, ¿no?
3: Es que estoy intentando recordar la presentación de cuarto que decía el número. 31, el día 31.
2: El día 31, fíjate. Entonces, cuando llega el día 13, cantáis, ya al otro día ya, incluso antes del 31, ya, bueno, aquí se sabe todo, ¿eh, Diego? Ya empiezan a haber llamadas de muchos sitios.
3: Sí,
2: por interesarse por la chirigota. Esas sí, son las cosas.
3: Además tiene sus pros y sus contras, ¿no? Porque te llama, el que te llama para darte un contrato, te da un trabajo, o te llama para tenerte ahí en su lista por si,
2: claro,
3: por si acaso la chirigota va más.
2: Pero tú sabes que eso está dentro.
3: Y además lo manejamos bien, porque nosotros eso no cerramos, nosotros nunca vamos a cerrar ni exclusividad, eso lo podemos decir, que no nos vamos a chocar nunca, que no vamos a cerrar exclusividad con nadie, porque nosotros hacemos la chirigota abierta a todo tipo de público, a todas las personas del planeta.
2: Claro, está claro.
3: Y
2: pero
3: yo no voy a cerrar con nadie.
2: Pero lo que tú dices empezó a sonar desde el primer día, ¿vale?
3: Sí.
2: Y es normal que vayan, como tú dices, estos que funcionan así, ¡plá! Y los que además, mira, pues esto me interesa, la he visto. Y bueno, llega ese día 31. ¿Vale?
4: Pero yo quiero... Dime. Es verdad que ese mismo día hay un montón de comentarios en redes sociales, comentarios que el año anterior había sido todo lo contrario. Y es verdad que... Lo mismo que no nos queríamos guiar entonces, tampoco nos quisimos guiar, pero es satisfactorio de tu comentario bonito. Claro. Y los WhatsApp que le pasaba a todo, ¿no?
2: Y además gente que estaba, también del mundo de carnaval.
4: Y ahí es donde voy. Gente del mundo del carnaval, compañeros, gente que salen, que no salen actualmente, gente que sale, que te mandaban mensajes en esos días, que eso es lo que te los vamos a llevar, por lo menos, ¿no? Gente reconocido del mundo del carnaval, que a lo mejor, bueno, pues tienes una relación o no, pero que nadie, nunca nos había, o a mí por lo menos me había comentado algo tan directamente de la chirigota. Y bueno, pues fue un, yo creo que era cada día que pasaba, era como que la bola era más, más.
2: No, y además,
4: afortunadamente, mira, perdona, hay gente que eso es lo que decía antes. A mí, por ejemplo, me pasó una, mucha gente, ¿no? Pero una persona en concreto que, hermano mío de que hacía agrupaciones yo con él en Barbate y que ha visto mi otra vida, por decirlo así, sí, o mis inicios, y él estaba orgulloso, ¿no? Y felicitándome de lo que habíamos hecho. Pero lo primero que me decía, dice que yo, pero los pies en el suelo, que esto nunca se sabe, los pies en el suelo. Claro, claro. Y eso fue fundamental. Y ese tipo de comentarios, ese tipo de gente son los que al final nos ha hecho, por lo menos, que el golpe haya sido duro, pero no tan...
3: No, además, el decir que no nos guiamos, por mi parte seguiremos igual, de no guiarnos ni por diario, ni por comentario, ni por nada, porque si nosotros nos hubiésemos guiado por comentario, hubiésemos tenido la de esto de no haber ensayado más con los senadores rumanos, y colarnos un cuarto sin repertorio.
2: Está claro, está claro.
3: Porque igual que este año tampoco veíamos nosotros, no, esto va a semifinales, nosotros teníamos la cabeza muy bien amueblada.
2: Pero
3: o sea, estábamos haciendo nuestro concurso, además un concurso que estaba muy bien organizado, porque no pinchábamos ninguno de los pases, de hecho en cuarto, el comentario general es mantienen el nivel no,
2: pero que yo te digo,
3: porque nosotros el pase que teníamos más preparado era de semifinales, o sea, nosotros sabíamos que en cuarto no íbamos a bajar nivel en ningún momento. Pero no íbamos a hacer nuestro pase más fuerte para no quedarnos cojos luego en semifinales. Claro. O sea, al final teníamos... Nosotros estábamos jugando nuestras cartas, nos puede salir de una manera o nos puede salir de otra. Y luego, por otro lado, al igual que él dice lo de los pies en el suelo, hay un compañero de Chirigota que ya no sale. Y yo tengo mucho contacto y mucho aprecio con él, que me llama el día 14, me llama para felicitarme. Yo canto el 13, el 14 me llama, me felicita. Y el día 16 me dice, Diego, ¿tiene un ratito? Yo, sí, hombre. Y me llama por teléfono. Y me dice, mira, te voy a llamar solo para decirte que todo lo que te está pasando es una imaginación, que luego te van a dar palo igualmente. Que todavía ustedes soy una chirigota muy joven, una chirigota que es muy fácil dejarla fuera. Se pone, y te llamo sobre todo porque vas a verte primero en toda la preliminar en el diario, te vas a ver en las quinielas, en todas las quinielas dentro, pero que la chirigota se va a quedar en cuarto. Y me dice esto el 16 de enero, ¿eh? O sea que nosotros, es verdad que sabíamos desde primera hora que te podía pasar de todo. Eso, que lo mismo eso. La chirigota era la sorpresa, como lo mismo la chirigota se podía quedar ahí.
2: Pero te digo una cosa, llega la actuación de preliminares, se mantiene habiendo más chirigota en el mismo sitio.
3: En cuarto, ¿no?
2: No, en preliminares. Antes de llegar a cuarto.
3: Sí, toda la preliminar.
2: Toda la preliminar. Hasta
3: arriba, sí.
2: Vale, toda la preliminar.
3: Entre el primero y el quinto.
2: Sigue saliendo, habiendo actuaciones de todo el mundo, de todo.
3: Sí, sí, sí.
2: Sigue, ¿vale? Y ahora llega cuarto. Llega cuarto, hacéis vuestra actuación, que doy fe que estuvo muy bien, porque ahora tú dices, bueno, vamos a ver el nivel. El nivel quizás más, ¿vale? Y como la gente estaba además deseando de verlo ustedes, muy bien. Hasta ahí estáis de acuerdo, ¿no?
3: Sí, sí, sí.
2: ¿Eh? Porque me gustaría que hicierais el comentario a partilla, porque eso ustedes lo vivís más todavía. Cuarto, ¿cómo lo veis?
3: Bueno, seguimos la pelea. Esa es la descripción, ¿no? Al final, cuarto, seguimos la pelea, pensamos que podemos seguir ahí y seguimos trabajando. Nosotros, verdad que si hubiese sido un pase de cuarto en el que la gente está decepcionada, la gente, pues decimos que yo, frenamos un poquito el nivel, pero no, nosotros seguimos al mismo nivel. Si estábamos ensayando 5 días, seguimos ensayando 5 días, si eran 7, eran 7. Sí. Que nosotros decimos, bueno, podemos estar, igual que podemos no estar, y nada, seguimos preparando el pase.
2: Y bueno, y
4: de
2: y
4: eso no hubo grandes cambios.
2: ¿Alguna cosita se hicieron ustedes, ¿no?
4: Sí, bueno, cambios sobre el repertorio, pero sobre presentación y popurrí, pero de lo que teníamos preparado.
2: Pero de preliminar a cuarto no hubo ninguna...
3: Sí, modificaciones, popurrí en presentación. Sí, pero que luego para cuarto, para semifinales, nosotros teníamos las dos letras guardadas desde cuarto. O sea, en cuarto dijimos que yo, estas dos son las dos de semifinales y los dos cuplés. Y nosotros, habiendo terminado cuarto, de cantar en cuarto, seguimos con esos dos pasos y esos dos cuplés. Que no decidimos meter más letras, que sabíamos que eran esas.
4: Pero no tanto por ser más buena o más mala, sino por los momentos. Porque entendíamos que eran los momentos por diversas circunstancias.
3: Teníamos un pasole para semifinales para Juanma Moreno, que en verdad era un pasole que durante todo el transcurso del iba a ser para cuarto. Pero había sido un tema muy... Se había repetido mucho.
2: Claro, y
3: dijimos, lo guardamos para semifinales, que ahora en la semana de cuarto no le va a cantar nadie. Y bueno, eran 8 días que teníamos ahí de margen, de decir, 8 días que está un poquito más parado el tema y volvemos nosotros.
2: Bueno, y llega a cuarto, actuáis, ahora ya, voy a seguir otra vez hablando de lo mismo del jurado del diario. También se queda, ¿no?
4: Pero ya no es jurado del diario, que puede ser el jurado del diario.
2: Sí, pero yo te hablo de lo que...
4: Del jurado general, ¿sabes? Hay un por ahí uno alguien que hace una media de todos los jurados y nosotros estábamos siempre entre el quinto y el sexto.
2: Eso, que eso es una realidad, eso es una realidad.
4: Y cuarto acabamos, y que bueno, eso es una, sí, que ya una sabemos, vara de medir.
2: Ya sabemos que eso es muy difícil, claro, pero seguía apuntando, seguía ahí apuntando.
4: No, claro, no, la gente no tenía en cuenta. Claro,
2: y llega la semifinal, no. Llega cuando...
4: El pase, bueno, el pase. Nosotros esa noche que estábamos allí por la Plaza Fragela, el mentidero, por allí, los compañeros era al revés, nos decían, vosotros que estáis aquí, venga, que vosotros ahí está, vosotros y no sé qué, no sé cuánto, estoy en duda entre este y este, y nunca estábamos nosotros en duda, siempre estábamos, pero todos, ¿eh? No sé, a veces cuando te lo dicen de tal, pues tú lo, pero se notaba que lo estaban diciendo de verdad, y gente que tú lo escuchabas que lo estaba diciendo.
3: Y gente que no te ha hablado la vida, no, y te dice, tío, este es el año, claro, como me alegro por ustedes, este es el año, digo yo, bueno, habla contigo,
4: y es verdad, que... Claro, y es verdad que dices tú, ¿no? ¿Qué está pasando? Pero nosotros igual, hasta que no digan nombre, él, cuando digan la ciudad de Cádiz y después nombre nuestro, no, y efectivamente así fue. Creo que fue un...
3: Y menos mal, porque nos llegamos aquí a por los comentarios y estamos saliendo todavía.
4: No, yo creo que al final lo que te da que después la reacción nuestra no es una reacción, creo, de mete patas, por decirlo así, de ponernos a insultar, ni a poner redes cosas, ni comentarios, sino de, bueno, pues ya está, pues lo hemos vivido y lo vamos a vivir ahora. Y además, como siempre decía Diego, aunque sea una un poco ahora todo esto tan bonito se va a ver en la calle, lo vamos a ver en la calle.
2: Vaya a disfrutar, vaya a disfrutar.
4: Vamos a disfrutar la calle como la reacción de la gente. Y fue así.
2: Y bueno, y tiene una particularidad la chirigota, que lo hemos hablado. En la calle, esa chirigota, la puesta en escena, también es lo importante, ¿eh? Esto es como todo. Habéis dicho, vamos a estrellarnos en este caso, y boom, el tipo era arquero y vámonos. Entonces eso era verlo actuando, era algo que todavía te gustaba más. Sí, ustedes
4: no
2: llevaban avión.
4: No íbamos
2: todos los días.
3: Es verdad que se barajó la idea si hubiésemos estado en semifinales porque teníamos más recursos económicos de hacer una parte de adelante por lo menos, pero que tampoco, sí, tampoco creíamos que era necesario porque al final tú ves la chirigota, ves los dos pilotos, ves los azafatos y ves que los demás son pasajeros, tanto los chalecos y dices,
2: no, pues,
3: tampoco es, no es lo mismo que el ascensor, por ejemplo, la chirigota decías el año anterior, ¿no? Que es verdad que tú lo sacas del ascensor y es un poquito que la historia es dentro de un ascensor. Y tú dices, es verdad que él y apretado, pero nosotros no vamos en ningún momento ni apretado ni vamos en picado y ya está, bueno.
4: Aparte hemos cantado en escaleras y eso, así ya aprovechamos, sí, sensación,
3: bien, ¿eh? Hemos buscado nuestro huequito.
4: Pero y... es verdad que hemos, antes de meternos en la calle, que te veo ya, el pase de cuarto, efectivamente para nosotros fue bueno, lo pasan, hubo
2: buena sensación,
4: la gente, buenas sensaciones. Yo creo que fue como que la gente diciendo, venga, para adelante, que esta gente está para adelante. Y sin embargo, acabamos el 14, como ha dicho él, y en preliminares pasamos a cuarto el número 16. Que dice tú, qué realidades más raras se viven, ¿eh? De la gente colocarte, a la gente muy loca que decía al final, que sí, eso sí. Lo van, pero había gente, y hasta tú el 16, y por poco no pasa cuarto. O sea que es una.
3: Es que el 16 que es del año anterior, es lo que yo digo. Yo no me mosqueo con estas cosas porque es verdad que nosotros tenemos un estilo de carnaval que es muy desenfadado, pero que...
4: Pero
3: que,
4: te da coraje, no tengo que, claro, pero no, te da coraje.
3: Tú ves que está la 16, yo lo veía un insulto, yo decía, es que no hay 15 chirigotas mejores, que igual que el año pasado había 15 chirigotas, para que ya por delante mía este año no las hay. Y yo no quiero que se me regale nada, pero tampoco quiero que me quiten. Claro. Y si la chirigota está para quedar a las 12, pues mira, te lo compro. Hay 11 mejores y es verdad, la semifinalista hay una más, está bien. Pero es que habían pasado 15 delante. Ya. O sea, tú que no quiero ni tirar por tierra a ningún compañero. Pero que 15 chirigotas, eso lo podemos hablar donde quiera, que no hay mejores. No,
2: totalmente. Y eso... Pero además, eso ha sido un comentario después también muy de gente, no que uno quiera regalarle los oídos a otros, sino que cuando ves las cosas, tío, también se entiende y se comprende.
3: Al final, es que te sabe peor porque tú dices, que yo que al final están, ve las puntuaciones de la gente, dice la gente, hay que ver la chirigota del avión que ha pasado a la 16, esta debería de haber quedado por detrás. Y tú dices, que yo, no quiero eso. Yeah. Es que yo tampoco quiero que tiren a un compañero
4: porque no lo han hecho,
3: claro,
4: además,
2: no, totalmente.
3: Claro, el año de los senadores, ¿por qué están los senadores y no está X? ¿Por qué están los senadores? Y tú dices que yo tampoco quiero, ni lo quiero así ni lo quiero de la
4: eso
3: otra manera.
4: Jurado, eso es jurado, no es, ah, ni claro, la agrupación ni una ni otra.
2: Bueno, y entonces terminamos ya el falla, bueno, llegamos, no tenéis la suerte de estar ahí en semifinales. Llega la final, bueno, ¿qué te voy a decir?
4: Hay que decir, perdona, Javi, te voy a interrumpir otra vez, que tú lo has nombrado antes muy el tema de lo de Adamu, del accidente de Adamu.
2: Sí.
4: Es verdad que después no lo vivimos así, pero yo, en mi caso concreto, yo tuve ahí una bajadita más allá de lo que significa, que creo que es más importante.
3: Me mosqueé con el tela.
2: Pero
4: una bajada.
2: Pero era normal, ¿eh? Era normal esa sensación.
4: Es que no claro, nosotros habíamos.
2: ¿Cómo va a caer?
4: Habíamos apostado por un humor que iba sobre eso y hacerlo. Es que te costaba hacerla.
2: Totalmente.
4: A nosotros mismos.
3: También rompió un poquito el hielo de que es verdad que no me quiero poner nunca en su situación. Pero es verdad que los dos, tres siguientes días hubieron tipos que no iban a acorde a lo que había, que era un poquito duro presentar a esos tipos después. Y nosotros dijimos, bueno,
4: de muerte,
3: claro.
2: Sí.
3: Y dice tú, bueno, nosotros lo hemos presentado, luego ya la chirigota ha caído, como haya caído, y es verdad que ha pasado. Y
2: la verdad que en Cádiz se entiende todo al final, y eso no, pero siempre el autor.
3: Sí, hubo unos días que estuvimos jodidos, sobre todo por la elección de la idea que nosotros decimos este año. Que intentamos no caer en ningún tópico que habíamos caído el año anterior, no con el tema de racismo. Que hemos dado miles de vueltas. Coge y pasa esto, digo, joder. Y es que ya no solo por la pena de la situación, sino el decir, joder, qué mal. Qué mala suerte hemos tenido también a la hora de...
4: Claro, que eso es lo de menos. Viendo lo que pasó, pero
3: bueno. Claro, claro que no. Que
4: dentro de nuestro micromundo, era...
2: Pero bueno, en definitiva, llega ya la calle, ¿no? La calle... No sé si fueron ustedes... Bueno, sé que habéis ido al concurso del Timón, sí. No sé, concursos por ahí...
3: Premio Cajonazo, ¿eh?
2: Premio Cajonazo. Amén. Que, hombre, Eurado decidió por unanimidad que era un grupo que tenía que haber estado en las semifinales. De momento... Hasta ahí te puedo asegurar. Y bueno, y el tema de... Vais por ahí a cantar muchos sitios, ¿no?
3: Sí, hombre, nos pegamos una semana de carnaval un poco de loco porque es verdad que igual que no cerramos exclusividad, sí cerramos mucho a Fegia porque nos hace falta luego a nivel económico de que nos cuesta el dinero el carnaval y tampoco queríamos eso el año que viene. Decimos, hemos acertado por lo menos la chirigota, vamos a sacarle un poquito...
2: El rendimiento.
3: Es verdad que también somos un grupo muy, de, muy callejero y muy de carnaval, la semana de Cádiz, de carnaval en Cádiz.
2: En la calle, en la calle.
3: ¿Qué hicimos? Pues nos dividimos como pudimos y dijimos, si el sábado de carnaval, por ejemplo, que teníamos cuatro cosas, pues por la mañana damos el pase en Cádiz. Damos un pase en Cádiz y tiramos en el autobús para afuera. Hay un día que tenemos tres cosas fuera y llegamos tarde. Bueno, pues el último pase lo damos en Cádiz. Es verdad que no hay un día que no hayamos cantado en Cádiz. Por lo tanto... Yo otro que dice, no, es que la gente se va fuera a cantar. Bueno, yo me he ido fuera a cantar, pero he cumplido y no de manera obligada, ¿no? He cumplido porque hemos querido cumplir en Cádiz y hemos querido estar todos los días. Al final, también digo que somos de los pocos grupos que no hemos descansado. Lo lanzo a favor de mi grupo porque es verdad que íbamos a descansar el martes de carnaval y nos llama el ayuntamiento de que se ha caído una de las semifinalistas para el circuito de agrupaciones. Y dice que se ha caído el Yuyu. Y claro, y falta, y la siguiente éramos nosotros, pues la siguiente que había rellenado, pues le dijimos, bueno, vamos a ir. Hemos dicho de descansar, pero vamos a ir. Lo puse en el grupo y bueno, esta gente canta en Cádiz en un tablado y no te van a decir que no.
4: Pedazo pase, por cierto.
3: Sí, Candelaria está en la ventaja.
2: Bueno, Luis, ¿tú en la calle?
4: Pues mira, hay un momento en el que estamos los dos mirándonos así. Y yo llevaba el gorro que se ve ahí del tipo de piloto. Había dos gorros iguales y el tercer gorro era el mío, que nunca llegó, ¿no? Por circunstancias. Pero yo tenía un gorro de otro año, de que nosotros íbamos de esto de zona azul, de los que ponen las multas.
2: ¿Y hacía el papel?
4: Y hacía el papel, total, para la calle, para lo que yo iba y para lo que yo hago, pues me... Pero ¿qué pasa? Que se dio la circunstancia que estábamos en ¿dónde fue? En Veracruz, ¿no? O en Veracruz, en Santa Cruz. Estábamos en Santa Cruz en las escaleras, fuimos allí a cantar, empezamos que viniera gente, cuando nos dimos cuenta, estaba yo con el gorro en la mano y mirando y diciéndole que nosotros con este gorro le hemos cantado a 13 personas. Y ahora mismo cómo está. Y estaba desde arriba, se veía hasta el fondo sí, lleno de gente. Y la gente coreando.
3: Fue el primer día de carnaval.
2: Bueno, y eso es Cádiz. En la isla estuvo también lleno lo que era toda la Plaza Rey. Fue también una actuación con un montón.
4: Sí, pero eso no es mérito porque todos los días estaba llena la Plaza Rey. Entonces no es
2: bueno,
4: mucho
2: pero
4: mérito.
3: Como la ciudad, a favor, carnaval de aquí está muy bien organizado.
2: La verdad,
3: o sea, carnaval de aquí Primero, el escenario es de los más bonitos que te vas a encontrar la semana de carnaval, vayas a donde vayas, luego la organización, la gestión, todos los grupos que vienen al final tienen todos los días carteles que llaman la atención a que la gente vaya, luego como tienen organizada la plaza,
2: ¿verdad?
3: Ya te
2: Sí.
3: digo que por mí,
4: ¿Quiénes
3: mis
4: serán?
3: 10 siempre.
4: ¿Quiénes serán?
3: Aquí, ¿no? No, no, pero que siempre lo alabo mucho y
2: No, no,
3: hablo muy bien del
2: la
3: carnaval
2: verdad
3: allí,
2: que
3: que...
2: se está haciendo un trabajo constante e importante y yo creo que se ve el fruto.
3: Además, ese día nosotros era el día que más cogido estábamos. O sea, el
2: Madre
3: sábado
2: mía,
3: de
2: o sea que venís de
3: carnaval.
2: afuera, ¿no?
3: Y venimos de fuera y la gente viene cansada. Viene en un autobús desde las 10 de la mañana metido. Cantamos a las 9 de la noche o a las 10 de la noche. Y nos quedamos en una actuación en Cádiz por la noche en el Balandro. Y va reventado, pero la gente cuando salió al escenario, o sea, las caras de mi grupo eran diferentes. Decían, Dios.
2: Claro, ahora lo que veamos
3: Además, ese día, no voy a decir nombre, ¿no? Pero ni lugares, pero ese día tuvimos tres actuaciones y dos fueron muy, muy buenas, pero una muy mala. No mala de actuación a nivel.
2: sí.
3: Mala del sitio, el lugar, todo, la megafonía. Y tú dices, es que esto es. Yo lo pruebo mucho yo llego a los escenarios, cojo el micro, digo una pamplina y yo ya sé cómo va a estar más o menos la actuación.
2: Ay, ay,
3: Porque
2: ay.
3: al final tú. Y es verdad que en una de esas no había manera de levantarlo. Y decía, era, voy a callar, no voy a hablar. Tiramos para adelante, señores, 45 minutitos y nos vamos,
2: Vámonos.
3: porque es que no hay más.
2: Claro,
3: Hay
2: ahí.
3: sitio que se puede exprimir, sitio que no. Hay sitio que puedo estar 1 hora y media y sitio que
2: Sí.
3: tú dices, bueno, lo que tengo contratado y fin. Y es verdad que cuando veníamos cansaditos ya y es verdad, tanto esta como la última actuación
4: Sí,
3: fueron dos actuaciones
4: y
3: brutales.
4: aquí debutó tu niño, ¿no? En este escenario.
3: Sí, bueno, debutó el año pasado.
2: El año
4: Bueno,
2: pasado, el año
4: claro,
2: pasado.
4: pero dos años,
2: El año
4: pero.
2: pasado, el año
4: Pero
2: pasado.
4: Sí, aquí ya
3: el año
4: sentado, o sea, de
3: pasado.
4: pie.
3: De pie.
2: El año
4: Que
2: pasado.
4: se puso el chiquillo a mirar a la agrupación, en vez de a mirar al
3: Además, es
4: público, a
3: que
4: la
3: la
4: agrupación.
3: veía en
4: A
3: mi casa todos
4: verla.
3: los días en la tele y dice, güey, este ya la estoy viendo en primera fila, ya voy a mirar.
2: Y bueno, ¿y de algún concurso de afuera fueron ustedes o
3: No, no, no. Nosotros eso estamos ya curados de espanto.
2: no?
3: Ya nos lo han dado por todos lados. Ya. Nosotros concurso fuera, te hablo claro. Hay quien dice mucho de capitanismo, de que aquí no ganan las de fuera, que nosotros hemos ido fuera con un premio dado y nos han quitado el premio. Que
2: Ya tiene que ser eso
3: para
2: mala
3: concurso de
2: suerte.
3: fuera yo no voy, vamos, ni.
2: Eso
3: Y
2: mala
3: hay muchas
4: suerte.
3: veces que es verdad que hemos ido todos los años, ¿eh?
4: Y
3: Pero.
4: algunos ha ganado y nos ha venido bien, porque
3: Sí,
4: tontería,
3: bueno.
4: pero que.
3: Pero que hay muchos concursos que te hablan durante la semana de carnaval. Mira, que nosotros en vez de poner un artista invitado, nosotros te presenta el concurso que te vamos a dar el primer premio y yo no voy. O sea, primero no me
2: Qué
3: parece
2: gusto esa
3: honrado
2: forma, ¿eh?
3: y segundo es que un año que lo íbamos a hacer porque no teníamos, nos costó el dinero ir a ese sitio. Fuimos
4: ¿Dónde?
3: 2 veces perdiendo dinero.
2: ¿Tiene
4: ¿Ese
2: WhatsApp?
4: fue el del autobús, el que se quedó en el autobús o...?
3: Puede ser, ¿no? Bueno, yo puedo decir sitio, Alcalá, vamos, Alcalá de
2: ¿Dónde?
3: Guadaira.
2: ¿Dónde más
3: Además,
2: sitio?
3: tengo grandes amigos allí porque he sacado 2 años la música de la chirigota allí.
4: Hombre, yo también.
3: Y saben que estoy súper enfadado con la antigua gestión de allí, del carnaval de allí, porque es un carnaval precioso, además un carnaval que está súper guay, la final la presenta allí Manolo Casal, es una final que está muy entretenida, que se habla, se respira mucho carnaval. Y a nosotros nos dieron coba, y eso yo lo diré las
2: Eso
3: veces que haga
2: se te olvida
3: falta,
2: a ti.
3: porque nosotros no nos callamos, ¿eh? Nosotros
2: Ya.
3: decimos las cosas claras, y es verdad que íbamos con un premio
4: Pero
3: dado.
4: el Alcalá tiene una tradición muy buena
2: Sí,
4: de
2: es que
4: concursos de
3: tiene un carnaval
4: carnaval, ¿eh?
3: buenísimo,
4: Gutiérrez de
3: tío, un
4: Alba,
3: carnaval.
4: y gente que. Bueno, ahí está la prueba, ¿no? Las agrupaciones que
3: Hay
4: trae a
3: gente
4: Cádiz.
3: incluso, bueno, el compañero Jesús Vela, que ha venido muchas veces con nosotros, bueno, ha venido un par de actuaciones con nosotros de Caja, es de Alcalá y viene con la comparsa del Principito no Ensaya Cádiz todos los días, porque es que le encanta el carnaval de Cádiz. Y al final tenemos mucho trato con gente de Alcalá, ya te digo, además por la chirigota que yo hago allí, está el Perrichi también, que es uno de los, mi amigo Perrichi, que es uno de los grandes artistas que de allí.
4: Pablo de la
3: Pablo
4: Prida
3: de la Peira,
4: también,
3: claro.
4: amigo,
3: Pero que es verdad
4: la comparsa
3: que.
4: Arcalá
2: Bueno, que cuadra que de siempre.
3: Nosotros con Sembrando Copla allí, además Manolo Casal no lo decía mucho, nos decía.
4: Estaba modesto también, ¿no? Más o
3: Sí,
4: menos los dos.
3: y hablaban los dos maravillas de la chirigota de Sembrando Copla, que fue el primer año que nosotros pasamos a cuarto, y fuimos con esa chirigota y nos hablan semifinales de allí. Estoy enamorado de esta chirigota, la presenta y a nosotros nos pone los pelos de punta detrás del escenario, ¿no? Todo maravilla. Y llegamos a la final que veníamos de cantar en un contrato fuera, y tú sabes, cantamos a las 3 de la mañana, a las 2 de la mañana, ¿eh? Y baja uno de los de allí de Alcalá y me dice, mira, es que se os ha notado cansado. Y bueno, respeta que estoy en sábado de carnaval en Cádiz, que vengo de
2: Totalmente.
3: cantar en un contrato fuera, que vengo aquí porque ustedes me habéis
2: Ahí va,
3: pedido que
2: estamos aquí
3: venga,
2: con
3: que
2: este
3: no, que
2: sacrificio
3: además
2: de.
3: yo no vengo contratado como vienen otras agrupaciones, yo vengo al concurso porque ustedes me habéis dicho, venga al concurso, que.
2: Correcto.
3: Y luego me dieron un cuarto premio, que el cuarto premio, a mí el autobús los 2 días me costó 1.200 € y el cuarto premio eran 500. O sea que
2: Bien.
3: tú dices que es que yo perdí 700 € por venir. Y por eso hacemos esta denuncia y lo
2: Sí,
3: decimos, ¿no? Porque al final
2: está claro.
3: me parece un poco que jugó con la agrupación, jugó con el derecho de la agrupación Vallamar, pues es una agrupación de las que ha gustado este año, que va a llamar la atención y nos ha pedido coma.
4: Solución.
3: Ya no voy más a ningún concurso. Ya no Ardeconí sí, porque nos había...
2: Bueno, el de San Fernando el Timón sí está yendo de momento. Bueno, hasta que
3: pero porque es un concurso que no, parte por otro camino. Pero es Ardeconí sí es verdad que hemos ido estos años, porque es verdad que es un concurso que también tarda mucho en pagar. Pero es un concurso que nos ha tratado muy bien, tanto la gente de allí de Coní, tenemos muchos amigos allí.
2: Vamos a poner una cosita que tenemos por ahí guardada de los camerinos.
5: Castillo.

0: Bueno, hemos visto la actuación de la Chirigota en los camerinos. La verdad que bueno, que esos ambientes de camerino y demás pues, siempre gustan mucho. Ahí está haciendo el papel todo el mundo, ahí está todavía el dormido que está en la escena, ¿entendés? Haciendo el papel. Ese hombre lo hizo perfecto.
1: Nuestro Panyaki, además, es muy querido nuestra chirigota, ¿no? Es uno de esos que nunca han salido con nosotros en chirigota por como cantan de malamente,
0: Sí.
1: pero que lo queremos porque es un tío de 10, te ríe con él, además tiene muy poca vergüenza y ahora lo
0: Sí.
1: vamos a echar mucho de menos, que ahora se nos va a Cartagena 9
0: Ah,
1: mesecillos
0: sí.
1: y lo vamos a echar un poquito de menos.
0: Bueno, ahora vamos a hablar ya de la chirigota de la próxima chirigota. Hay chirigota, ¿no?
1: Hay chirigota.
0: Hay chirigota. Ya
1: No, este
0: eso.
1: año no nos vamos
0: Está
1: a ir.
0: Luis ahí con una carita ahí un poco
1: No, que no,
0: que
1: no.
0: que le gusta hacerse rogar, hombre, es
1: Al
0: Luis.
1: final de los errores se aprende. Y aprendimos el año pasado que la chirigota no se puede anunciar, no nos podemos hacer los interesantes
0: Bueno,
1: hasta agosto.
0: pero ustedes hicieron un amago ahí de una chirigota para el año que viene.
1: No, no, que es esa.
0: A
1: El
0: esa,
1: nombre
0: ¿no?
1: este
0: No es
1: año.
0: amago. Es la que es,
1: Sí,
0: ¿no?
1: lo que pasa es que el año pasado,
0: Hombre,
1: lo que te comento, no, nosotros
0: sí.
1: teníamos la idea desde febrero, en 2025 para 26. La idea desde febrero. Y nosotros, no, lo vamos a anunciar día después del entierro de la caballa. Y el día del entierro de la caballa, anuncia Écija, suavecito para abajo, iba de un avión que se estrella. Y nosotros desde febrero con la idea, y callado, no, ya anunciaremos, que la gente esté un poquito ahí y saldrán, saldrán. Y al final no se lo preguntaba a nadie. Y al final hicimos el Coca-Cola, pues antes de hacer Coca-Cola, señores, domingo de carnaval, el año que viene nos llamamos tal. Fin, no hay más.
2: Te puedes pisar la idea, pero el nombre no.
0: Bueno,
1: Ah, no.
0: el nombre.
1: El pueblo contra el pueblo, recuperemos lo clásico. O el pueblo contra el pueblo, como quiera.
2: Pero llamarnos el pueblo contra el pueblo, ¿no?
0: El
1: Ah,
0: pueblo
1: no.
0: contra el pueblo. Y tiene, bueno, juego todo el que quiera. Eso ahora hay que entender cuando llegue el tipo, llegue.
2: Hombre, ya de entrada se ve una disputa, ¿no?
0: Sí,
2: Ya
0: sí,
2: puede
0: sí.
2: ir por mucho, por muchas cosas, ya
0: Bueno, por
2: cada
0: mucho
2: uno con
0: derrotero, ahora
2: ahí
0: no
1: está.
0: sabemos.
1: Andy contra Luca,
2: Ahí está.
1: no,
2: Cualquier cosa por ahí.
1: no, al final lo que dejamos claro es que nosotros no, no, ya te digo que soy un montón de bocaza, que no me dé un poquito
0: No, no, no,
1: que
0: no.
1: te digo de qué voy, pero que vamos a hacer una chirigota del mismo estilo, sin, a lo mejor es verdad que el tipo no da para tanto humor negro, pero es una chirigota que va a ser alegre y desenfadada, totalmente, que es lo que nos ha ido bien y nos ha gustado la manera. Y
0: Sí.
1: que vamos podemos ver un poquito más, que al
0: Sí,
1: final
0: hombre,
1: sí,
0: ya, porque eso
1: queremos no limitar el
2: anticipamos.
1: grupo a un movimiento específico porque creemos que
2: Bueno,
1: tenemos.
2: depende, ¿no?
1: Hay quien sí, hay quien no,
0: Ahí
1: sí,
0: está.
1: bueno.
0: Ahí
1: Ya
0: lleva.
1: está, bicho, ya.
0: Ya está ideando ahí que hay algo raro, ¿eh?
2: Bueno,
1: No, sí, pero que no es. Que es una
0: Bueno,
1: chirigota.
0: y en el mismo grupo ahí no hay incorporaciones nuevas.
2: No se va
1: Esto
2: nadie, ¿eh?
1: cuando sale.
0: Esto sale el jueves.
1: ¿A qué hora?
0: A las 10 de la noche.
1: A las 10, pues
2: No, a las 10 no
1: vamos a
2: estamos.
1: estar nosotros en la reunión. Hemos quedado el jueves a las 10, ahí que te puedo comentar.
0: Sí.
1: Que no lo sabe el grupo, todavía no. Entra Sergio Butrón. Sergio Butrón es
2: Eso
1: hermano
2: sí. De
1: de
2: eso sí lo
1: Dani.
2: sabe. De Daniel, de
1: De
2: Daniel. De
1: Dani,
2: Dani.
1: hermano de.

0: Bueno, tú lo conoces, claro.
1: Además de chirigota de Gioza, de chirigota de Gioza, de Lazio, que es un tío,
0: Sí.
1: mucha chirigota a la espalda y mucho
0: De
1: carnaval.
0: Xhosa también, claro.
1: Sí, de
0: Chirigota de
1: Gioza,
0: Xhosa.
1: sí. Lo que pasa es que he dicho Gioza y Gioza.
0: Ah,
1: Sí, nada
0: vale.
1: más que quería yo a Gioza.
0: Sí.
1: Y entra Emilio Bautista, que es el caja de los Cádiz a pie. Es un niño que además, creo, es familia de un componente de nuestro grupo, es el cuñado de un componente, que entra en nuestra filosofía de seguir metiendo gente cercana. Y es verdad que este año se nos ha ofrecido mucha gente, ¿eh? Este año todos los antiguos componentes quieren salir, pero que es verdad que tenemos limitado, porque no tenemos más espacio, que no.
0: Y tema guitarra, los
1: Igual,
0: tenéis
1: igual,
0: y
1: igual,
0: todo.
1: igual. Caja es Emilio, que
0: El
1: es el caja de los Cádiz a pie.
0: problema es que no se echa a nadie. Entonces, imagínate, si antes éramos muchos, ahora es mucho más lo nuevo.
2: Bueno, pero yo creo que eso es
0: Y
2: importante,
0: creo que
2: tío.
0: falta
2: Eso.
0: uno también.
1: Sí, no, por entrar, de momento no.
0: De momento no.
1: Hay uno que está ahí, que lo que pasa es que
0: Que es un coloca, es un coloca.
1: tiene que
0: Vale.
1: darse circunstancia, no para que salga, pero
2: Sí. Ah,
1: que
2: bueno, entonces el
1: nos,
2: grupo
1: sí, la base es la misma. O
2: 100%
1: sea,
2: bien, lo
1: nos
2: mismo,
1: tenemos,
2: salvo.
1: te digo que nos tenemos que reunir el jueves porque yo el jueves hablo, pongo las cartas sobre la mesa y digo, señores, estos son los horarios, esta es la chirigota, esto no es que no aguanto. El que no
2: Ahora
1: puede.
2: llega el momento ese, ¿no? De.
1: El que no puede lo dice. Nuestra chirigota no es una chirigota que te va a
2: ¿Empezáis
1: decir
2: en
1: uno.
2: septiembre? ¿Empezáis en septiembre los
1: Sí,
2: ensayos? En
0: nosotros.
1: agosto,
0: ¿No? Finales de agosto o septiembre. Este
1: este,
0: año, ¿eh?
1: este año hemos estado en septiembre, hemos empezado en septiembre, pero el año que viene quizá podamos empezar un poquito antes
2: Claro,
1: por
2: porque
1: los.
2: también es antes del
1: Sí,
2: carnaval, ¿no?
1: sí, sí. Pero bueno, que no.
0: El año pasado una cosa que hicimos, creo que va bien también, y se ha reflejado en ciertas cosas, que al tener el repertorio también muy adelantado, te permite programar los ensayos. Por ejemplo, teníamos un calendario hecho de cuándo queríamos meter la presentación, de cuándo queríamos meter más letras de paso doble. Al final fue al revés. Lo adelantábamos del trabajo ya hecho y adelantábamos, como son unos fieras también cantando y es muy fácil trabajar con este grupo en ese sentido, pues es verdad que se adelantó. Después llegó diciembre y se vino todo abajo, entre males, entre fiestas y demás,
1: Sí,
0: y se vino todo abajo.
1: fue
0: Pero
1: nuestro
0: bueno,
1: noviembre. O
0: en
1: sea,
0: noviembre.
1: diciembre fue en noviembre normal del carnavalero, que siempre todo ya no te gusta, ya. Pero es verdad que también este año estamos contentos de la manera de trabajar nosotros, ¿no? Nosotros hemos trabajado con mucha libertad, hemos trabajado y además muy, muy cuadriculado. Al final yo soy un poquito dejado, y cuanto más cuadriculado, pues más tengo que hacerlo por fuerza,
2: Pero
1: digo, por
2: dejado,
1: obligación.
2: y tú estás diciéndome ahora mismo que va a poner ya las condiciones, ¿no? Quiere
1: No,
2: decir.
1: pero dejado
0: No,
1: de que
2: dejado.
1: yo no. Me cuesta mucho sentarme a hacer algo, me cuesta mucho. De carnaval me refiero, ¿no?
0: Te
1: Yo.
0: cuesta mucho por estar encima de los demás.
1: Claro,
0: Siempre está. Es
1: por
0: como
1: eso el año
0: uno
1: pasado.
0: que yo conozco, un tal Javi Navarro. Siempre está encima. Pa, pa, pa, y hasta que no lo saca, no lo hace.
1: Pero es verdad que cuando
0: Pero
1: tú te ves
0: bueno,
1: en
0: de los
1: septiembre.
0: demás, no del mismo.
1: Tú te ves en
0: Ya.
1: septiembre que el grupo está empezando con el paso doble, pero tú sabes que tiene todo el repertorio. Imagínate cómo estaba yo, ¿no? Yo decía, yo puedo meter una cuarteta hoy, si se me atasca la cuarteta, poco hoy meto otra, porque esta no me vale y esta. Y esa libertad no la hemos tenido nunca.
0: Lo único,
1: O sea, nosotros.
0: los cuplés que eso
1: Sí, eso es.
0: enfrentarte a este grupo es el cuplé. Yo al mejor cupletero los reto ahora mismo que se ponga
2: Porque
0: adelante.
2: discrepan,
1: Exigente,
2: son
1: exigente,
2: exigentes.
0: Es muy exigente. Y lo peor es que tú dices que yo hay que ver, este cuplé era bueno, no habéis reído. Y dice, no, si el cuplé es bueno, digo, ¿por qué no reí? No, porque no nos reímos, pero el cuplé es muy bueno, vamos a meterlo. Y dice, pero esa
2: Te
0: satisfacción de que la
2: dejan
0: gente
2: ya
0: no te lo lleva.
1: descuadringado. No,
0: Claro.
1: no es un grupo que tú lo vayas a cantar un couple y se vaya a descojonar. Es muy
0: Nada.
1: raro. Muy, muy, muy, muy raro.
0: Sin embargo, al menos una pamplina se vuelve loco.
2: Ya.
0: Una palabra del cuplé, una
2: Pero es
0: cosa del
2: verdad, pero es verdad
0: cuplé.
2: que es importante ser exigente. Lo mismo
0: Sí,
2: ustedes,
0: no es por
2: el grupo,
0: exigencia.
2: ¿eh? Yo creo que eso falta en muchos grupos de
1: Sí,
2: carnaval,
1: hombre.
2: ¿eh?
1: Yo estoy mosqueado este año ya. Estamos
0: Sí.
1: en abril, yo estoy mosqueado porque esta gente
2: Bueno,
1: no se pone
2: pero.
1: las pilas.
2: Claro.
1: Yo el otro día mando un mensaje, que yo, ¿qué pasa? ¿Pasamos de la chirigota o qué?
2: Claro, porque no estaba viendo tu
0: Movimiento. Y
1: Es
0: yo,
1: verdad que yo.
0: vamos a dejar pasar los penitentes, mejor, pero.
1: Que yo he.
0: Nosotros hicimos el año pasado que contamos Quique
1: 51.
0: y yo y él, creo que eran unos 50 y tantos cuplés. El que hizo, no sé si alguien más este año ha aportado,
1: No,
0: pero
1: del
0: yo
1: grupo este
0: recuerdo, no,
1: año es verdad que nadie ha
0: pero
1: traído.
0: de cuplés no, de otras cosas así. Pero él hizo también, el Quique y yo, y 51 cuplés presentados. O sea
1: Hechos más,
0: que
1: sí,
0: hecho
1: porque antes
0: y lo
1: pasa nuestro
0: cantamos.
1: filtro. O sea que
0: Claro.
1: ese filtro nuestro lo habían
0: Ya.
1: pasado 51.
0: Y dice
1: El del
0: tú.
1: grupo no pasa más de 8.
0: Y dice, tú serás malo, serán tan malos. Yo decía, digo que yo, tan malo no puede ser los cuplés, es que no, por lógica no puede ser malo, o sea, no puede
1: Nos
0: ser
1: vamos
0: tan
1: a
0: malo.
1: tener que buscar un cómico que lo presente. Porque es verdad que
0: Claro.
1: nosotros es el presentarle el grupo. Sí, pero es que es la canta regular.
0: Bueno, de hecho, los cuplés míos, por ejemplo, que han entrado, los canto él. O sea,
2: Sí.
0: imagínate. Yo le
2: Bueno,
0: dije, no, cántalo tú, cántalo tú.
2: y otra cosa, Diego, ahora te sale más compromiso para pa llamarte, para hacer
1: Ahora está parado
2: alguna
1: un poco.
2: música, algunas cosillas en algún otro grupo. Pues me imagino, ¿no? Que esto, ¿no?
0: Sí, bueno, ¿esto cuándo sale?
1: ¿Esto cuándo sale? ¿Cuándo
2: el jueves, cuando sale?
1: Sí,
2: jueves,
1: sí.
2: Viernes, sábado, domingo.
1: Yo tengo dos. Yo nada más que hago cosas con amigos o con cantera. Yo solo colaboro con amigos o con cantera y tengo ese carnaval en mi cabeza. Y es verdad que si la cantera necesita algo, pues voy a dárselo. Y sin tener compromisos, tener que ir a un ensayo, tener que es lo que ya no me permite mi tiempo. Y luego, si algún amigo necesita una música porque soy chiricota, no tiene músico, también se la voy a hacer. Y mi grupo lo sabe. Mi grupo sabe que la mejor va a ir para mi grupo. Si no porque yo quiera dársela mejor, porque mi grupo, el Paso Doble, está hecho desde febrero. O sea, yo el Paso Doble de mi grupo, ellos lo tienen ya, ya pueden estar trabajándolo y no. Y ahora, mañana me llama un amigo, que yo no tengo músico, yo le voy a hacer Paso Doble, ahora en abril, tú dices, oh, te puede salir mejor, ¿no? Porque a mí me sale con esa maldad, mi Paso Doble me sale muy caliente del concurso. Yo ya, por ejemplo, a partir de junio, julio no me sale nada. Porque ya estoy muy frío, ya. Al final yo vengo envenenado de un concurso, envenenado en el buen sentido de la palabra. Pero yo vengo de joder, mi chirigota podía haber aspirado a más este año, voy a sacar las garras para que. Y saco el Paso Doble con maldad. Y es verdad que.
2: Y sale ese Paso Doble que tú quieres, claro.
1: Ya todo lo que haga parte de mi chirigota va a ser la isla.
2: Ah, bueno, entonces trae Luis, ahora te voy a decir yo. Yo también he escuchado ya por ahí, porque está en los medios puestos, de que sale, por lo visto, bueno, de que estás como autor de...
0: Bueno.
2: ¿Sí, o colabora o cómo es? Cuéntame, con la chirigota infantil de San Fernando. ¿Pero ahí también es donde está Diego metido o qué?
0: Bueno, ahí el... Hombre, el Diego colabora con amigos y con cantera, y a veces las cosas a la vez, pero bueno, eso es lo de... Pero lo que él no dice es que él tira de un montón de gente también, y ahí tenemos que estar detrás haciéndole cositas para otras agrupaciones, claro, y otras cosas
2: de la
0: cantera.
2: Hay sinergia, ¿no?
0: La cantera, salvo que el año pasado, verdad que fue una circunstancia distinta y no había tiempo para mucho más. De hecho, yo dejé la comparsa también por lo mismo.
1: Nos planteamos no, el año tiempo. Un poco también.
0: Y nosotros, pero nosotros hacíamos. Él hacía una chirigota, lo hicimos el año pasado, no, el anterior, una juvenil, un cuarteto, no sé. Este, sí, de pronto.
1: Es que es verdad que no.
0: Cuando va a cerrar la inscripción del Falla, que vamos a hacer un cuarteto juvenil. Tú me tienes que echar cable haciendo la letra, ¿no? Venga.
2: Entonces todavía pueden venir muchas cosas.
1: Sí, también, además, también lo hacemos por muchos componentes de nuestra chirigota que quieren sacar cantera, y es verdad que a lo mejor no quieren escribirla, no quieren. Y es verdad que ellos en el tema del ensayo eso se encargan y nos quitan ese peso gordo de la agrupación. Pues...
0: Claro, pero no ponemos ni autoría en muchos de los casos.
1: Sí, a veces nosotros lo hacemos por amor al arte.
2: Yo he visto algo ahí ya de que ha salido en Facebook,
0: sí,
2: donde tú vas a poner Luis Rossi, ¿no?
0: Bueno, sí.
2: Luis Rossi.
0: Que la chirigota de infantil de la isla, pues tuvieron a bien ya ofrecerme, llamarme, comentarme que se habían quedado sin letrista después del amigo Marco Romero, que había estado este año, y él por una circunstancia no iba a seguir, y bueno, pues era una chirigota que yo ya había colaborado con ellos
2: en
0: hace
2: otro
0: un
2: momento
0: par de,
2: y,
0: par
2: y
0: de
2: hombre,
0: años.
2: Que es una chirigota que está ahí,
0: bueno, y una chirigota
2: dentro
0: que
2: de infantil está
0: que
2: siendo
0: como él dice también, que yo no me voy a poner ahí a los ensayos eso, porque entre otras cosas ya existe alguien que lo lleva, que es Pablo, el Paterna, Pepe Viva y todo.
2: Y hay un grupo ahí de colaboradores muy buenos.
0: Y que lleva una chirigota que lleva mucho tiempo.
1: Un grupo muy bueno, tío, lleva muchos años. Y
0: después del año pasado no, pero, o sea, este año no, pero el anterior y el otro sí habíamos colaborado y echado el cable de una manera así más tal. Y este año, pues bueno, ellos tuvieron también la gentileza de hacer las cosas, creo que bien, a esta altura. Que estamos
2: cuando
0: tiempo
2: te
0: de
2: han
0: todo,
2: llamado algo ahí.
0: Y de poder hacerlo, y a mí me apetecía también hacer algo.
2: Yo creo que es muy bonito. Yo creo que es un detalle muy bonito que te llamen con el avión, habéis tenido un papel muy bueno, habéis estado ahí también.
1: Claro, antes no lo llamaba nadie.
0: Pero sí es verdad que en este caso concreto es porque lo que se ha hecho es continuidad a lo que se había. O sea, no es una cosa, no es ajeno, digamos. No, para mí no ha sido algo ajeno. Al revés, y además con mucho cariño y mucha ilusión.
1: Con
0: y
1: ya una rienda que llamaba Marco, que Marco es para comérselo.
0: Claro, no.
1: Marquito Romero es
0: amigo nuestro, que salió con nosotros, hizo la agrupación también de los Fenicios, los del Canal Sur.
1: Es el autor que más me ha puesto el coco como un bombo en la historia. No para, esa persona no para. No.
2: Bueno, y entonces, pero tú, Diego, a lo mejor nos puedes sorprender con algo de un cuarteto, ¿no? De cantera o algo, a lo mejor.
1: No, cuarteto, ¿no? Cuarteto no. Cuarteto no, pero porque cuarteto es verdad que hacerle la música a un cuarteto, eso al final.
0: Algo habrá seguro. Vamos, sí.
2: También, a mí no pero que da, yo creo que es muy pronto para pa
1: no,
2: decir.
1: No, pero que cuarteto te hablo de
2: a
1: que
2: lo mejor
1: no, porque,
2: cuarteto no.
1: Porque a mí los cuartetos me gusta ensayarlo también. Me gusta, y es verdad que la chirigota antes me gustaba mucho ensayarla porque tenía todo el tiempo del mundo. Ahora que tengo el tiempo un poquito más limitado, me gusta colaborar de aquella manera, el paso doble, lo que le haga falta a los grupos, ¿no? Pero no puedo estar 100% porque no, mi tiempo no me lo permite. Pero claro, que algo haremos seguro, ¿eh?
2: Seguro, seguro.
0: Que es verdad que la chirigota de, volviendo un poquito al tema, la chirigota de la isla, pues yo espero también estar a la altura de ellos, porque ellos son pequeños, pero tienen ya un bagaje, una experiencia buena, y además en el escenario se nota cómo son, no solo a nivel vocal, sino interpretación y de tablas que tienen ya. Y bueno, yo seguro que también me rodearé de gente y amigos. Vamos, ya te digo yo a ti que me rodeo de gente y amigos que echa un cable y un cablazo y cosas, un caramelito así envueltecito en forma de paso doble, de cositas de esas. Seguro, seguro, seguro. Eso ya lo dejamos.
2: Ya lo veas ahí. Todavía estoy esperando yo uno que iba a hacer un paso doble, una cosita, y no veas, todavía está esperando el tío. Es un bastinazo.
1: No lo pillado,
2: ¿no? No, ni yo tampoco. Pero bueno, en definitiva, lo dejamos ahí.
1: No, hay que balones fuera, hombre, habla.
2: No, hombre, pero sí. Ah, eso es un tema que de un gracioso, vamos. Que el tema lo dejamos así, que no lo coja nadie, ¿entiendes? Que es mucho mejor. Que la verdad que bueno, que a mí me da mucha ilusión, Diego, que esté aquí con nosotros, y Luis. Luis es verdad que me acompaña muchas veces.
0: De hace tiempo que no venía, ¿eh? Me tenía...
2: Porque tú eres vetado. Presidente con la nómina y tú sabes que eso siempre al final...
0: Yo creo que alguien me tiene vetado aquí.
2: Sí, alguien te tiene vetado. Y la verdad que bueno que también sabemos, ya tú te has quedado fincado en San Fernando, que es importante.
1: Sí, hombre, sí. Además tengo aquí mi casa, mi trabajo.
2: Ya
1: la
2: es
1: guardería algo, de mi niño.
2: Ya es tu niño también. Niño Cañadilla, ¿no?
1: Sí. Yo, no,
0: la madre.
1: No, pero es verdad que con mi padre solo. Mi padre me lo dice como a mala, ¿no? Me dice, niño Cañadilla. Pues sí, es Cañadilla, bicho, ¿qué hacemos? Niños de la isla, ¿no? Es de San Fernando. No te mentiría, no te puedo decir mi niño 11.002 es de la Caleta. Sí. Porque mi niño ahora mismo se está criando en San Fernando. No
2: después
1: sé,
2: a lo mejor tirará para acá.
1: No lo veo como al revés, algo positivísimo y.
2: No, totalmente.
0: No, que eso es relativo. Yo nací en Cádiz, mira la cara que tengo. O sea, que tampoco. Bueno,
2: eso también. Sí, ahí lleva razón.
1: Emigró a Barbate, de Barbate pasó a la
0: bueno,
1: isla.
0: Pero emigró no.
2: Sevilla, bueno, la verdad que bueno, que para mí de verdad es mucha. Vamos, es una ilusión tenerlo a usted aquí. En este caso, porque ya te dije que vaticinamos de que el grupo, y ya para el año que viene, que te voy a decir, yo me imagino que estaremos antes en el tiempo de los ensayos.
1: Sí, el año
2: que
1: viene.
2: Que se escuchará también algo. El año que viene, ¿no? Este año.
1: Sí.
2: Los ensayos este año.
1: Podemos decir ya que vamos a quedar entre las cuatro primeras.
2: Mira, ya eso es tirar para adelante.
0: ¿Está hablando del infantil?
2: No, está hablando de adultos, ¿entiendes? Pero la verdad que, bueno, que se pasa un rato muy bueno con ustedes. La verdad que... Tenéis de momento, habéis puesto el cartel harto, ¿entiendes?
0: De se vende.
2: No, hombre, el cartel del nivel de la chirigota, y además lo dice todo el mundo. Yo es que he vivido mucho cerca de Luis, los mensajitos, esto y lo otro, y sé que hay mucha gente que sabe mucho y que ha dicho: esta chirigota es una chirigota a tener en cuenta, y bueno, y ahí la habéis demostrado. Ahora, bueno, mucha suerte, yo no soy de mucha mierda, yo soy de suerte. Y que tengáis, pues bueno, la mayor suerte del mundo. Ya os invito de que cuando llegue octubre, noviembre, nos veamos aquí para que nos contéis un poquito parte de esta experiencia, de cómo arranca esta nueva chirigota.
0: Para ponernos cardíacos ya.
2: Me imagino que habrá algunas novedades, ya lo verás, de aquí a entonces, que a lo mejor me podéis dar, porque puede surgir muchas
1: sí,
2: cosas.
1: Sí, en octubre, noviembre sabrá el tipo tocado.
2: Y eso sí, es así. Pero no porque tú digas que sí eres bocasén, sino que se enterarán por...
1: No, porque lo decimos, nosotros no escondemos nada al final.
0: Bueno, nosotros desde aquí queremos darle un abrazo y un saludo.
1: ¿A Quique no?
0: No, a la madre de Quique Parodi, que ha sido abuela recientemente.
1: Vale.
0: Que nos ve desde aquí.
2: Sí, hombre.
1: Y aquí que casi padre, ya que
0: está Maca, a esto que los
2: queremos. Hombre, además de nuestro programa hay que...
1: Sí.
2: Que darle a la mujer...
1: Estás loco con Andresito.
2: Saludo. Pues nada, pues... Hasta la semana que viene, muy buenas tardes. Muchas gracias a ustedes.
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0: años que emprendimos una tarea y un proyecto y un objetivo que era verdaderamente hacer crecer la Feria del Libro de San Fernando. Y para ello, como en casi todo lo que se tiene que hacer en la gestión pública, y lo hemos hecho, creo que lo habrán visto en muchos de los eventos que celebramos en nuestra ciudad, no es cuestión de un solo elemento.
1: Y desde luego varios que hacen en definitiva consolidar la Feria del Libro de San Fernando como toda una referencia. Y tanto es así que de esta manera se puede decir que se revalida un año más la cita que el próximo mes de junio va a tener lugar aquí en nuestra ciudad. Del 15 al 20 será la celebración de esta Feria del Libro de la ciudad de San Fernando. Y además se celebrará una feria ambientada en el universo de Sherlock Holmes, del 15 al 20 de junio. Una cita que ya se convierte en ineludible, la Plaza del Rey como escenario y ambientada en todo lo que tiene que ver con esta celebración. Pues bienvenidos, señoras y señores. Va a ser uno de los temas que vamos a poner sobre la mesa en este tiempo de actualidad que aquí comenzamos, en un día donde también vamos a mirar muy de cerca el suceso que tenía lugar durante la tarde-noche de este domingo. Prácticamente ya la noche, se puede decir, sobre las 10, cuando cinco personas resultaban heridas, de ellas varios menores, atropellados por una moto, según las informaciones que se han recibido desde el 112 a la altura de la zona de Hornos Púnicos. Vamos a conocer detalles al respecto también de otra cuestión no menos importante aquí en la ciudad de San Fernando: la operación de limpieza de los espacios naturales, la limpieza de la denominada basuraleza. Bueno, pues llega una nueva campaña para el próximo fin de semana y en este caso de nuevo por la zona del Parque Natural de la Bahía de Cádiz y próxima al entorno del Zaporito. El objetivo que persigue Piragüismo San Fernando pues se vuelve a traducir en la búsqueda de la colaboración ciudadana para hacer posible este programa del que colaboran a nivel europeo a través de distintas iniciativas y que ya ha conseguido limpiar varios espacios naturales de San Fernando. Ponen en marcha de nuevo una de estas importantes campañas. Hablaremos de la Magdalena, de su transformación, de trabajos que ya se están realizando para los espacios correspondientes al nuevo acerado, o también de las actividades y propuestas que irán en este espacio una vez terminen sus obras. Y es que hay que destacar que el ayuntamiento ya ha adjudicado la zona de juegos que se va a desarrollar en este área de nuestra ciudad. De esto, de página política y también entre otras cuestiones de materia de consumo, tratamos la presente edición informativa, sin olvidar la página cofrade, como siempre, aquí en Radio La Isla. Un saludo desde la redacción de informativos. En nombre del equipo les habla Francisco José López. Bienvenidos. Y si nos lo permiten también, como siempre, nos acercamos a tener detalles de la actualidad deportiva, la información que, como cada jornada, nos trae nuestro compañero Javi Ramírez, que ya está aquí con nosotros, dispuesto a contarnos todos los detalles de cómo están las cosas en este magnífico y maravilloso mundo del deporte. Javi, ¿qué tal? ¿Cómo estamos?
2: ¿Qué tal, Paco? Muy buenas.
1: Bien hallado. ¿Qué tenemos hoy? ¿Qué asuntos se ponen sobre la mesa después de un fin de semana donde ha habido importante actividad, imagino, ¿no?
2: Sí. Muchos partidos ya en este tramo clave de la temporada, Paco. Ya a finales de mayo, muchos partidos de playoff. Además, playoff a nivel positivo porque muchos equipos están jugando ascensos de categoría. Es el caso del San Fernando femenino, que ayer empataba a 2 en ese partido de ida jugado aquí en Bazán frente a Algeciras. Es el caso del isleño San Fernando, que ayer domingo por la mañana también se clasificaba para la final por el ascenso a la tercera, a pesar de perder contra el Portuense, por lo que tendremos final el próximo fin de semana, además aquí en casa, siendo el isleño el anfitrión. Hemos tenido campeonatos de España, tanto de hockey sala infantil como de baloncesto cadete femenino. O sea, bueno, muchísimos campeonatos, muchísimos partidos importantes y un fin de semana deportivo que vamos a repasar hoy aquí en La Remontada.
1: Día de resultados, día de balance y desde luego, bueno, pues también de victorias, ¿no? Que es lo importante.
2: Sí, sobre todo eso, nos quedamos con la victoria del isleño San Fernando, el club hockey, claro, San Fernando sí. Juvenil, que ha quedado tercero en el Campeonato de Andalucía, el San Fernando que ha conseguido un 2-2 en casa, que tendrá que hacer bueno la semana que viene en Algeciras, así que bueno, resultados en su mayoría positivos, que eso siempre es bueno de contar aquí en Radio Leila.
1: Pues lo haremos encantado. Te espero dentro de un rato, si te parece, Javi.
2: Eso es, Paco, ahora nos escuchamos, como siempre.
1: Gracias, hasta luego.
2: A ti, hasta luego.
1: La remontada en solo unos minutos, como siempre, con nuestro compañero Javi Ramírez, y mucho, que mucho deporte, y además, como siempre, con la mejor referencia informativa que tienen a través de esta casa. Es nuestro habitual tiempo en la remontada, y ahora, si nos permiten, también nos adentramos de lleno para conocer
3: el tiempo.
1: Bueno, pues pocos cambios en cuanto a la situación meteorológica. Seguimos con viento fuerte de levante. Va a seguir en esta situación pues una buena parte de esta semana, y si se anuncian cambios a partir del fin de semana, bueno, pues todo hace indicar que parece, en principio, según los datos de la MED, pocos los que van a llegar en definitiva, y una semana de mucha calor, de temperaturas de verano, de viento de levante o sureste, y en cualquier caso, pues soplando con rachas fuertes durante esta jornada. Lo va a seguir haciendo con rachas moderadas a fuertes el resto de toda la semana, y en cualquier caso bajará la velocidad del viento de levante con tendencia a sureste desde la tarde del jueves, para estar así hasta el domingo, que terminará de nuevo el sureste en viento de levante. En cualquier caso, los días de sureste va a ser viento flojo a muy flojo, lo que aquí denominamos casi levante en calma, y eso desde luego va a traer más ascenso de la temperatura a partir del jueves al viernes, donde se esperan máximas que pueden llegar a los 32-33 grados aquí en la ciudad de San Fernando. Mientras, bueno, pues el termómetro va a seguir rondando los 30 grados, las mínimas en torno a los 20-21 grados e incluso 22 para estas próximas horas, con datos de la EMET, la Agencia Estatal de Meteorología. La situación aquí en la ciudad de San Fernando, con datos que nos deja el Real Instituto y Observatorio de la Armada, ahora mismo tenemos 29,6 grados. El índice de humedad en un 32% y está soplando viento de levante, viento este, con rachas de sureste que superan en este momento los 53 kilómetros por hora. Hay que destacar que la temperatura mínima ha sido casi de 22 grados sobre las 7 de la mañana, y se han llegado a contabilizar rachas de viento de levante que han superado los 61 kilómetros por hora.
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1: Pues 5 personas, entre ellas 2 menores, han precisado traslado hospitalario tras ser atropellados por una motocicleta a la altura este domingo de la zona de Hornos Púnicos. Hay que destacar que este suceso, según ha informado el 112, ha supuesto una rápida intervención de los servicios de emergencia ante este siniestro. Tuvo lugar en la plaza de Hornos Púnicos, minutos antes de las 10 de la noche, momento en que se recibió la primera de varias llamadas de socorro que requerían asistencia sanitaria urgente para varios peatones que habían sido atropellados por una motocicleta. Acto seguido, se activó de inmediato efectivos del Centro de Emergencias Sanitarias del 061 y servicios de la policía local. Los servicios sanitarios atendieron y evacuaron al Hospital San Carlos a 5 personas: un hombre de 51 años, una mujer de 39, dos menores de 9 y 10 años y un quinto herido, del que no ha trascendido más datos, según las mismas fuentes de los servicios de emergencias. Se desconocen las causas que llevó a este atropello múltiple aquí en la ciudad, y que en este caso, pues como decimos, al menos hasta este momento, ha supuesto esta rápida intervención de los servicios de emergencia y el traslado a los servicios sanitarios, en este caso hasta el Hospital San Carlos, de los afectados como consecuencia de este siniestro. Es uno de los temas que ponemos sobre la mesa, y ahora nos acercamos a la Feria del Libro.
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1: porque la alcaldesa de la ciudad, Patricia Cavada, ha presentado la nueva edición de la Feria del Libro, que se celebrará del 15 al 20 de junio en la Plaza del Rey. Durante su intervención, la regidora destacó el crecimiento que ha experimentado este evento cultural en los últimos años, convirtiéndose en una de las citas literarias más importantes de la provincia. Cavada subrayó el aumento de la participación de editoriales, librerías y profesionales del sector, así como la gran afluencia de público que cada año visita a la feria. La propia Patricia Cavada, la alcaldesa, explicó que el ayuntamiento ha trabajado durante los últimos 5 años para transformar la Feria del Libro en un evento cultural y familiar de referencia. Según ha señalado, el éxito se debe a una combinación de elementos como la programación, la tematización de los espacios y la implantación de distintos colectivos, la implicación directa de estos. Además, también ha destacado el esfuerzo realizado para atraer tanto a lectores habituales como a nuevos públicos, especialmente al infantil, con actividades diseñadas para fomentar la lectura entre los más pequeños. La propia Patricia Cavada, la alcaldesa de San Fernando, ha hecho esta valoración que recoge los micrófonos de Radio La Isla.
0: 5 años que emprendimos una tarea y un proyecto y un objetivo que era verdaderamente hacer crecer la Feria del Libro de San Fernando. Y para ello, como en casi todo lo que se tiene que hacer en la gestión pública, y lo hemos hecho, creo que lo habrán visto en muchos de los eventos que celebramos en nuestra ciudad, no es cuestión de un solo elemento, es cuestión de combinar muchos elementos, pero sobre todo también hacerlo de manera participada e intentando involucrar e ilusionar a quienes nos acompañan en estas aventuras, desde la estética a la programación, a la calidad, a quien, bueno, al final se alía, y sobre todo haciendo que sea lo más atractivo posible. Y ese cambio sustancial también ha llevado a que sea una Feria del Libro que se ha convertido prácticamente en un evento cultural y muy familiar, ¿no? En estos años hemos conseguido hacer que sean cada vez más y más las familias aficionadas a la lectura, o bien que vienen motivadas por el ocio que se genera en el propio espacio y que al final acaban, ¿no?, involucrándolos en la lectura, los que han venido a participar.
1: La edición de este año estará inspirada en el universo de Sherlock Holmes y la literatura victoriana. La Plaza del Rey contará con una ambientación especial relacionada con el mítico detective londinense, siguiendo la línea de anteriores ediciones tematizadas, que según Cavada ha tenido una gran acogida entre el público. La programación incluirá, además, mesas redondas, encuentros literarios y una exposición dedicada al personaje de Arthur Conan Doyle, organizada junto a la sociedad literaria Sherlock Holmes, única en España y con sede en la provincia de Cádiz. A este respecto, señala lo siguiente Patricia Cavada.
0: Gracias a esta colaboración, además con la sociedad literaria, vamos a desarrollar una exposición, el gabinete de Sherlock Holmes, que podrá visitarse del 15 de junio hasta el 15 de julio, durante un mes, en el Salón de Actos, de eventos culturales que dispone este ayuntamiento, que conecta directamente el espacio con la propia Plaza del Rey, con ese espacio abierto y público. La muestra de la exposición va a reunir piezas de coleccionismo, curiosidades, reliquias y o algunos objetos vinculados a la época victoriana y al universo de nuestro personaje, además de algunos paneles divulgativos sobre el personaje, que sigue, como decía, plenamente vigente, por lo que ya he dicho antes, porque a través de los años y años ha sabido adaptarse a las distintas generaciones. Si preguntáis a vuestros hijos, han vivido un Sherlock Holmes, a vuestros nietos han vivido otro, y posiblemente seguiremos viendo distintos Sherlock Holmes, pero todos, evidentemente, con la misma esencia.
1: Este es el objetivo que se persigue en esta Feria del Libro. Entre los autores invitados figuran nombres destacados del panorama literario nacional, como Blue Jeans, Elvira Mínguez, Antonio Mercero, Arancha Portavales o Lucía Soya, además de actividades centradas en la memoria, el feminismo y la poesía. La programación infantil volverá a ocupar un lugar destacado, con talleres, cuentacuentos y representaciones teatrales inspiradas en las aventuras de Sherlock Holmes y pensada para disfrutar en familia. Patricia Cavada también puso en valor el impacto económico y social de la Feria del Libro Isleña, asegurando que el evento no solo impulsa la cultura y la lectura, sino que también beneficia al comercio y hostelería. Como ejemplo, destacó la apertura de nuevas actividades actividades en la ciudad relacionadas, por ejemplo, con el mundo del libro. Nuevas librerías en San Fernando, en donde a su juicio demuestra que existe una comunidad lectora importante, viva, activa y comprometida aquí en nuestra ciudad.
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1: Y el Club de Piragüismo de San Fernando va a llevar a cabo este sábado una nueva actividad medioambiental dentro del proyecto Libera XXL. La iniciativa, abierta a voluntarios, consistirá en la recogida y catalogación de residuos de una zona del Parque Natural de la Bahía de Cádiz. De hecho, las estimaciones están en la zona más próxima hacia el Zaporito. El presidente de la entidad, Andrés Barba, ha explicado que en esta ocasión la actividad se centrará en la campaña Un Metro Cuadrado contra la Basuraleza, una acción que permitirá recoger y contabilizar todos los residuos encontrados en un tramo de unos 100 metros de longitud por 6 de ancho. Datos obtenidos que se incorporarán posteriormente a la aplicación medioambiental a nivel nacional dentro del trabajo que se está llevando a efecto por parte de esta entidad. De esta manera lo ha explicado los micrófonos de Radio La Isla.
4: Pero esta vez no va a ser ninguna neumática ni ninguna petaca que hemos visto, sino que es una actividad de un metro cuadrado contra la basuraleza, en la que en un espacio de 100 metros por 6 metros de ancho recogemos todo lo que hay y caracterizamos y contabilizamos para volcarlo después en una aplicación a nivel nacional. La actividad será el sábado a partir de la 1 de la tarde, aprovechando la pleamar, y se realizará con voluntarios que quieran venir a ayudar. El que no haya venido en calla, porque lo hacemos en las embarcaciones nuestras de callas dobles, pues le hacemos un pequeño cursillo de iniciación y también con socios de nuestro club. A lo largo de la actividad pues también haremos algunas reseñas poniendo en valor la importancia del parque natural, en el cual intervendrán algunos socios y colaboradores.
1: Pues la retirada de bolsas de plástico, latas y otros residuos que pueden encontrarse en este espacio va a ser una de las actividades que precisamente se desarrollen desde la citada entidad, que tiene abiertas las inscripciones para aquellos que quieran participar de manera desinteresada en esta cita tan importante con el mantenimiento y la limpieza de estos espacios naturales, la limpieza contra la basuraleza. Celebración definitiva de una actividad que queda de esta manera consolidada dentro del calendario que desarrolla esta misma entidad, explica el mismo Andrés Barba.
4: Quien esté interesado en apuntarse, que vaya al WhatsApp del club y lo más rápido posible, pues son plazas limitadas. La actividad va enfocada mayoritariamente a recoger las bolsas de plásticos y latas que se encuentren por la zona y ya por el camino pues ya recogemos todo lo que veamos. Y a falta de confirmación de los permisos, que esperamos en estos días obtenerlo, y antes del viernes, pues confirmar que todo va bien y sobre todo el levante, que parece que ya baja desde el viernes, para tener sábado un día agradable y que podamos disfrutar todos.
1: Pues esta es la meta que se persigue por parte de esta entidad, que de nuevo pone en marcha este programa, esta propuesta para la limpieza de nuestros espacios naturales, una cuestión que lleva casi de manera continuada durante estos últimos años.
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1: Bueno, pues hablamos de nuevo de los sindicatos de la Policía Local de San Fernando, y en este caso el sindicato SIPAN, que ha presentado denuncia ante la Oficina Andaluza Antifraude contra la titular de Seguridad Ciudadana y el jefe del Cuerpo Local de Policía por la presunta aplicación, dicen, aplicación irregular de tasas fiscales a ciudadanos cuyos vehículos de movilidad personal han sido inmovilizados o retirados. El sindicato denuncia que el ayuntamiento estaría cobrando dichas tasas sin que exista en el municipio una ordenanza específica que regule, en este caso, el funcionamiento de los vehículos de movilidad personal, recurriendo a una asimilación administrativa con otros vehículos a motor que no estaría contemplada en la normativa existente. SIPAM advierte de que esta práctica podría vulnerar el principio de legalidad tributaria y la prohibición de la analógica en materia fiscal establecida dentro de la Ley General Tributaria, al extender el hecho imponible sin cobertura legal expresa. Desde el sindicato se considera especialmente grave que estas tasas continúen cobrándose pese a las advertencias realizadas, motivo por el cual se ha acudido a la Oficina Andaluza Antifraude para su investigación. El sindicato SIPAN exige el cese inmediato del cobro de estas liquidaciones, la revisión de los expedientes afectados y la depuración de responsabilidades si se confirman las irregularidades denunciadas, dicen textualmente. Seguimos.
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1: Bueno, pues nos acercamos en esta ocasión a la página política con varios asuntos sobre la mesa. La concejal del Partido Popular en el Ayuntamiento de San Fernando, María del Carmen Roa, ha anunciado que va a llevar al Pleno Municipal del próximo viernes una moción para pedir al gobierno local socialista que asuma de manera efectiva sus competencias en materia de mantenimiento, limpieza y seguridad de los centros escolares de la ciudad, con especial atención a la situación que atraviesa el Colegio Padre Casal Carrillo. Roa ha recordado que ya en marzo de 2024 el Grupo Municipal Popular llevó a pleno una propuesta para crear una comisión de seguimiento de las competencias municipales en educación junto a AMPA, sindicatos y comunidad educativa. Una herramienta que habría sido muy útil para todos y que los socialistas de Cavada, se asegura, decidió rechazar. La concejal popular ha puesto el foco en el Colegio Padre Casal Carrillo, donde ha explicado que hay situaciones bastante delicadas que presentan, por ejemplo, paredes con desconchones o grietas y que evidencian el incumplimiento generalizado de las obligaciones de mantenimiento. Además, también la representante popular ha añadido estas otras manifestaciones a los micrófonos de Radio La Isla.
5: Donde vamos a pedirle al gobierno del Partido Socialista que asuma de manera efectiva sus competencias en materia de mantenimiento, de limpieza y de seguridad de los centros escolares. En este caso, vamos a pedir que mire al Colegio Público Padre Casal Carrillo, donde pues basta echar un vistazo y ver que las paredes de la fachada presentan desconchones, grietas, evidenciando un incumplimiento generalizado. Pero vamos a pedirle, nuestra principal preocupación es el estado del patio de infantil. Un pavimento de alquitrán lleno de desniveles, de ondulaciones, donde hay aristas afiladas y grietas por las que crece la hierba esperando una intervención municipal. Estamos hablando del lugar donde juegan a diario niños, niñas de 3, de 4 y de 5 años. Un lugar que está provocando caídas y quemaduras por rozamiento pues, prácticamente todos los días. Y que está condicionando incluso, y así nos lo explican desde el centro, las matriculaciones futuras.
1: Y desde Andalucía por sí, el coportavoz del Grupo Municipal, Lolo Picardo, ha expresado la preocupación de la formación ante las situaciones de insuficiencias en avances en materia de accesibilidad que tiene la ciudad de San Fernando. La formación advierte sobre falta en diversos edificios municipales, contar con más taxis adaptados y carencias que tiene actualmente el servicio de ayuda a domicilio en cuanto se refiere, por ejemplo, también a estas prestaciones o las nuevas marquesinas de autobuses en particular, pone también sobre la mesa a por sí. Lolo Picardo es el coportavoz de la formación política.
6: En primer lugar, pues aunque el equipo de gobierno nos cuenta las mejoras que se van haciendo, es verdad que lo antiguo sigue si se inaccesible, sobre todo bordillos y demás, ¿no? Y luego, pues la señalítica, que todavía se ve la palabra minusválido, que queda, la verdad, muy feo para los tiempos que vivimos. El centro congreso se habló en esos ruegos y preguntas de por qué se proyecta un documental para personas con discapacidad cuando las personas con discapacidad no pueden entrar en el centro de congreso. Creemos que fue una metedura de pata, primero porque el ayuntamiento no debería haberle dado permiso para proyectar ese documental ahí, ¿no? Seguimos teniendo problemas con los taxis, con el número de taxis que requieren las personas con discapacidad, y siempre a la hora de que se necesita, nunca hay taxis de esa forma, ¿no?
1: Pues ya ven ustedes, esta es la situación, la denuncia y la referencia que sobre la mesa pone, en este caso, a por sí. Seguimos.
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1: Y de la página política a otros asuntos, Facua Cádiz ha vuelto a reclamar, y en este caso lo hace directamente a las empresas distribuidoras de electricidad de la provincia, que compensen de manera automática a los usuarios afectados por el apagón registrado el pasado año, el 28 de abril. La Organización de Consumidores sostiene que las compañías deben asumir las consecuencias de las interrupciones de suministro cuando se superan los límites de calidad establecidos por las normativas. La asociación ha dirigido esta petición a las distribuidoras con presencia en la provincia, entre ellas Distribución, que pertenece al Grupo Endesa y responsable en este caso del servicio en San Fernando. Facua recuerda que estas indemnizaciones deberían haberse aplicado sin necesidad de que los consumidores las solicitaran expresamente. Además de la reclamación colectiva, la organización anima a los afectados a presentar reclamaciones individuales ante sus distribuidoras eléctricas. Es Jesús Yesa, desde la organización Facua, quien explica estos detalles a los micrófonos de Radio La Isla. Lo escuchamos.
7: En el caso de San Fernando, los usuarios tienen que presentar sus reclamaciones ante Edistribución, la empresa perteneciente al grupo Endesa y que se encarga en este municipio de la distribución eléctrica. En nuestro portal en internet, facua.org, facilitamos a todos los consumidores un modelo que pueden cumplimentar y que pueden utilizar para presentar ante Distribución estas reclamaciones, en las que tienen que exigir que se les compense por el apagón que sufrieron el 28 de abril de pasado año. Desde Facua lamentamos que Distribución no haya abonado estas indemnizaciones automáticamente, que es precisamente una obligación que les impone la normativa vigente, pero en cualquier caso, atendiendo a que la empresa no cumple con esta obligación, tanto Facua como organización que representa los intereses de todos los consumidores como los usuarios individualmente, debemos de reiterar ante la empresa esta petición y exigir que nos paguen estas compensaciones, cuya cuantía va a depender de diversos factores, entre otros de la número de horas en las que estuvimos privados de suministro el día del apagón.
1: Pues desde Facua, la Organización de Consumidores. Y muy rápidamente vamos a recordarles también que el Ayuntamiento de la ciudad ha adjudicado a la empresa catalana Juegos con Pan el contrato de obras para la instalación de la nueva zona de juegos infantiles del Parque Metropolitano de la Madalena. El importe final de la adjudicación asciende a unos 133.700 euros. La mercantil, con más de medio siglo de experiencia en el sector, ha resultado adjudicataria tras obtener la mejor puntuación. El proyecto contempla la creación de 4 áreas diferenciadas de juegos infantiles tematizados y adaptados a distintas edades. La zona almacén y taller también tendrá este área destinada para sus distintos depósitos, y hay que destacar que el parque contará también con una zona inclusiva equipada con columpio nido y un carrusel accesible adaptado para todos los niños. Hay que destacar que se suma a las actuaciones de obras que en este momento se desarrollan en la Magdalena, y también hay que destacar que ya han comenzado trabajos de lo que es el nuevo cerrado en el entorno más próximo hacia la misma avenida Ronda del Estero, en este caso, al tramo de San Juan Bosco, precisamente donde se están desarrollando todas estas actuaciones. Y antes de marcharnos, por supuesto, nuestra habitual cita con el mundo cofrade, información que nos acerca a Aurora Marín.
8: Este fin de semana no ha habido demasiados actos dentro del ámbito cofrade. Recordemos que estos días es en la aldea del Rocío, donde nuestros cofrades están acompañando a la hermandad rociera de nuestra ciudad. Ya desde el pasado jueves, cuando la carreta que alberga al sin pecado isleño llegaba al Rocío, ya se encontraba acompañado por un numeroso grupo de isleños que cada año son más, que se desplazan hasta tierras onubenses para vivir estos días por aquellas arenas. Este año el rezo del Rosario en la pasada noche ha sido multitudinario. Un gran número de isleños acompañaban al sin pecado en esa mágica noche, y esta madrugada los almonteños saltaban la reja a las 3 de la mañana, nada más llegar el sin pecado de la hermandad matriz a las puertas de la ermita. Mañana ya los romeros emprenderán camino de vuelta, y el miércoles por la tarde llegarán a la casa de hermandad, desde donde llevarán el sin pecado hasta su sede en la iglesia de la Bazán. Por otra parte, el pasado sábado la Asociación de Antiguos Alumnos Salesianos celebraba la salida procesional de María Auxiliadora. Eran las 18:45 cuando se abrían las puertas de la iglesia de San Francisco para dar paso a un cortejo formado por miembros de la asociación y acompañado por el párroco de la iglesia, Jairo González. La procesión contaba con el acompañamiento musical de la banda de música San José Artesano. Y la escuela de carga cortito de las bandas realizaba una procesión de Cruz de Mayo por la zona del Parque de las Huertas, donde se encuentra su sede. Los pasos fueron portados por todos los jóvenes que están aprendiendo para en un futuro pertenecer a las diferentes cuadrillas de la isla. Y como adelanto, pues esta semana, por ejemplo, el próximo jueves, la Hermandad del Carmen organiza un concierto con la Unidad de Música del Tercio Sur y la banda Maestro Agripino Lozano con motivo del Día de las Fuerzas Armadas. Será en el Parque Almirante Laulé a las 20 horas. Y ya de cara al fin de semana podremos adelantar algunos rosarios de la Aurora o cruces de mayo, de las que ya le iremos hablando en días sucesivos.
1: Nos vamos, señoras y señores. Es todo por ahora en cuanto a la actualidad informativa. 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
2: ¿Qué tal? Saludos. Bienvenidos a la remontada de Radio La Isla. Es lunes 25 de mayo y un día más les va a contar un servidor, Javi Ramírez, toda la actualidad del deporte de la ciudad de San Fernando. Un lunes que llega muy cargado de información porque tenemos que repasar todo lo acontecido en el fin de semana deportivo en la isla. Un fin de semana donde hemos tenido playoff del primer equipo femenino del Club Deportivo San Fernando, hemos tenido muchos playoffs de los equipos de cantera de fútbol de la isla, hemos tenido clasificación del isleño San Fernando a la final de su playoff particular por el ascenso a tercera división, cositas del baloncesto, ya tenemos campeón de ese campeonato cadete femenino de España de clubes que ha tenido lugar en estos días aquí en la isla, el Valencia Basket, que se impuso al Spar Gran Canaria en la final, tenemos también al Candray ya en las semis de la Liga Provincial Senior Femenina, muchas cosas a destacar del fin de semana de hockey con los infantiles que han jugado ese campeonato de España de hockey sala en Cádiz, con esa visita del presidente de la Federación Europea de Hockey a conocer las nuevas instalaciones de Pablo Negre. Así que bueno, con ese menú presentamos el programa de hoy de la remontada, hacemos una breve pausa y enseguida comenzamos aquí hablando del San Fernando femenino y de ese empate a dos cosechado frente al Algeciras en la ida de la final provincial por el ascenso a tercera ref.
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2: Comenzamos hablando del Club Deportivo San Fernando, que en la jornada de ayer tenía una cita pues muy importante en el Municipal de Bazán, esa final provincial del conjunto femenino del Club Deportivo San Fernando femenino frente al Algeciras Féminas. Un encuentro que, como decíamos en la presentación, se saldó con un empate a dos en un partido en el que las azulinas pues fueron superiores en más tramos del partido a las algeciristas. De hecho, tuvieron muchas más llegadas, muchas más ocasiones, pero no acertaron a rematar y finalmente pues se llevan un empate que obliga a las isleñas a ganar en Algeciras la semana que viene si quieren estar en la final autonómica por el ascenso a tercera federación. Fue un partido con un ambiente tremendo en Bazán, a pesar del tremendo levante, ¿no?, que nos ha azotado aquí en la isla, que nos está todavía azotando en la fecha de hoy. Pues se congregó bastante gente en el Municipal de Bazán, como suele ser en las grandes ocasiones, en las grandes citas en este mes de mayo, mes de junio, que siempre se disputan los partidos de playoff. Y lo cierto es que las isleñas salieron muy fuertes, salieron con muchas llegadas, el partido estaba muy abierto, los dos equipos tenían la defensa muy adelantada y eso propició que junto con el viento, que en los balones largos era complicado medir, pues empezaran a generar muchas ocasiones, sobre todo por parte de las azulinas, como decíamos, y bueno, fueron muchas llegadas, la tuvo Laura, la tuvo Blanqui, la tuvo Robledo, muchísimas llegadas del San Fernando, incluso algún mano a mano que perdonaron las isleñas. Pero, sin embargo, sería Algeciras el que se adelantaba en el minuto 37 con un gol de falta que ponía el 0-1 en el marcador. Sin embargo, reaccionó muy rápido el conjunto isleño y en el 44, en un minuto clave, Nazaret lograba el empate, el 1-1, que llevaba el partido pues con tablas en el marcador al tiempo de descanso. En la segunda mitad el partido no podía empezar mejor para el conjunto isleño, con un gol de Lenita que ponía el 2-1 en una jugada pues muy, muy bonita de las isleñas por banda derecha. Un centro, un pase atrás y una definición de Lenita Placer prácticamente para marcar el 2-1. Un 2-1 que no duraría mucho porque a los 10 minutos en el 58 de Algeciras, en un pequeño fallo ahí en la defensa azulina, pues ponía el 2-2 en el minuto 58 y pues a partir de ahí el marcador que no se movería. Fueron unos últimos minutos ya con mucha igualdad, pesó mucho el esfuerzo físico de los dos equipos, ya apenas hubo más llegadas, más ocasiones, el partido sí que estaba abierto, pero se cometieron muchas imprecisiones por parte de los dos equipos y finalmente pues el marcador que no se movería y que se quedaría con este 2-2, que bueno, que deja una igualdad de la eliminatoria. Evidentemente ellas tienen la ventaja de jugar la vuelta en casa y de que con una hipotética prórroga les valdría el empate para pasar por haber quedado por encima en la liga regular, pero las isleñas tendrán como mínimo 90 minutos y después, en caso de llegar empatadas, pues 30 minutos extra en la prórroga para tratar de lograr una victoria que le dé el pase a la final autonómica. La verdad que se vivió un grandísimo ambiente en Bazán, muchísima gente congregada, como decimos, las chicas que no pudieron brindarle la victoria, pero sí que se llevan un marcador pues muy igualado y sobre todo esa imagen que transmitieron durante momentos de competirle a un equipo que en la liga regular, recordemos que le ganó los dos partidos al San Fernando, por lo que ayer fue el primer partido que escapa el conjunto isleño de no perder frente a la Algeciras, y aunque sea un paso pequeño, pues es un paso que se da y que puede servir de cara a la vuelta para el equipo de Ale Martínez, y un público en el que se encontraba pues el presidente del Club Deportivo San Fernando, Monchi. Ya decía el otro día aquí Ale Martínez en los micrófonos de Radio La Isla la implicación que tenía el presidente, y bueno, un presidente del San Fernando que se había dejado ver en las últimas semanas por Barcelona, ¿no?, desde su oficialidad como director deportivo general del Real Club Deportivo Español, pues cogió el vuelo Barcelona-Sevilla y se plantó ayer en San Fernando pues para ver este partido de playoff del San Fernando femenino con este empate a 2 frente a la Algeciras. Un Monchi que, por cierto, regresará a Barcelona porque mañana martes, a partir de la 1 del mediodía, será presentado allí como director deportivo general del Español. Estaremos pendientes, por supuesto, aquí en Radio La Isla, y mañana pues contaremos lo más destacado de esa rueda de prensa en la que Monchi, pues como decimos, será presentado como director deportivo general del Español. El San Fernando, como decimos, jugará la vuelta el fin de semana que viene en Algeciras. Si tenemos horario a lo largo de hoy en el programa lo comentamos, pero confiemos en que el conjunto isleño pues sea capaz de ganar ahí en tierras algecireñas y pase a esa ronda definitiva por el ascenso a Tercera Federación.
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2: Positivo fin de semana para los equipos del Club de

0: Una auténtica locura lo de Iago Sánchez, que es un chaval, por supuesto, pues muy a tener en cuenta, y que no me extrañaría nada, no nos extrañaría nada que debutase incluso, pues no sé, con el primer equipo en esta temporada que se viene, en Segunda Andaluza, porque estamos hablando que lleva una cifra de goles tremenda. Este chiquillo Iago Sánchez, aún en edad cadete, está peleando por el ascenso con un cadete B, como decimos, vencía gracias a su gol por 0-1 frente al Algaida, un cadete B que dirige Óscar Rivero y que ayer charlaba con él en el Municipal de Bazán, viendo al femenino, y me comentaba que le pareció corto, que le hubiera gustado traerse una mejor renta para la vuelta, pero bueno, buscarán rematarlo la semana que viene, el sábado que viene, aquí en Bazán, frente al Algaida. En cuanto sepamos ahora, la comentaremos. En caso de pasar de eliminatoria, estaría ya en esa final por el ascenso este cadete B del Club Deportivo San Fernando. Pasamos por el infantil, que logró un empate a 4 en Cádiz frente al San Felipe Neri en el Irigoyen, 4-4, partido vibrante del conjunto infantil del San Fernando, un encuentro en el que los azulinos pues se repartieron los goles, 4 goles anotados por jugadores distintos: Pepe Martín, Sergio Barral, Mario Rodríguez y Gonzalo Gundín, en una eliminatoria que se decidirá la semana que viene en la isla, en esa vuelta frente al San Felipe Neri. Recordamos que también son semifinales por el ascenso, les quedaría una ronda más en caso de pasar. Los que sí que están disputando ya la final es el equipo juvenil del San Fernando, y de hecho podemos decir que tiene un pie y medio en la tercera andaluza juvenil, porque el equipo de Ale Velázquez suma y sigue, hizo pleno de victorias en la liga regular y en la primera eliminatoria por el ascenso, 0-5 frente al Zona Sur, doblete de Beltrán, uno de Lucas Fernández, otro de Jesús Alfred y otro de Roberto Lucas. Un auténtico equipazo este juvenil del San Fernando, al que se le queda muy pero que muy pequeña esta cuarta andaluza y que está a nada, a un último paso de poder ascender ya por fin a tercera andaluza, y en caso de ganar el fin de que viene, como decimos, lo haría venciendo en todos y cada uno de sus partidos durante la competición, lo cual es una auténtica locura también por parte de este juvenil del San Fernando, el que también felicitamos por esta temporada que están marcándose los chicos de Ale Velázquez.
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0: Vamos con el fútbol sala y vamos con el isleño San Fernando, que ayer domingo, a pesar del marcador, a pesar del mal partido, pues pasa a la final del playoff de ascenso a tercera división, pues tras caer por 2-4 frente al portuense, pero hacer válida la renta del 3-7 de la ida. El equipo de Antonio Suaza, que se enfrentará al Baguetina Futsal el próximo domingo a partir de las 8 de la tarde, aquí en la isla, en el pabellón Manuel Prado de Bahía Sur, tocará pues hacer valer ese factor cancha que se ha ganado durante la liga regular al quedar primero, y bueno, aprovecharlo bien y sobre todo vencer en esa final al Baguetina Futsal para lograr el ansiado ascenso a tercera división. Ayer pues muchos hablaban de trámite antes del partido, muchos, me refiero en la grada, en el entorno, ¿no? Ni mucho menos el técnico ni sus jugadores, pero lo cierto es que ese tipo de partidos, ese tipo de eliminatorias, después de esa ventaja en la ida, son a veces complicadas de jugar. Ese partido de vuelta lo hemos visto mucho en el fútbol profesional, en el fútbol sala profesional, lo comentábamos aquí en la previa del partido, que al final el isleño lleva una inercia muy positiva de marcadores, de resultados, y en esta misma inercia ha habido partidos que los ha remontado con goles al final, con remontadas en muy pocos segundos, y esto es un deporte que te cambia te puede cambiar, ¿no?, un partido, el devenir de un partido, de un momento para otro, sin darte cuenta. Y lo cierto es que el isleño ayer, nada más empezar, no llevamos ni un minuto de juego y ya perdía el partido por 0-1. El portuense Unión Deportiva, que lo tuvo muy claro desde el minuto 1, iban a jugar con portero jugador, iban a jugar de 5 cada vez que tuvieran la posesión, y cada vez que recuperas el isleño, pues al campo José Vicente Polo, que bueno, se pegó una buena pecha de correr José Vicente Polo, porque lo cierto es que, como decimos, cada vez que recuperaba el isleño le tocaba entrar al campo y después le tocaba volver a salir cuando su equipo tenía la pelota, pero varó bastante. De hecho, se marchó con 0-2 al descanso el portuense, porque, como decimos, en el minuto 1 Aarón Nimo marcaba el primer tanto en una pérdida, más que en una pérdida, en una jugada en la que se complicó en exceso isleño. Diego iba conduciendo el balón por el área propia y el pase que buscó Diego pues lo taponó Aarón Nimo, y la pelota fue hacia la portería y terminó marcando el 0.

0: uno ante al que nada pudo hacer Abraham. En el minuto 15, después de que el isleño hubiese perdonado alguna que otra llegada, que como decimos, detuvo un muy inspirado José Vicente Polo con alguna que otra intervención pues de mucho nivel, el propio Aarón Nimo volvía a marcar para el portugués, poniendo el 0-2 en el luminoso, en un tanto que era tremendamente calcado al inicial. Fue increíble porque fue otra jugada en la que el isleño se complicó en exceso. En este caso fue Brian Belgrano el que conducía la pelota otra vez en área propia, en una acción algo temeraria, buscando salir con el balón jugado, porque es cierto que si salía con el balón jugado el isleño, pues conseguía pues llegar en superioridad al área contraria, y en muchas ocasiones si no le daba tiempo al portuense a hacer el cambio de portero, pues no tenía incluso portero con eso de jugar de 5. Pero volvía a recuperar a Aarón Nimo, en este caso volvía a rebotarle el balón, porque fueron dos goles de rebote, no fueron disparos, y volvía a poner el 0-2. Se ponía 0-2 el portuense, y tuvo incluso una acción clarísima que taponó Isra Richarte prácticamente en una acción valor gol del futbolista isleño, salvando una pelota que ya estaba colándose en la portería de Abraham, pues evitaba el 0-3 y así se llegaba al descanso con muchas dudas. Es verdad que el isleño también las había tenido, pero no estaba decidiendo bien y sobre todo estaba encontrándose a un meta rival muy inspirado, y el portuense se iba creyendo más que nunca. El isleño tenía que reaccionar y vaya que sí lo hizo. Nada más empezar la segunda parte, en los dos primeros minutos, dos tantos, el primero de Nael a los 10 segundos de la reanudación y el segundo de Quique Rodríguez. El de Nael fue una gran jugada colectiva, trenzada, y el de Quique una acción a balón parado en un córner en el que los visitantes se despitaron y pusieron el 2-2 en el marcador. El isleño que parecía respirar, el 2-2 que le devolvía esa ventaja, ¿no?, de 4 goles al isleño con la que se había plantado en el partido. Pero lo cierto es que a partir de ahí el partido volvió a entrar en una fase bronca. Más que la intensidad, ¿no?, que vimos en el primer tiempo, lo cierto es que el isleño como que se relajó después del 2-2, lo vio otra vez muy hecho, y el portuense intentó apretar, pero es verdad que tampoco generaba mucho. Tuvo alguna que otra que sí que detuvo muy bien Cristian, volvió a ponerse por delante con el 2-3 con el tanto de Alejandro Camacho, pero la verdad que no parecía que fuesen a remontar. No existía esa sensación del primer tiempo, lo controlaba un poquito mejor el isleño, pero tampoco lo sentenciaba, porque ellos volvían a estar con 5 de campo y el isleño cada vez que robaba se precipitaba quizás demasiado en exceso con esa opción que había de la portería vacía. Buscaron muchos tiros desde campo propio sin portero y todos se marcharon fuera. Es que me atrevería a decir a que casi ninguno estuvo cerca de entrar, y quizás se precipitaba en exceso el isleño y llegaba ese 2-4 de Alberto Morro en el 38, que todavía le ponía algo de picante al tramo final, pero como decimos, ahí el isleño sí que supo aguantar bien la posesión y terminó cerrando el partido con ese 2-4 definitivo, que unido al 3-7 de la ida, pues le da una ventaja de 9 a 7 que le hace al isleño meterse en esta final por el ascenso, que será partido único el próximo domingo a las 8 de la tarde en el pabellón Manuel Prado, y iremos contando los detalles de lo que va a ser el partido de la temporada frente al Baquetina, y un partido que ya pues hay muchísimas ganas de jugarlo en el isleño. Y estas eran las declaraciones que nos hacía a Radio La Isla nada más acabar el encuentro el meta del isleño Abraham.
1: Aquí estamos con Abraham en Radio La Isla, guardameta del isleño San Fernando, que se acaba de clasificar para la final del playoff de ascenso a tercera división. ¿Qué tal, Abraham? Enhorabuena.
2: ¿Qué tal, Javi? Muchas gracias.
1: Bueno, Abraham, quizás habéis sufrido un poquito más de lo que se esperaba, pero al final objetivo conseguido a pesar del marcador.
2: Efectivamente, al final el objetivo se ha conseguido, que es lo importante, ya pensando en el próximo partido, que es la final, y dentro de cabe contento. Al final ha llevado la guerra, porque es un equipo que se sabía lo que venía, que iban a venir a la caña, y nosotros hemos sabido aguantar resultados, que era lo importante, aguantarlo.
1: Era un partido además muy peculiar, porque ellos casi desde el minuto uno han jugado con 5 de campo, ¿no?, con portero jugador, y habéis tenido que estar ahí modificando ustedes también todo el rato ahí, según tuvierais o no la pelota también.
2: Efectivamente, ellos han venido a por todas, se sabía que iban a venir por todas, que iban a jugar de 5, que nos tocaba sufrir. Hemos sabido sufrir, hemos sabido sacar la clasificación, que es lo que importa.
1: Y bueno, y el domingo que viene, partido único aquí en casa, ¿cómo lo ves? El partido de temporada, ¿eh?
2: Efectivamente, ahora se decide realmente lo que nos planteaba a principio de temporada, que era la ascenso. Al final hemos ganado la liga, está muy bien, pero queremos ascender y queremos la de esta final.
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0: Vamos a hablar de baloncesto, porque ya tenemos campeón del campeonato de baloncesto cadete. a nivel femenino de clubes de España, y es que el Valencia Basket ha revalidado el título que ya lograra el año pasado en el 2025 y amplía su palmarés en la categoría a 4 oros. El Valencia Basket que se tomó la revancha del Junior, donde cayó en semifinales ante el Spar Gran Canaria y ante el propio rival Gran Canario, pues venció en la final del cadete disputado en la isla de San Fernando. El podio que lo volvió a completar, como hace 2 semanas en el Junior, el Movistar Estudiantes. La final que, bueno, fue espectacular, con 2 jugadoras que ya se habían retado anteriormente en el Junior y que rindieron a gran nivel, como son Amelia Alonso y Asha Mbengue, ya que la palentina del Valencia Basket, Amelia Alonso, firmó hasta 22 puntos con 17 rebotes y 29 de valoración, mientras que la canaria, Asha Mbengue, pues sumó 13 puntos, 9 rebotes y 4 asistencias. Una final que, como decimos, se llevó el Valencia Basket, que revalida título y que cierra pues una semana y media, ¿no?, que hemos tenido de baloncesto en la isla de muchísimo nivel, en la que pues todo aficionado de estos clubes de España pues se lleva una sensación pues muy buena, ¿no?, de la organización del campeonato que ha tenido lugar en la isla y esperan repetir en un futuro. También tenemos que hablar, como hemos dicho antes, del baloncesto local, porque tenemos a un semifinalista isleño en la Liga Provincial Senior Femenina, la Sociedad Deportiva Candrai, que ha eliminado a otro equipo isleño. Lo íbamos a tener a un isleño en semifinales, pero quedaba por ver quién, y la Sociedad Deportiva Candrai, que elimina al Club Baloncesto San Fernando en esta Liga Provincial Senior Femenina tras vencer en los 2 partidos de forma muy contundente, en la ida 39-75 y en la vuelta 92-47 al Club Baloncesto San Fernando. ¿A quién se va a enfrentar en las semis el Candrai? Pues al Cabu de Ubrique, que se ha cargado pues al Gades de Cádiz tras ganar los 2 partidos, primero en Ubrique 47-37 y después en Cádiz 44-61. Las isleñas, que como decimos, se van a enfrentar al Cabu de Ubrique tras ser muy superiores al Club Baloncesto San Fernando. Y el resto de semifinales que las componen, bueno, el resto, la otra semifinal, mejor dicho, que la compone pues el San Felipe Neri contra la Gimnástica Portuense. El San Felipe Neri, que ha eliminado al Jerez Club Deportivo, le venció en la ida 79-49 y en la vuelta cayó en Jerez 68-46, pero le sirvió la ventaja de la ida. Y la Gimnástica Portuense, que ha pasado tras vencer en los 2 partidos al Club Baloncesto Puerto Real, 41-54 en la ida y 66-46 en la vuelta. Así las cosas, como decimos, Cabu Ubrique, Sociedad Deportiva Candrai y San Felipe Neri, Gimnástica Portuense. Toda la suerte del mundo para las chicas del Candrai en esta fase final, en esta fase de semifinales de la Liga Provincial Senior Femenina.
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0: Vamos a hablar un poquito de hockey, porque hemos tenido otro fin de semana tremendo aquí en la isla de este deporte, bueno, y en la isla y en la ciudad también de Cádiz, porque ese campeonato infantil de hockey sala, tanto masculino como femenino, se disputaba finalmente allí, aunque se ha encargado de la organización el Club Hockey San Fernando con sus 2 clubes, el masculino, el infantil masculino de hockey sala y el infantil femenino de hockey sala. Pues han participado como anfitriones en este torneo y bueno, han hecho pues un papel más que destacado ambos conjuntos, siendo incluso la portera del equipo femenino, Leire Martínez Díaz Alersi, pues elegida la mejor portera del Campeonato de España Infantil de Hockey Sala, convirtiéndose en una de las grandes protagonistas del torneo nacional celebrado este fin de semana. Ha firmado una brillante actuación durante toda la competición, destacando por sus intervenciones y regularidad frente a algunos de los mejores equipos y canteras del hockey sala español. Así que desde aquí, desde Radio La Isla, felicitar a Leire Martínez como mejor portera de este campeonato de España de hockey sala infantil femenino. El equipo femenino, que concluyó el campeonato en la 8ª posición tras afrontar pues un exigente calendario competitivo, las isleñas que cayeron derrotadas frente al Candelaria Carranque por 1-5, frente al Club de Campo por 1-6, frente al Club Hockey Benalmádena por 1-11 y frente al Junior por 1-12, aunque lograron importantes triunfos ante el RS Tenis, al que superaron en los shootout y a muerte súbita, además de imponer imponerse por 1-3 a las irlandesas. El equipo masculino, por su parte, completó también una destacada participación, logrando una meritoria séptima posición nacional tras vencer por 3-2 al Real Grupo de Cultura Covadonga en el último encuentro del campeonato. Además, mostraron un nivel competitivo durante todo el torneo, consiguiendo importantes triunfos frente al Candelaria Archidona por 1-10 y frente al Real Club Polo por 1-3, además de competir con intensidad ante varios de los principales referentes nacionales de la categoría. Así que desde aquí, pues, darle la enhorabuena a los dos equipos de infantiles de hockey sala del Club Hockey San Fernando en un campeonato de España que reunió a 24 equipos, 12 masculinos, 12 femeninos, contando con la participación de más de 350 jugadores y jugadoras de toda España. Un Club Hockey San Fernando que más allá de este campeonato infantil de hockey sala, pues el equipo de Láticos Inmobiliaria, que continúa preparándose para esa fase, para esa semifinal nacional que va a albergar aquí a principios del mes de junio en el Pablo Negre, y pues ha tenido ese entrenamiento, tuvo lugar ese entrenamiento con Max Caldas, con el seleccionador nacional, y han disputado además dos amistosos en este fin de semana frente al Club Hockey Pozuelo en Madrid, pues para seguir preparando esa fase, esa semifinal nacional, en un viaje express, como decimos, que bueno, que le ha permitido disputar un amistoso el sábado y otro el domingo frente al Hockey Pozuelo de Madrid, que es uno de los favoritos para el ascenso a División de Honor B, aunque está encuadrado en otro grupo distinto al isleño. El equipo de Láticos Inmobiliaria, que mostró una defensa muy sólida y un gran juego colectivo, compitiendo de tú a tú ante el conjunto madrileño y cayendo únicamente por la mínima en el primero de los dos amistosos. En el segundo volvió a ofrecer una buena imagen, aunque la falta de acierto en las ocasiones generadas le impidió tener un resultado positivo, volviendo a sufrir otra derrota ajustada. Pese a los resultados, las sensaciones son buenas y en el grupo hay mucha confianza para afrontar una fase de ascenso que será clave en sus aspiraciones de regresar a la División de Honor B. Y por su parte, el equipo juvenil, que también ha disputado este fin de semana pues un torneo, en su caso el Campeonato de Andalucía, ha finalizado en tercera posición, consiguiendo la medalla de bronce tras una jornada albergada aquí en el campo Pablo Negre. Este tercer puesto autonómico que vuelve a confirmar el buen nivel de cantera del Club Hockey San Fernando, en este caso del equipo juvenil. Así que bueno, darle la enhorabuena también a los chicos juveniles del Club Hockey San Fernando. Un Club Hockey San Fernando que ya sí que sí, con esto cerramos. Recibió el otro día pues la visita de los presidentes de la Federación Andaluza de Hockey, de la Federación Española de Hockey y de la Federación Europea de Hockey. Estuvo junto a la alcaldesa de San Fernando, junto a Patricia Cavada, estuvieron presentes Marcos Hoffman como representante europeo, Santiago de O como representante de la Federación Española y Antonio Aguilera como representante presidente de la Federación Andaluza, junto a la alcaldesa Patricia Cavada y Jesús Hidalgo, pues conociendo de primera mano esas características de este nuevo césped dry hockey instalado en el Pablo Negre, que como dijimos aquí en su día en Radio La Isla, es el primero, la primera instalación de este tipo en toda España. Vamos a escuchar a nuestros protagonistas qué opinaban de esta instalación totalmente novedosa aquí en la isla.
4: Orgullosos de haber podido, bueno, instalar el primer césped de este tipo, este césped seco que nos permite pues un ahorro muy considerable, el 95% del consumo de agua en el uso y en la utilización del mismo, y que además permite no solo tener un alto rendimiento deportivo, sino que combina pues la innovación, la excelencia y por supuesto también la sostenibilidad.
5: Pues siguiendo la sostenibilidad que todos los ayuntamientos, y en particular sé que San Fernando lo hace, de ahorro, pues es una 14ª parte de lo que gastaban los campos anteriores de agua. Con muy poquita agua se puede jugar, y eso pues creo que es un valor añadido para haber tenido este campo, que es fenomenal.
6: Creo que es importante para la ciudad de San Fernando estar preparados para poder seguir practicando el deporte en condiciones de sequía. Es importante, o sea, el valor es ese, realmente poder seguir jugando a hockey sin el consumo masivo de agua.
7: Pionero a nivel nacional, es la primera instalación de hockey y hierba que se pone con este campo seco, con un ahorro brutal. Estamos hablando de una reducción del 95% de esos litros de agua.
8: Esta visita que tenemos hoy es muy importante, porque de alguna manera es el espaldarazo a una actuación del Ayuntamiento en la renovación del campo, que como ya se ha dicho, es el primer campo que hay en España que está homologado para jugar sin riego.
0: Pues tiene pintaza todo lo que comentan. La verdad que el nuevo césped del Pablo Negre, esperemos que sobre todo dé muchísimas alegrías a nivel deportivo, pero lo que a buen seguro es que San Fernando y Pablo Negre se han convertido en una instalación pionera, ¿no? Gracias a este nuevo césped que ya pueden disfrutar todos los deportistas isleños. Con esto nos vamos a despedir, les emplazamos al programa de mañana en La Remontada. Sigan escuchándonos aquí en esta casa a partir de las 2:30 todos los días con toda la actualidad deportiva de la ciudad de San Fernando en Radio La Isla, la radio con sal. Hasta mañana. Adiós.
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¿Qué tal? Bienvenidos un día más a este tiempo de radio. A este ratito, estos 60 minutos que estamos deseando de entrar en sus casas y en sus corazones con la música y la palabra. Esto es Radio Manía. Pues ya está dicho todo, una reunión de amigos que a esta hora, o en la madrugada, pues echamos un rato de paz, de tranquilidad, de sosiego, de remanso del día, de bueno, y de encontrarnos con nosotros mismos y hacer la radio como realmente nos gusta. Estamos Jesús Muñoz y Dante en la realización y registros de sonidos, y aquí en el control está Vicente Rufino, y hablándote Jesús María Hueto.

ratón, mirando por un agujero de la pared, vio al granjero y su esposa abrir un paquete. Quedó aterrorizado al ver que era una trampa para ratones. Fue corriendo al patio a advertirle a todos: «¡Hay una ratonera en casa! ¡Hay una ratonera!». La gallina, que estaba cacareando y escarbando, le dijo: «Disculpe, señor ratón. Yo entiendo que es un gran problema para usted, pero no me perjudica en nada». Entonces fue el ratón hasta el cordero y le dijo lo mismo. «Disculpe, señor ratón», dijo el cordero, «pero no creo poder hacer algo más que pedir por usted en mis oraciones». El ratón se dirigió entonces a la vaca y ella le dijo: «¿Pero acaso estoy en peligro? Pienso que no». Y el ratón volvió a la casa, preocupado y abatido, para encarar a la ratonera del agujero. Total, que aquella noche se oyó un gran barullo como el de la ratonera atrapando a su víctima. La mujer corrió a ver qué había atrapado, y en la oscuridad ella no vio que la ratonera atrapó la cola de una serpiente venenosa. La serpiente veloz mordió a la mujer. El granjero la llevó inmediatamente al hospital. Ella volvió con fiebre alta. Total, que el granjero, para reconfortarla, pues le preparó una nutritiva sopa. Agarró el cuchillo y fue a buscar el ingrediente principal para la sopa, que es la gallina. Como la mujer no mejoró, los amigos y vecinos fueron a visitarlo, y el granjero mató al cordero para alimentarlos. La mujer no mejoró y murió, y el esposo vendió la vaca al matadero para cubrir los gastos del funeral. La próxima vez que alguien te cuente su problema y creas que no te afecta porque no es tuyo y no le prestas atención, piénsalo dos veces. El que no vive para servir no sirve para vivir. ¿El mundo no anda mal por la maldad de los malos, sino por la apatía de los buenos? Así que cuando alguien necesite de ti por sus problemas, tiéndele la mano o dale una palabra de ánimo.

Imagino cómo se tiene que defender el sistema inmunológico ante el ataque constante al que se ve sometido. Si le parece que la bacteria asesina, la enfermedad del legionario y las gripes malignas son perniciosas, le sorprenderá enterarse de que las investigaciones médicas y científicas han concluido que el enemigo más temido para el organismo no son los microbios, sino los pensamientos y las palabras de cada día. Es más, hay un nutriente de efectos terapéuticos más eficaz que las vitaminas, los minerales, las enzimas, los jugos naturales y las hierbas medicinales. ¿Sabes qué es? La mejor medicina, el amor. El cerebro trabaja constantemente todos los días del año y a toda hora, y no cierra por fiesta ni se toma vacaciones. De entrada es la computadora que dirige nuestro organismo y regula prácticamente cada una de las funciones del metabolismo y su equilibrio químico. Desde el sistema nervioso hasta la actividad sexual, pasando por miles de actividades más de las que usted pueda tener ni idea, el cerebro es el que manda y está constantemente creando, guiando, regulando y equilibrando y manteniendo todo el organismo a cada momento del día. La ciencia ha descubierto que cuando se tiene un pensamiento, el cerebro produce sustancias que abren lo que se podría llamar una ventana. Cuando el pensamiento concluye, la ventana se cierra. Por ejemplo, cuando ve a la persona de sus sueños y siente amor, esa sensación increíble que le recorre el cuerpo no es otra cosa que una sustancia química. Cuando se excita sexualmente, se debe a que el cuerpo ha liberado otra sustancia química. Y cuando ese desgraciado se le cruza de pronto con el auto sin esperar, y en ese momento le gustaría tener a usted quizás una pistola de rayos láser en el volante para desintegrar al elemento ese, ¿no? Esa ira que siente, ese ácido corrosivo que aparece en el sistema circulatorio o en el estómago, esa sensación es otra sustancia segregada por el cerebro. Esas sustancias segregadas, como decimos, por el cerebro, se llaman neuropéptidos. La biología lleva años realizando investigaciones en este campo. Lo que sabemos hasta ahora es que cuando se tiene un pensamiento, el cerebro produce sustancias que afectan a la persona. Total, que todo lo que hacemos tiene consecuencias físicas. Y por lo que se ve, también lo que pensamos. Así que procure ser positivo con los pensamientos, que seguramente nos vendrá mejor para la salud.

cuando consigues superar grandes problemas de relación, no te detengas en el recuerdo de los momentos difíciles, sino en la alegría de haber atravesado otra prueba en tu vida. Cuando escapes de un accidente grave, no te quedes pensando en el trauma que causó, sino en el milagro que te ayudó a salir ileso. Cuando salgas de una larga enfermedad, no pienses en el sufrimiento al que has tenido que enfrentarte, sino a la bendición de Dios que permitió la cura. Lleva en tu memoria las cosas buenas que surgieron en medio de las dificultades. Son ellas las que demuestran tu capacidad para superar las pruebas más duras y te darán confianza en la presencia divina que nos auxilia en cualquier situación, en cualquier momento, frente a cualquier obstáculo. ¿Cuántas veces con una enfermedad, con un accidente, nos paramos y nos regocijamos sin darnos cuenta en lo que nos podía haber pasado, en lugar de dar gracias porque no nos pasó y porque podemos contarlo? Sé positivo, porque el mismo trabajo te cuesta ser positivo que negativo. Pues piensa en positivo, piensa en el bien, piensa en ayudar a los demás, precisamente con ese estado tuyo de ánimo o con esa sonrisa.

Nada causa tanto sufrimiento como el miedo a sufrir. Así que evita, entonces, el miedo innecesario. Por miedo a la soledad sufres la tortura de una mala compañía. Por miedo a sufrir el final de una relación, sufres durante años el infierno de una mala pareja. Incluso de los malos tratos. Por miedo a sufrir la responsabilidad del adulto, sufres de por vida el actuar como un niño. Por miedo a sufrir a causa de tus errores, sufres las consecuencias de no comprometerte ni juzgarte nunca. Por miedo a sufrir el rechazo de los otros, sufres en tu soledad y tu aislamiento sin salir nunca hacia el encuentro. Por miedo a que alguien no te quiera, te conviertes en posesivo y lo único que consigues es que todos te rehuyan y quedarte solo. Por miedo a fracasar en tus proyectos, sufres el terrible fracaso de no emprender nunca ninguno. Por miedo a que tu hijo dé un mal paso, lo conviertes en un inmaduro y en un sobreprotegido incapaz de dar un paso por su cuenta. Hay un temor al sufrimiento que es sano, porque funciona como una señal de alarma que suena a tiempo para evitar el dolor innecesario, pero hay un temor al sufrimiento que es enfermo, porque es como una alarma que suena todo el tiempo, que te impide vivir y te causa sufrimientos que podrías evitar. Evita entonces el miedo innecesario.

Hay un escrito que me llama la atención, que habla de la vida de los compositores que nunca mueren, porque cada vez que alguien se emociona con una de sus obras, el alma del compositor crece y entra en nuestros corazones para enseñarnos las cosas buenas de la vida, las cosas del alma. Por ello, la música nunca debe cesar, siempre ha de seguir sonando, creciendo y emocionando a las personas. La música es ese hilo que nos une a la verdad de la vida, nos hace sentir vivos y humanos.

Guardar silencio puede ser una muestra de sabiduría y prudencia, pero también un signo de temor y complicidad. Cuando callas, también hablas de ti mismo. Cuando callas un secreto, conozco tu fidelidad de amigo. Cuando callas tu propio dolor, conozco tu fortaleza. Cuando callas ante el dolor ajeno, conozco tu impotencia y tu respeto. Cuando callas ante la injusticia, conozco tu miedo y tu complicidad. Cuando callas ante lo imposible, conozco tu madurez y dominio. Cuando callas ante la estupidez ajena, conozco tu sabiduría. Y cuando callas ante los fuertes y poderosos, conozco tu temor y cobardía. Cuando callas ante lo que ignoras, conozco tu prudencia. Cuando callas tus propios méritos, conozco tu humildad y grandeza. El silencio es el tiempo donde el sabio medita, la cárcel de la que huye el necio y el refugio donde se esconden los cobardes.

más de media hora, ¿no? No me pasas novedades y yo me pongo aquí a escuchar buena música y a comentar algunos de los temas que traemos y se pasa el tiempo volando. Por cierto que gracias a los amigos que nos escriben, bueno, pues vemos cómo está. Ah, muchas gracias, lo dije al principio, creo, del programa. Piedad es la que nos mandaba ese comentario al principio que habíamos leído y que nos lo manda al correo del programa, que sabes, es radio.manía@hotmail.com. Hay algunos que nos escriben, otros que nos hablan, otros que tienen una... con mi amigo Jesús, sí, el técnico, uno de los técnicos de la casa y de este programa, pues tenéis un grupo de WhatsApp para estar en contacto y deciros cosas y saber cómo está uno y para daros los buenos días. Que puede parecer una tontería, pero qué va, todo lo contrario, es sencilla y sanamente saber que estás ahí y que te has levantado con los dolores que tienes o con las poquitas ganas que te quedan, se te van acabando las pilas, pues hay que recargarlo. ¿Qué haces con el móvil? ¿Lo enchufas por la noche, no? Bueno, pues también tú necesitas enchufarte y cargar un poco esas pilas. Sobre todo y por encima de todo, esas personas que más lo necesitan porque tienen un consumo de batería muy alto. Aunque te parezca que no, tú consumes mucho batería en superar cada momento tu soledad. Y sobre todo consumes muchas baterías en ser cuidador de esas personas a tu alrededor que están necesitadas de ti. Y no puedes caer ni un momento, porque ellos dependen de ti y sabes que sin ti ellos no son nada. Han depositado en ti todas sus fuerzas, toda su vida están en tus manos y a ti te fallan las fuerzas. Pero no te pueden fallar, carga las pilas. Este ratito de radio que hacemos, lo hacemos también particularmente para ti, para que te sirva de eso, de recarga, de poder tener un ratito de paz y de soledad contigo mismo y con las cosas que intentamos llevarte, decirte, que no es ni más ni menos que el amor y la compañía. Y sobre todo, pues eso, el que sepas que no, nunca, en ningún momento, te sientas solo.

Vamos a hablar ahora de las culpas, porque antes decía yo, comentaba algo que tiene que ver con la culpa, y es que algunas veces buscamos las culpas o los culpables fuera de nosotros mismos. Si no analizas qué es lo que hiciste para que el otro actúe de tal o cual manera, encontrarás que te quedan millones de personas que culpar y que tu problema siempre va a seguir igual. Sentirás que cada amigo pasa a ser tu enemigo, y eso se debe a que tú te has vuelto tu propio enemigo. Porque cada persona que se te acerca se transforma en el espejo donde ves aquello tuyo que no quieres ver. Si admites y corriges tus errores, seguramente prosperarás, cambiarás tú, cambiará tu mundo y cambiará el mundo.

A ti a lo mejor te ha pasado esto, no lo sé, pero has esperado tanto tiempo que un día, ¡zas!, te levantas y decides triunfar. Porque hay que proponérselo algunas veces cuando la cama te come. La cama te come porque en ella no solo que te encuentres a gusto, sino es tu paño de lágrimas y es donde te puedes tapar la cabeza. Y parece que puedes llorar y amargarte y decir lo desgraciado que o desgraciada que has sido y qué difícil es la vida y el mundo. Pero un día a mí me pasó, y lo cuento porque, bueno, al fin y al cabo estamos tú y yo solos, y esa amistad tan grande que tenemos pues hace que la palabra fluya fácilmente y el corazón se abra, que algunas veces es necesario. Yo un día decidí triunfar. Decidí no esperar a las oportunidades, sino ir a buscarlas. ¿Cuántas veces te dicen, oh, he ido y he echado unos currículum aquí, otro allí, otro en Valladolid, otro en... ¿Quién va a venir a buscarte para que trabajes? Hay que decidir levantarse y triunfar. Ver cada problema como la oportunidad de encontrar una solución. Decidir ver cada desierto como la oportunidad de encontrar en él un oasis. Y un día decidí ver cada noche como un misterio a resolver. Y decidí ver cada día como una nueva oportunidad de ser feliz. Aquel día que decidí triunfar, descubrí que mi único rival no eran más que mis propias debilidades y que en ellas está la única y mejor forma de superarnos. Aquel día dejé de temer a perder y empecé a temer a no ganar. Descubrí que no era yo el mejor y que quizá nunca lo fui. Me dejó de importar quién ganara o perdiera. Ahora me importa simplemente me importa saber que soy mejor que ayer. Aprendí que lo difícil no es llegar a la cima, sino jamás dejar de subir. Aprendí que el mejor triunfo que puedo tener es tener el derecho a llamarle a alguien amigo. Descubrí que el amor es más que un simple estado de enamoramiento. El amor es una filosofía de vida. Aquel día dejé de ser un reflejo de mis escasos triunfos pasados y empecé a ser mi propia tenue luz de este presente. Aprendí que de nada sirve ser luz si no vas a iluminar el camino de los demás. Aquel día decidí cambiar tantas cosas. Aquel día aprendí que los sueños son realmente para hacerse realidad. Inténtalo. Desde aquel día ya no duermo para descansar. Ahora simplemente duermo para soñar.

aférrate a la fe, porque es la fuente de la creencia de que todo es posible. Es la fibra y la fortaleza de un alma confiada. Aférrate a la esperanza porque destierra la duda y da lugar a actitudes positivas y alegres. Aférrate a la confianza porque se encuentra en el corazón de las relaciones fructíferas que son seguras y satisfechas. Aférrate al amor porque es el don más preciado de la vida, porque es generoso, se preocupa y da significado a la vida. Aférrate a la familia y a los amigos porque son las personas más importantes en tu vida y porque hacen del mundo un lugar mejor. Ellos son la vida que ha crecido con el tiempo para alimentarte, ayudarte a seguir tu camino y permanecer siempre cerca de ti. Aférrate a todo lo que eres y a todo lo que has aprendido porque esto es lo que te convierte en un ser singular. No menosprecies lo que sientes y lo que crees que es bueno e importante. Tu corazón te habla con más fuerza que tu mente. Aférrate a tus sueños alcanzados de manera diligente y honrada. No tomes nunca el camino más fácil ni te rindas ante el engaño. Recuerda a otros en tu camino y dedica tiempo para atender sus necesidades. Disfruta de la belleza que te rodea. Ten valor para ver las cosas de manera diferente y más clara. Haz el mundo un lugar mejor día a día y no te olvides de las cosas importantes que dan significado a tu vida. Y aférrate a este ratito de radio también. Si realmente te sirve, estamos aquí porque nos gusta estar contigo y acompañarte. Gracias por estar, por ser y por compartir. Nos vamos un momentito. Dentro de un ratillo vuelve Radio Manía aquí a esta, tu casa, tu emisora. Un saludo muy cariñoso y especial de Vicente Rufino y Jesús María Hueto.

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0: Muy buenas y bienvenidos una nueva semana al programa Aires Celtas. Saludos de mi parte, Federico Salvador, todo un placer estar con todos vosotros como cada semana en un programa que tenemos cargado de muy buena música y en el que damos la bienvenida a nuestro compañero Juan Armando, que ya está preparado para comenzar.
1: Muy buenas, Fede. Aquí comenzamos con un programa dedicado a dos grupos que suenan genial y un artista multidisciplinar que no nos dejará indiferentes a cada uno de nosotros. Ya lo veréis.
0: Pues Armando, tenemos hoy en el programa sonidos, por ejemplo, de The Goddard Sisters, un grupo que nos encanta y en el que vamos hoy a estrenar ese álbum de 2025, Moment in Time. Y me quedo con ese nombre, Moment in Time, el momento en el que estamos en cada uno de los momentos que vivimos, nunca mejor dicho. Y esa es un poco la idiosincrasia de este álbum, que a mí por lo menos me ha encantado y que vamos a poder compartir con todos los oyentes en un programa como el de hoy, que como siempre queremos hacer para poder disfrutar con vosotros de lo mejor de la música celta con este y otros grupos, Armando.
1: Os presentaremos el doble álbum Atlantis Connection de la mosquera Celtic Bank. Acompañan a Fernando Mosquera, Sara Calatrava a la voz, en castellano, griego, inglés, Manuel Briuega, violín eléctrico, Rafael Martínez Campos a las guitarras acústica y eléctrica, programación y efectos, Manuel Agudo Díaz Albodrán, pandereteira gallega, panderos medievales y percusión menuda, y José Alberto Ortiz Lorente a la batería.
0: Y es que a través de la radio nos damos cuenta que ya no hay una sola forma de hace mucho tiempo de hacer música. Las bandas pueden entrelazar entre sí diferentes estilos, siempre rozando lo tradicional y desde lo tradicional, pero agarrando diferentes instrumentos que hacen que esa diversidad se enriquezca. En el programa de hoy volveremos a ver cómo la música no tiene fronteras y lo seguiremos descubriendo con cada uno de los grupos.
1: También nos acompañará en el programa de hoy Raúl Sanz, un artista multidisciplinario desde pintura, escritura, composición, etc. Nos presentará el disco del año 2022, La Espiral del Lobo, música acústica con violín, flauta y guitarra.
0: Pues sin más, comienza aquí Aires Celtas.

Acabamos de escuchar para comenzar el programa a The Goddard Sisters con el tema número 1, Moment in Time, y ahora vamos a continuar con el tema 10, See You Down, de Roat, y el tema 7, Renaissance. Las hermanas Goddard son tres chicas, Greta, Willow y Solana, multi-instrumentalistas, compositoras e intérpretes contemporáneos de la música folk celta. Las Goddard Sisters dan vida a las canciones con violín, guitarra acústica, mandolina, bodrán, flauta y armónicas vocales. Criadas y educadas en la casa por artistas del noroeste del Pacífico, las Goddard Sisters crecieron inmersas en la naturaleza, el juego imaginativo y la música tradicional folclórica y clásica. Su música se inspira en tradiciones de música folk de todo el mundo, historias atemporales, discos new age y clásicos. Componiendo y grabando cerca de su casa en el noroeste del Pacífico, la banda ha lanzado 11 álbumes y ha realizado más de 2.000 conciertos en directo a lo largo de su carrera. Vamos a escuchar su trabajo Moment in Time, lanzado en el año 2025. 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

Continuamos nuestro programa con dos canciones más del grupo de Goddard Sisters, el álbum Moment in Time, seguimos con él, año 2025, y lo hacemos escuchando la canción número 4, Second Breakfast, el segundo desayuno, y New Horizons, canción número 11, Nuevos Horizontes. Y ahí donde nosotros queremos pararnos, Nuevos Horizontes, en este programa con The Goddard Sisters y lo que nos queda por delante que vais a disfrutar en los próximos minutos. Seguimos en Aires Celtas.

Hemos escuchado a la Mosquera Celtic Band con el tema 12, Aguas Santas, y ahora vamos a escuchar el tema 3, El Camino Olvidado, para continuar con el tema 11, The Battle of Aileen Donan. Finalizaremos con el tema 2, Okurak de Sam Bradan. En su 15 aniversario, Mosquera Celtic Band nos presenta Atlantis Connection, un doble álbum. Fernando Mosquera, multiinstrumentalista incansable, compositor, productor y alma del proyecto, traza una cartografía musical del arco atlántico, que va desde Galicia a los Balcanes, con paradas en Irlanda, Escocia, Bretaña o Asturias. Colaboran en este proyecto músicos de la talla de Luarna Lubre, Pancho Álvarez o José Manuel Tejedor, entre otros. La Celtic Band es un grupo de músicos que acompañan a Fernando. Son la parte esencial de la Mosquera Celtic Band y fueron reunidos expresamente por sus cualidades y habilidades musicales. Ellos intervienen en los arreglos grupales de todas las melodías, así como en las armonías, ya que varios de estos extraordinarios músicos son también multiinstrumentales.

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Seguimos disfrutando de más artistas en este programa, de la canción de Raúl Sam, El regreso del lobo, Mapas inventados, Causa Sui, y ahora nos vamos a ir con Apertura española, El violinista volador y Crisol, para después terminar con Al acecho, La roca pensante y Ortigas. El gran Raúl Sanz aquí en Aires Celtas.

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0: Por mi parte nada más, todo un placer haberos acompañado una nueva semana en Aires Celtas, espero que la hayáis disfrutado, hemos dado un viaje maravilloso por el mundo atlántico con una música espectacular y con unas bandas que no nos han dejado indiferentes a cada uno de nosotros, nos escuchamos la próxima semana, gracias por estar ahí.
1: Por mi parte nada más, esperamos que hayáis disfrutado del programa, un programa cargado de muy buena música con varios artistas que nos apetecía mucho entrelazar y poder disfrutarlo con todos vosotros. Como decía, por mi parte nada más, nos escuchamos la próxima semana, no sin antes recordar que lo mejor de la música celta continúa en www.airesceltas.com. Hasta la próxima semana.

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1: Paseaba una mañana helada Morgana por los bosques de Bretaña, disfrutando de la hermosa primavera, cuando su paseo se vio arruinado al encontrar en un valle a su enamorado en brazos de otra mujer. Furiosa, lanzó un encantamiento por el cual todos los caballeros infieles que entraran al valle quedarían allí atrapados. El valle estaba rodeado por elevadas colinas y dos dragones lo custodiaban. El hechizo solo se rompería cuando llegara al lugar un caballero absolutamente fiel y leal a su dama. Así pasaron 20 años, después de los cuales 254 hombres quedaron allí atrapados. Hasta que llegó Lancelot, fiel amante de la reina Ginebra, provocando el fin del hechizo y la liberación de los prisioneros del Valle de los Falsos Enamorados. Entre ellos, el desleal amante de Morgana.
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3: Buenas, ¿qué tal? Comenzamos esta nueva edición de Fórmula J. En este caso te presentamos a Cristina Polanco. Y esto que se llama Niña Consentida.

Si quieres, nos puedes escribir a música@formulaj.es. Apunta, música@formulaj.es. Nos puedes pedir un tema, contarnos algo o simplemente decirnos desde dónde nos escuchas. Y ahora que te vamos a presentar esto, él es Juanjo Bona. Y esto, otro temazo, se llama Lo que no ves de mí. Recuerda, esto es Fórmula J.

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0: Hola chicos, soy Cayetana Villegas, millón de gracias a Fórmula J, especialmente a ti Julián por presentar mi primer single Idiota con tanto cariño. Un besito para todo el equipo y para toda la audiencia y nada, a seguir escuchando y disfrutando todos juntos. Bye bye.
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1: Es importante que estés al otro lado de la radio, porque si no me faltas tú. Así se llama este tema de Morat. Y por supuesto, suena aquí, en Fórmula J. Escucha.

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6: Vamos a seguir bailando a cargo de Vico y esto que se llama Volver a Nacer. Más información nuestra en formulaj.es.

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2: Y en este caso te presentamos a una cantautora. Cantautora que nos llega desde Venezuela. Ella es Joaquina y esto se llama Escapar de mí. Ya sabes, todos tus números uno y novedades aquí.

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2: Ya sabes que en Fórmula J nos gusta ponerte todos tus números uno, además de muchas novedades musicales. En este caso te vamos a presentar a un cantautor que suena muy pero que muy bien. Él se llama Ángel Lucas y esto Noche de Velas. La verdad que te va a encantar, ¿eh?

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2: Y seguimos con mucho más en Fórmula J. En este caso con Sergio Coca y esto que se llama Besos.
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1: Hola a todos, muy buenas, soy Israel Cacheiro y mando un abrazo muy grande a mi amigo Julián y a todos los oyentes de Fórmula J y espero que disfrutéis con mi nuevo single, Ya Verás.

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1: Y hasta Fórmula J llega un tema que seguramente lo escuchaste por primera vez en 2012. Nunca hablamos de Melocos y esto que se llama Cuando me vaya de aquí. Ahora en 2024 tenemos una versión nueva con la cantante Paula Mateus. Juntos hacen esta versión nueva que suena así de bien, por supuesto, aquí.

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5: Y este es un número uno que suena muy bien en Fórmula J. Hablamos de Aitana junto a Sebastián Yatra con su Akureyri. Ya sabes, toda tu música y muchas novedades musicales siempre aquí.
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1: Y terminamos esta edición de Fórmula J con Farga. Y esto que se llama Todo menos tú es. Otro temazo, ¿eh? Que por supuesto te vamos a presentar aquí. Saludos de Julián Santofimia. Nos encontramos mismo sitio, misma hora. Como siempre, encantado de estar al otro lado de la radio. Lo dicho, cuídate mucho y hasta luego.

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Bienvenido al Whisky de Carlos. Hoy tenemos un programa para recordar aquellas tardes de toros en San Fernando, aprovechando de que hace un mes prácticamente se ha presentado el libro de Feria Taurina. Vamos a recordar con un presidente, con un novillero, con Sergio Jacinto Cano y Sergio Pérez, cronista, asesor y ambos muy buenos aficionados que nos pueden enseñar y recordar aquella isla que, bueno, yo la conocí y los más jóvenes, lógicamente, no conocía el ambiente que tuvimos de toros. Pero al principio vamos a ver un pequeño vídeo para entrar en ello. Adelante, vídeo.

0: Bueno, ya introducido en el ambiente taurino, pues vamos a empezar a recordar sobre el ambiente de toro en San Fernando y un plano de San Fernando en donde las plazas portátiles, este en concreto, la parte más clara es el mercado central, la plaza de Abasto. Y ese terreno que se llama como plaza de toro, evidentemente ahí se instalaban las portátiles, que no era el único lugar. No había un sitio fijo para instalación. Un poco más arriba, ya terminando la calle Hermanos Loulé hoy, en San Salvador entonces, pues también hubo otras plazas de toro portátil. Se ha conseguido en lo que era la plaza. Y es una lástima porque parece ser que por la mala calidad de construcción, por las maderas, por los vientos y por la inclemencia, dura poco la plaza, pero es una plaza muy, muy bonita. Entonces, en esa plaza de toro, la siguiente fotografía vemos ahí en la parte, vamos a ver la parte más con los cajones que llamaban, le cambian, hacen la plaza tal como la conocemos nosotros ahora. Hoy, pero ese refrán que siempre se dice que la plaza más grande que no se llena, que se llena de vez en cuando, ¿no? Quizá cuando es gratis, pero se, pero se llena, ¿no? ¿Qué decir de la plaza, Sergio?
1: El toro, Carlos, nace con una ambición grande en principio, porque en los pueblos de los alrededores no existe todavía ninguna plaza de toro que sea permanente, y eso tenía que ser pues un lujo, ¿no? Nos tenemos que poner tampoco en aquella época, acostumbrado a las plazas de madera, que tenían que ser todavía muchísimo más incómodas y más inseguras. De buena primera, te hacen una plaza de toros permanente, era un lujo y muy significativo, no solamente para San Fernando, sino para lo que era la Bahía de Cádiz, Chiclana, Medina, Puerto Real, puerto, por supuesto, el puerto y Cádiz.
0: Y Jerez.
1: Entonces... Jerez todavía no tenía plaza, pero la afición de Jerez tenía que ser que fueran toreros, que coincidiera con toreros de San Fernando Jerez o Jerez San Fernando, para que hubiera trenes especiales y todas. Los trenes especiales se ponían solamente para lo que era la bahía de Cádiz. Si no influía un torero de la proximidad como era Jerez, que ya no era tan cerca. Entonces, como te digo, estaba San Roque, luego fue San Fernando y ya luego, a continuación ya vino el puerto de Santa María, luego me parece que fue Jerez, luego vino Sanlúcar de Barrameda, que fue en el 1900, en fin, ya se encadenaron las plazas de toros, ¿no?
0: Cádiz, si mal no recuerdo, era en el año 29.
1: Claro. Sí.
0: Tiene su plaza de toro de
1: entonces mampostería. San Fernando fue un precedente y era una atracción turística más venir aquí a la isla a ver toros, a una plaza de toros ya seria, digamos.
2: Por eso a mí yo decía antes que a mí lo que me llama la atención es que en aquella época hicieran este tipo de plaza de toro como la que tenemos, es decir, una época en la que posteriores y anteriores habían hecho plazas como la del Puerto, la de San Roque, la de Jerez, y eran plazas no solamente con cabida, que aquí por lo visto sí tenía cuando tenía las gradas, pero es que el ruedo era tan corto que no permitió nunca ni siquiera tener un callejón, ¿no? Entonces, en una época en la que el toreo, no te voy a decir que era una actividad que se fomentaba mucho, que había muchos toreros, que la gente asistía, que era una fiesta muy popular. ¿Cómo entonces se hizo una cosa que se piensa que se va a hacer para mucho tiempo, se hizo tan pequeña y no sería por terreno? Porque habrá terreno aquí en San Fernando para haber hecho una plaza.
0: Pero fíjate que se va a la huerta de Nicolás y donde ya había construcciones y se pega. O sea, realmente la nuestra no es un círculo redondo completo, ¿no? Tiene la dificultad de las viviendas de junto, pero no es entendible porque es que había habido al Cristo, que era huerta todo,
2: claro, más terreno.
0: Y de eso estamos hablando del 71, me parece que sobre 1860 ya se piensa en construir otra plaza porque se veía que se quedaba pequeña para la afición que tenía San Fernando, ¿no? Pero se hace una plaza, si vemos la siguiente foto, una plaza bonita. Bonita con sus parcos y con sus cajones de silla. Esta es preciosa. Estamos hablando de que cuando había un enfado por parte del público, pues destrozaban. destrozaban todo lo que le pillaba por medio, y pocos años de su construcción ya parece que la madera ya estaba flaqueando y...
2: Era fácil arrancar.
0: Era fácil de arrancar e incluso, fijaros, si estaba seca y mala, que a veces hay inspecciones que prohibía dentro del público de ahí o que fuese en un tumulto fácil de que saliese ardiendo, o sea, prendiese en fuego, ¿no? Pero una plaza. Y estamos hablando de la presidencia. Comenta dónde estaba hipotéticamente la presidencia.
1: Sí, pues posiblemente, como se decía que era una plaza con 12 palcos, eran palcos VIPs, 12 arriba y 10 abajo, el de abajo que está en el centro justo, pues sería la presidencia.
0: Sí. Ese sería...
1: Es prácticamente donde está, claro, hoy en día.
0: Lo que está en la silla. Sí. Aunque luego hay en el libro hay una fotografía que yo juraría que es próximo a esa zona, que está limpio, que puede ser lo que... Pero esa foto de los años 10 o años 20 del siglo pasado. Ahí está Antonio Carmona, el gordito. Este fue el primer matador oficialmente que inaugura la plaza de toros y mata el primer toro que, como bien decía Sergio, el día 9 de julio, días antes, se había celebrado una corrida, una novillada para aficionados de San Fernando. El gordito que le regalan un traje de luces.
1: Celeste y oro.
0: El celeste y oro. La acompañaba en el cartel.
1: Jaqueta.
0: ¿Quién es ese?
1: Jaqueta.
0: Matador de toro también.
1: José Giralde Jaqueta. Jaqueta. También sevillano. Fue una terna de tres matadores de toros sevillanos. Sevillano. Antonio Carmona el Gordito era el figurón de la época por su famoso par al quiebro, que era lo que daba. Dice en la crónica, bueno, la he leído también en tu libro, Carlos, que bebió de una borracha aquel día. No sé si sabéis lo que es una borracha. Desde luego me imagino que será una bota, ¿no?
0: Una bota.
1: No sé lo que es. Bebió de una borracha durante la lidia de uno de los toros. Y a la hora de descabellar, uno de los toros se sentó encima de un caballo muerto que había en la plaza para descabellar. Pero en el momento de querer descabellar, se derrumbó el toro y no llegó a descabellar. Y este Jaqueta, que era un torero ya también sevillano, pero de medio... no tenía la categoría ni mucho menos de gordito, ¿no?
0: Y el tercero es Negrón, que no tenemos foto
1: de él. Y el tercero es Negrón, que lo llevaba, era como su... hijo adoptivo del gordito, Negrón. Había sido banderillero, había sido medio espada de él, y aquella temporada pues lo estaba llevando ya a muchas plazas donde estaba actuando gordito, digamos de relleno. Siempre hay la figura el que más se lleva, ¿no? Digamos. Y en este caso pues el relleno y el que menos se...
0: Que, asiento, como él ha comentado lo del caballo, sí. Hay que ver cómo sería aquella época que los caballos...
2: Bueno,
0: los mataba
2: ahí se quedaban.
0: Ahí se quedaban hasta el final de...
2: De hecho, en las corridas de toros había dos tipos de mulillas, que solamente eso ahora se lleva en Madrid.
1: ¿Y en Sevilla?
2: Y en Sevilla, porque una arrastraba los toros y la otra arrastraba los caballos muertos. Y que ya eso se ha perdido, afortunadamente, nada más que sigue en todas las plazas de toros, menos Sevilla, como dice Sergio, y en Madrid, dos tiros de mulillas.
0: Dos tiros.
2: Por aquello de guardar aquel recuerdo. Pero es verdad lo que sería... Tanta tripa fuera, tantos muertos, tan que desagradable.
0: Y tantos caballos, tanto porque caballo, hay corridas de 12, 13...
2: Decían que se quedaban los coches de caballos sin caballos, es decir, que hasta qué punto tenían que recurrir. Y luego los caballos famélicos, porque los caballos que se ponían ahí no son como los de ahora, caballos percherones, preparados, que se dejan caer, que ya están estudiados, totalmente pertrechados, pero en aquella época un animal que venía de dejar al lado un carro y meterlo ahí sin saber por dónde iba...
0: Nada más que el golpe que le daría el toro al entrar, acabaría con
2: esa mula, claro.
0: Y hay anécdotas de que los caballos se enterraban en Fadrica. Y en cierta ocasión le daban hasta... terminaba la corrida y hasta las 10 de la mañana o 11 tenían que estar todos los caballos enterrados fuera del agua, retirados de la playa, y mientras que no se cumpliese, no salían los caballos vivos. O sea, no devolvían la autoridad a los caballos vivos, ¿no? hay una anécdota también, que a un caballo que ya es medio moribundo, pues lo degollan para que acabe
2: sí,
0: de morir. De
2: una, sí, que pudo haber sido de otra forma y lo hicieron, lo dices tú en el libro, claro, que fue muy desagradable porque fue degollado una, en vez de apuntillado. Que
0: hay lo una
2: que...
0: crónica muy fuerte pegándole a, al sí, espectáculo que, sí, que demostró, ¿no? Pero que se ve, dice, tío, ¿cuántos caballos necesitamos? Eran 12 o 13 fijos.
2: Cada corrida, fíjate.
0: Y si no había caballos, se liaba. Ya, ya estaba el público con ellos. La actual plaza, hace poco, esta foto ahora unos 3-4 años, sí, preciosa, estaba blanca como una paloma.
2: Aquellos dobles burladeros que hay allí al lado de la puerta de cuadrilla, sí, eso no existían antes. Solamente existían dobles burladeros aquí, en la parte de aquí. Allí enfrente lo colocaron para unos 20 o 30 años. Allí solamente había un burladero antes.
0: Uno solo. Sí.
1: En ese doble burladero que tú conoces, ¿conoces la anécdota de Mazzantini? No, en este doble aquí, burladero no, que hay aquí, sí, en el de...
2: Está un poquito más abajo de la presidencia, sí, a la izquierda.
1: Pues en el año... ¿Qué año era? El veintitanto, no, el cuarenta... No antes, me acuerdo exactamente qué año. El debut de Luis Mazzantini, aquí en la Plaza de Toro, que era, ya era también un figurón del toreo, ¿no? Yo creo que ya se había ido Guerrita cuando estaba él. Viene a torear aquí a San Fernando y se encuentra con que ese doble burladero estaba en medio, no había suficiente espacio para que él entrara. Entonces, la mañana mismo de la corrida de toro, él le pide al presidente que se levanten los burladeros y que se abra para que él, porque él era un torero más bien anchito, sí, sí, Mazzantini, para que él pudiera entrar por medio y que se fijaran bien, porque había burladeros que no estaban bien fijados. Y eso, vamos, eso está escrito, ¿eh? Que hizo que se abriera un poquito más.
0: Y
1: para
0: luego, los toreros tienen que tener cuerpo de torero, ¿eh? Porque hombre, tiene una espadecita, pues, ahí se cabe. Con miedo entrará.
2: Te puedo asegurar que entra. Es decir,
0: con miedo mira, se entra.
2: Mira lo que mira, porque esto no es miedo, eso es pánico. Y el pánico te hace. Bueno, yo he visto un viejecito que iba con un bastón un día en el desencajonamiento. El pobre no podía ni andar. Y en un determinado momento Antonio Pérez dice: ¡Arda que viene ahí! Y yo no sé cómo ese hombre lo vimos subido en lugar de un hierro. Y dice: ¿Cómo subí ahí? Pues no lo sé, hijo. Yo no tengo ni idea. Eso es el pánico. Tú no lo ves cuando salen corriendo. Tú fríamente ves un burladero y dices tú, ¿cómo un hombre tiene que hacer una L para entrar? O lo hace.
0: Lo hace.
2: Lo hace, perfectamente.
0: Yo he intentado entrar en alguno y yo no lo vi.
2: Con una becerrita así entra.
0: Sin becerrito, ¿eh? Este cartel es de 1891, es más antiguo que tengo, es de 1878, ¿vale? Pero aquí vemos lo que es toro del aguardiente. En aquella época se hablaba de toro de aguardiente. Aquella frase que, bueno, que era el toro porque realmente las novilladas o becerradas, lo que fuese, eso daba hasta las 6:30 de la mañana. Se actuaba, ¿no? Y bueno, pues se dice que era el toro de aguardiente porque era el licor que se bebía por la mañana.
2: Después de...
0: Por aquello. Pero años atrás comienza, se pierde el toro aguardiente y es toro de prueba, que es más lógico que un toro que probaba la ganadería, ¿no? Y el toro aguardiente, pues, era espectáculo dentro de la plaza de toros, no como el que nosotros hemos conocido en los años 60 y 90 en la calle, sino solamente con ellos, ¿no? Todos los días de festejo solía estar el toro por la mañana y por la tarde ya era novillada o corrida, pero al principio era aficionado y eso también hay algo que quiero destacar, que la organización del toro de los aguardientes alaban a la de San Fernando, porque el que quería torear se inscribía a la autoridad y digamos decía seis. Esos son los que actúan y nadie más saltaba. Y hay una crónica de taurina de Cádiz que alaba a la organización de San Fernando porque allí por visto era todo lo que quería, al toro maltrataban, le daban flechazos, le tiraban de todo. Y se fijan que en San Fernando hay una organización y son el toro no sufre tanto como lo vienen haciendo en Cádiz. Y cuando nosotros conocemos el toro de aguardiente nuestro, de la calle, pues comienza bien, comienza afortunadamente. Bueno, en el año 43-44 encontraron novillo de aguardiente, pero es también dentro de la plaza. Pero cuando están nuestros años, la organización comienza muy bien. A ver, no digo la organización, el espectáculo comienza muy bien, pero los últimos años ya eran años de hacerle daño al animal en la calle, ya se exigía mucho más y por esto ya suspenden la ley del animal cambia y el ayuntamiento decide, por lo visto, no, pues entonces en aquellos años era el ayuntamiento quien organizaba, ¿no? ¿Qué recordáis ustedes de aquellos toros de aguardiente nuestros de la calle?
2: ¿Del 40?
0: No,
2: de,
0: no.
2: ¿Perdón, del 80?
0: Sí.
2: Pues yo lo que recuerdo, ver los mayores llenazos, con un calor infernal, porque aquello era las 12 del día, y yo recuerdo haber ido un día con mi hijo pequeño, que yo intentaba inculcar la afición, no adelanté nada, y recuerdo que aquello no se podía ni respirar. Yo no he visto nunca la Plaza de Toro como estaba ese día. Claro, era gratis, la gente como entraba. Y yo recuerdo eso como un espectáculo cómodo, porque no se podía ni estar, ni podía ver toro, porque el toro entraba en la calle, ni en la calle. Para mí, lo recuerdo como eso, como un, digo, yo no he visto en mi vida más gente que el toro del aguardiente de aquellos años. Y bueno, eso es lo que me acuerdo más.
1: Hombre, la verdad es que sí, en su momento pues tuvo aquello bastante predicamente, como dice Jacinto, eran llenos. Que era, la verdad es que era raro, ¿no? Porque un día de feria a las 12 de la mañana, la gente saliente de la feria y que hubiera allí metida más de 3.000 personas que se metían allí, aparte de las que corrían y las que estaban en el trayecto. Hoy en día es impensable, casi prácticamente, ¿no? Por las medidas de seguridad que hoy en día se exigen para correr un toro en la calle, un doble vallado, en fin, una serie de... Es muy complicado.
2: Puesto de socorro por cada esquina, es muy complicado.
1: Claro, es muy complicado hoy en día llevar a cabo eso, excepto en los sitios donde está ya muy institucionalizado,
2: como puede ser Pamplona, o
1: San Sebastián de los Reyes, ¿no? Que ahí ya es inevitable, digamos. Pero fuera de eso se comprende que hoy en día llevar a la calle un espectáculo taurino, a la calle, recuerdo cuando venían los toros por las calles. ¿No, Carlos? Que de eso también has escrito tú.
0: Sí, eso es otro capítulo. Y hay anécdotas que hoy nos reímos, ¿eh? Pero los que vivían los tiempos...
1: ¿Te imaginas? Un toro por la calle Escaño arriba.
0: los que vivieron hasta un municipal. Bueno, dos municipales pillaron los toros por la calle, intentándolo.
1: ¿Hay alguna foto, creo yo, de toros cruzando por el puente Zuazo? ¿O lo he soñado yo?
0: Yo no lo he hecho. Toro así, más bien toro vaca,
1: o a lo mejor eran vacas,
0: de lo que estaba en la huerta, sí. Cosas de esas, sí. Fotos en San Fernando, pero una mano, una piara de toro, como dice que levantan a ver polverío, en el puente de Zuazo se perdió dos o tres toros y no aparecieron. ¿Eh? Hay anécdotas muy simpáticas.
1: Entonces, si te parece, pues se lo contamos a... que los toros, cuando no había transporte mecánico, los toros venían por tierra, ¿no? Por carretera y por, ¿cómo se llama esto?, cañadas reales, sí. Prácticamente, y entonces, antes del festejo, hasta el mismo día por la mañana, de muy madrugada, que se traían ya a la plaza, los toros permanecían ahí en la... en la venta de fuera, ¿no? Que se llamaba,
0: la
1: que es aproximadamente, no sé si es el Meadero o si el barrio Jarana.
0: Al lado del Meadero, eso sí conocí yo, ya la conocí, en la huerta afuera y en el Torno, o en el Palmar, que era el Torno. El polígono del Torno Chiclana era donde esperaban a la hora para traerlo.
1: Depende de qué zona vinieran
0: claro,
1: los toros.
0: Hay que ver las palizas.
2: Y qué incomodidad, y qué difícil.
0: Hay una anécdota de un empresario que se mete... nosotros hemos conocido época de empresario, dígase Curro, dígase
2: Ferrari,
0: Romero fijo, ¿no?
1: Barrilaro,
0: pero en aquella fecha tú querías hacer dinero, compraba animales, contrataba y mañana podías ir tú y el Sergio el siguiente domingo. Y hay uno que se dice, sin entender de toro, pero se mete, alguien le aconseja, tal, tiene muchos problemas con la autoridad para que le concedan la corrida. Pero trae los toros viniendo de Chiclana para San Fernando y dice que había un servicio de transporte llamado El Ordinario,
2: sí,
0: que era un mulo,
2: sí, sí,
0: un mulo con un carro y llevaba
2: las cosas de Chiclana.
0: De Chiclana a San Fernando. Y uno de los toros se fijó en el mulo y se lo cepilló en el camino, se fue para el mulo, se lo mató. Dice, me costó la corrida, me costó el mulo, me costó. fue el fracaso, pero. Y otra época, cuando empezaron a venir, que ahí sí te digo que he sacado poco, el tren del toro. Entonces, ya los toros no hacían tanto camino, venían en tren y de la estación a San Fernando, a la plaza, que muchísimos vecinos de la plaza, pues me contaban, y señoras mayores, la que se liaba en la calle poniéndole las talanqueras para que el toro entrase, no se fuese por la calle San Marcos al Zaporito, digamos, ¿no? Y hablando de toro aguardiente, que ya nuestro horario no era aguardiente, ya
2: era cerveza.
0: Era la cerveza fresquita. Porque era las 11 o las 12. Cuando comenzó a salir al principio, era casi de lo que hoy nosotros entendemos como el Zaporito, Manuel de la Puente. Y luego fue recortando. Pero cuando se ponían aquellas tanqueras allí en las calles. Y lo que decís, qué de gente había. Sí,
2: Además, era un espectáculo que yo creo que no lo disfrutaban nada más que los que eran mucha gente, los que iban, pero disfrutarlo muy poca gente, porque los que corrían, esto pasa por la vez, como cuando vas a verlo a Pamplona, ¿no? Tú muy bien, te pones allí a ver y dices, joder, pero si lo veo mejor en la tele, porque es una bala.
0: Ha pasado. Pues,
2: ha pasado. Y aquí pasa igual, esto quien lo disfrutaba era la juventud, que se bebía, que se emborrachaba, pero el resto de la gente no podían, tenía acceso, porque entonces las televisiones lo hacían, ¿no? Con lo cual tampoco era, no creo que fuese muy rentable, teniendo en cuenta que no producía mucha satisfacción, no tenía, ¿no? Y de ahí que se perdiera, ¿no?
0: Esta es la cuadrilla de Bonarillo, ¿vale? Es el segundo por la izquierda, más bajito.
2: Sí.
0: Lobito.
2: Ah, Lobito y Lobito Chico, ¿no?
0: Lobito Chico, sí. Es el más bajo de todo detrás, sí. Que es, afortunadamente, esa desgracia fue la única que ha ocurrido en los 150 sí. años. De aquí en San Fernando, no ha habido otro fallecimiento.
1: Y en un toro del aguardiente.
0: Y precisamente cuentan las crónicas, es una cuadrilla sevillana también, de sí. Bonarillo, que era él, y cuentan las crónicas, pero fíjate cuando está marcado la fecha de caducidad de cada uno de nosotros, ¿eh? Tenía que haber toreado Pepete. Rodríguez de Avila, nuestro. Y por circunstancia. Se viene abajo el cartel, se cae del cartel y contratan esta cuadrilla. Y ese hombre encuentra la muerte aquí en San Fernando.
1: Claro. Con Antonio Lobo.
2: Antonio Lobo Lobito. Porque es que Antonio Lobo. Chico, perdón, Lobito Chico. Es que actuaba también su hermano, que era
1: Fernando.
2: Fernando, que se intentó suicidar al día siguiente.
0: Creo que es el primero por la derecha.
2: Exactamente. Y este que dijo en Sevilla, hasta aquí en Sevilla se van a escuchar mañana las palmas que me van a tocar San Fernando. Pero esto no fue en el toro aguardiente, fue banderillando. Había puesto un par y no le había quedado muy bien y ese quiso lucir. Y entonces, bueno, pues el toro lo pilló. Lo que yo no comprendo es que los destrozos que produjo el toro fuesen tan tremendos que murió en la enfermería. Es decir, que curiosamente la gente entonces moría mucho por gangrena y murió mucho.
1: Me parece que era novillada, ¿eh?
2: Lo cierto es que tuvo unos desgarros tan importantes, me imagino que la femoral, porque por eso dice que sangraba mucho con la ingle, y llegó muerto a la enfermería, es decir, que incluso hoy en día esa cornada hubiese sido muy seria, a lo mejor no mortal, pero hubiese sido muy seria. Exacto. Y fue un novio, fue por la banderilla.
1: El caso es que el hermano, yo creo que fue aquella misma noche, cuando
2: intentó suicidarse
1: con una pistola, sí. pero yo creo que en el momento del disparo se puso nervioso y
2: salió por otro lado, ¿no?
1: Le
0: salió, tuvo la suerte, porque yo veo uno tenía la fecha de caducidad.
2: Bueno, eso de la fecha, ahí en Valencia, Curro Valencia, estaba un día en la playa, en su casa, con la familia, y le llamaron a mediodía. Y digo, oye, Curro, que resulta que, esto fue en el año 70 y algo, 80 y algo, que se ha caído un banderillero y no puede, tú puedes darte. Y él dijo, bueno, yo estoy en la playa, pero bueno, estoy aquí mismo. Fue, actuó de banderillero y lo mató un toro ese día. Y el mismo...
1: Oye, lo que digo yo, el cargo de conciencia que tendría el hermano, por alguna circunstancia que desconocemos...
2: Porque a lo mejor fue quien lo metió, porque fue el que lo...
1: Claro, como era mayor, pues no te digo, tendría que tener un cargo de conciencia...
2: ¿no? Y el mismo Gillo fue suplente de una corrida de toro que toreaba Antoñete y Curro Romero, y Curro Romero se cayó del cartel, viniendo él de Cuenca, que toreaba la tarde anterior, lo llamaron para sustituir a Curro, y ahí fue el doctor burlero, lo mató. Es decir, que a veces la muerte no la tienes programada, bueno, nunca la tenemos programada, pero a veces ni siquiera en los carteles, no había ni carteles de él.
0: Ni carteles de siquiera. Claro. Sí que es verdad que bueno, con nada y cogidas graves ha habido bastante, pero afortunadamente muerte nada más que
2: yo, la verdad, no mira, llevo viendo todo aquí, pues alrededor de 65 años, y yo corrí cogidas graves, lo que pasa es que antiguamente se les daba mucho bombo, ¿no? Y a cualquier cosa era cogida gravísima, y a lo mejor era nada. Pero yo no recuerdo aquí una cogida así grave, bueno, Antonio Pérez, que tuvo por el ano, y de novillero sin caballo, y pocas más. Yo aquí no he visto, y después yo estaba en el servicio de enfermería muchos años, y tampoco, yo nunca he visto una corrida grave aquí, seria.
0: Afortunadamente, afortunadamente, puede que sea. El ambiente.
2: Ah, eso es otra cosa.
0: El ambiente de la plaza. Aquí no sabemos si eso era pagando o no, pero sí que hay fotografía y bastante llena la plaza, llena.
2: Pero, Carlos, te voy a decir una cosa. En los años que yo más he vivido los toros, que yo lo he vivido mucho más en los 60 y algo, porque yo después estuve fuera de San Fernando mucho tiempo, estaba navegando y esporádicamente venía, pero en la época de los 60 y los 70 había fórmulas para llevar a la gente a los toros, y esas fórmulas no las ponen en práctica hoy. Es decir, ahora que cuando precisamente hace falta arrastrar más a la gente, porque la gente tiene multitud de actividades, la playa, la tele,
0: ocio, todo, claro.
2: Entonces hoy traer los toros a la gente, a los toros, es muy difícil, entre caro, incómodo, etcétera. Pero entonces había fórmulas, y las fórmulas, por ejemplo, eran, pues el señor que iba con una señora, la señora no pagaba, cosas así, no había
0: los sorteos,
2: había rifas, había cosas que la gente pues le atraía. Había las mujeres muchas veces que la mayoría no pagaban. Los niños tenían unos precios muy especiales. Hoy un niño te cuesta una entrada igual que antes. Y bueno, y había, yo me acuerdo mucho, hacía mucha gracia aquello de los niños y militares sin graduación.
0: Militares sin graduación.
2: Me quise vestir de marinero, porque yo ponía los toros así de todo. Y yo, mi padre, pero tú estás loco, ¿cómo te vestí de marinero? Pero yo por estar de todo.
0: Había los sorteos y las rifas, bueno, es que...
2: Tanto en la corrida como en los
0: desencajonamiento.
2: Allí, a mí me acuerdo, me tocó una vez, de rifaban 6 barreras, ¿no? Bueno, pues mira, de eso te ayudaba, pero sobre todo el acomodar la entrada de forma que la gente fuese fácil de decir, bueno, yo voy con mi mujer y con una entrada pagamos 2 grados. Pues tú veías, ¿de qué te sirve tener 1.000 entradas si puedes tener 3.000 aunque ganen 1.500?
0: Claro, ejemplo, claro.
2: Y llena la plaza, y eso, quiera que no, crea afición, porque estas cosas, esto es como la pesca, cuando tú dejas de ir,
0: deja de ir.
2: Y te enfría. Ahora, cuando tú vas y te anima, y eso te hace ir más. Y luego había una cosa que también llevaba mucho la gente a los toros, y era la competencia. O sea, la competencia entre barrios. Era fundamental el que Antonio Pérez con Paquiqui, y luego incluso las localidades cercanas, ¿no? Diego Oliva con Antonio Pérez, Riverita Paquiqui con Antonio Pérez. Eso hacía mover mucho. Mucha gente, y esa competencia era muy bonita. Hoy me siento un poco eso.
0: Yo digo que la historia de taurina de la Bahía se tiene que pasar por fuerza por San Fernando, porque de Chiclanero, de Gaditano, y dice, no tenían esta gente plaza en Cádiz para torear, pues claro, serían otro tipo, y lo tenían. En los sorteos, que nos podemos reír, pero que en aquellos tiempos era muy necesario. Un par de medias, calcetines, botellas. Bueno, lo más importante era una vaga suiza, que te la compraría cualquier carnicero y lo que era, ¿no? Botellas de vino, radio, transistores.
2: Había fórmulas que hacía que la gente, además de que estaba muy medida ya, porque es lo que te decía, ¿no? Cuando tú empiezas ahí, ya parece como que eso va aumentando la afición. Y luego había esas fórmulas que te arrastraban, te hacían incómodo, ¿no?, a la plaza. De otra forma sería muy difícil. Hoy tú ves los precios carísimos, no cabe duda que los precios están muy caros. Los sitios son incómodos. Sí, la gente está acostumbrada a que tú vas al cine ahora de salón, encira las piernas, palomita aquí, ¿verdad? Y nos hemos acostumbrado a una comodidad que en la Plaza de Toros no tenemos. No te digo ya nada si vas solo. Es decir, que claro, todo eso quiera que no, pero eso merma, eso, ¿no? Y luego, pues que tampoco hay, los carteles son muy repetitivos, aquí hace falta, siempre ha habido una fórmula y siempre ha habido alguien que haya salvado la fiesta en un determinado momento, o le pasó al Cordobés, o le pasó a José Tomás, o le pasó a Paco Ojeda, han tirado del carro en un momento donde la fiesta a lo mejor pues decaía un poco, pero había alguien, y había alguna fórmula especial, como le pasó al Pipo, joder, que revolucionó esto y lo puso. Eran llenazos cada noche, cada tarde en el puerto. ¿Sí? Y bueno, hemos visto carteles ahí de Juan Antonio Romero, que entonces le llamaban el terremoto de Jerez, de torear tres veces en día, es decir, por la mañana en Jerez, por la mediodía aquí, por la noche en Cádiz.
0: Tengo organizado tres o cuatro corridas de tres plazas, de tres toreros distintos. Pero otra cosa era como si vivía San Fernando, lo que era la calle Real. El paseo que teníamos de la calle Real,
2: en aquella acera,
0: hasta los toros y luego de regreso, que ambientazo también en los bares, como existía.
2: Sí, cómo se vivía. Es que entonces sí, no era ir a los toros, era vivir los toros. O sea, lo vivíamos desde el principio, desde que se anunciaba. Los trajes de torero en los escaparates de los comercios, la reseña de los novillos fotografiados, de la novillada que van a matar el domingo que viene y tal. Todas esas cosas hacen que la gente, yo me acuerdo, yo me pegaba como una mosca al cristal siempre que veía un traje de torero. Yo, es que para mí, es que yo pasaba 30 veces por allí. Y bueno, cuando te ponía un traje de torero, eso, que lo va a estrenar Antonio Pérez en Vistalero el domingo, Juan, macho, aquello tan bonito. Eso quiera que no, te hacía que la gente.
0: Sí, no, hacía ambiente, claro, ambiente
2: pero
0: de calle.
2: Es que ¿no? Hoy estamos muy fríos, hoy no hay fórmula. No,
0: porque antes había tres cosas y hoy hay 300.
2: 300, claro.
0: Hay 300 actividades de ocio y.
2: Sí.
0: Y si nos quiere ir aquí, tiene otra.
2: ¿Qué pasa con el cine? Perdona, ¿qué pasa con el cine?
0: El cine, como si era.
2: Si tú tienes hoy una tele en tu casa de 65 pulgadas, con surround, con las películas. ¿Quién va al cine ahora? Es muy difícil que tú te vayas al cine a ir para allá, el frío, la cola. Entonces, claro, no cabe duda que todo esto afecta a todo este tipo de espectáculos, ¿no?
0: ¿Tú cómo veías la isla que yo soñó, Sergio?
1: Hombre, pues lo que yo conocí igualmente, porque hombre, yo no conocí la época de Jacinto, un poquito posterior, ¿no? Pero hasta donde yo recuerdo todavía había ambiente de toros, se daban bastantes novilladas. Pocas corridas de toros, sí, porque ni en feria.
2: Ni siquiera de picadores, fíjate. Picadores, me acuerdo de esa de Héctor Álvarez con Antonio Pérez y Paquirri, pero aquí lo que se daba en feria y lo que se daba normalmente eran novilladas sin picadores, novilladas económicas, que así se denominaban.
1: Claro, que lo que pasó es que lo que estábamos hablando, ya apareció Cádiz, apareció el puerto de Santa María, plazas grandes donde el precio se podía abaratar en cuanto a la corrida de toros. San Fernando, una plaza más pequeña, preferible para novillada. Claro. Además, estaba aquí en el centro, digamos, donde en ese momento había bastante novilleros de Antonio Pérez, Paquirri, Los Olivas, los dos Rivera, no solamente Paquirri.
2: El Trueno, Cheste.
1: Bueno, había, y de Chiclana, claro, efectivamente. Chiclana, aparte, Chiclana Los Olivas estaban.
2: Chiclana era una fuente de Cheste, de Los Olivas.
1: Entonces, San Fernando era preferible plaza de novillada por su capacidad.
0: Donde comenzaban, digamos, bueno, sí, prácticamente,
1: claro,
0: ¿no?
1: Claro.
0: Porque no olvidemos que Emilio Oliva Padre, Paquirri, o sea, estaba aquí.
2: Emilio Oliva Padre, que cuando empezó se llamaba Chamaco.
0: Chamaco.
2: Él no se llamaba Emilio Oliva.
0: Chamaco.
2: Chamaco de Chiclana.
0: Y los años de curro, los años 50 por ahí, porque retrocediendo un poco. La plaza queda cerrada del 19 al 23. Pero dando corrida está. Pero en el 23, que es curioso que la anécdota, que el tiempo de la plaza cerrada, el empresario, que era de apellido Real, estando en América, acompañando a la temporada taurina, acompañando a toreros de la isla, en una conversación. Dice que en su pueblo hay una plaza cerrada y que no tiene tal. Y le sale, justo en la conversación estaba el empresario dueño. Y tota que le vende la plaza allí. Y este hombre llega y te puedo casi 30 espectáculos en la temporada 23, casi 30 espectáculos. La plaza llena, tiene un éxito. Luego los años 40 no he encontrado tanto. que me pasó como con la feria del cambio de la sala, los Casarritos, años 40, no sé si era el tiempo del hambre, el tiempo que no había nada, no fue tan eso. Pero cuando llega en el 50 en los toros,

0: mucho, eran más bien novilladas,
1: sí.
0: sin olvidarnos las becerradas. Becerradas para aficionados, que había algunas, no tanto como antes, pero sí había, ¿no? Pues el año 42, la feria 42. Ahí tenemos la prueba, que estamos hablando de lo que sé, Manolete. Eso fue un espectáculo, según me cuentan, lo que era San Fernando, lo que se llegó a vivir en esa feria. Y bueno, yo creo que no volvió.
1: No,
0: creo que no.
1: Es la única vez que...
0: No he encontrado más.
2: Te digo una cosa, por aquí no han pasado todas las figuras del toreo, ¿no? Pero prácticamente el 80% de lo que fueron las figuras desde el nacimiento de la plaza han pasado por aquí.
1: Sí, pero de una época, de la época de Manolete. O sea, tú después para acá, en la época de los 60, ni Camino, ni Ordóñez, ni Viti, ni Puerta.
2: No, ya el toreo ha cambiado. Ya el toreo ha cambiado.
1: Ahí vinieron todas en la época esta, en la época de los 2000, de 1940.
2: Claro, Artijo, Frascuelo, Manolete.
0: El niño de La Palma.
2: Estaba constantemente aquí. Cayetano Ordóñez, el niño de La Palma, todo eso. Los dos que han faltado, que a mí no me consta, pero que no estoy seguro tampoco, es Joselito y Belmonte. Que pasaron por aquí. Joselito el Gallo.
0: Me parece. No.
2: Fernando el Gallo, el padre, sí.
0: Ay.
2: Fernando el Gallo,
1: pero
2: sí.
1: Joselito no.
2: Pero Joselito.
0: Entre tantos gallos ya me he jodido, pero.
1: Es más importante.
0: Pero un gallo había. No.
2: Mazzantini también estuvo, prácticamente todo el Guerra, Rafael Guerra, Guerrita, que fue también los que toreó de las tres corridas en un día, empezándola aquí en San Fernando a las 7 de la mañana, me parece que fue la primera, luego vino el Ciclón de Jerez, quien hizo también lo mismo, ¿no?
1: Antonio Romero.
2: Y ya te digo que todas las figuras han pasado por aquí, hasta lo que dice Jacinto, ya cuando, en el momento que ya el toreo cambia y ya... necesitan plazas de capacidad para que haya cierta haya dinero, ¿no? Para la figura.
1: El único que vino fue el cordobés en el año 70 con Ruiz Miguel, mano a mano, pero así, ni Palomo ni anteriormente aquí nadie.
0: Tampoco.
1: Mira que Palomo y cuando hicieron el tándem Palomo y cordobés para hacerle la guerra a los grandes, torearon en todas las plazas de tercera y fue una época, una temporada de los guerrilleros, que entonces le llamaban. Y aquí no vinieron, no llegaron a venir, teniendo esto una plaza, hombre, que no era ni portátil, era una plaza, pues no vinieron, ¿no? Pero aquí figura...
0: Ferrari dio muchísimo espectáculo, pero eran todos novilladas. Eran novilladas. Y luego Enrique Barrilaro, también cogió lo suyo, pero
1: sí,
0: no...
1: Y Romero, pero...
2: Barrilaro sí dio algunas corridas de toro,
1: pero
2: también.
1: Sí, hombre,
2: trajo mucho a Galloso por aquí.
1: Sí, pero yo los primeros matadores que vi aquí fue al isleño, a Luis Navarro, que fue quizás las primeras corridas que yo viera aquí. Ya luego, porque es que anteriormente todas eran novilladas.
0: Sí,
1: yo no veía aquí.
0: Que eran salteadas, que no...
1: Sí, ni siquiera, te digo, ni siquiera complicadores tampoco.
0: No había continuidad.
1: Eran todos picadores. Y de 6 para 6 tampoco. O sea, aquí el que debutaba, alguna vez era una de 5, aquí el que debutaba le ponían 2 novillos para empezar, a abrir boca, ¿no?
0: El ambiente será la...
1: Ah, sí, esa es la
2: corrida. ¿La Goyesca?
0: No,
1: esta es de Ruiz Miguel.
0: Eso es lo que organizaba el grupo de empresas Bazán y la constructora. Un día lo hacían uno, otro día hacían otro, que era espectáculo para los operarios. Eso era, lógicamente, gratis por invitación. Pero ahí
2: fue donde empezó Mondeño.
1: ¿Eh? ¿Mondeño?
2: Mondeño trabajaba en la Bazán y de la Bazán empezó a torear su primera... la primera vez que se puso durante una vez el Ramondeño fue aquí en la Plaza de Toros de San Fernando.
1: Aquí empezó a apoderarlo Rafael Arias, que era un comandante de Infantería Marina, que fue quien lo sacó a Mondeño. Y fue quien lo hizo torero. Luego ya tomó otros derroteros, pero quien lo sacó a Mondeño fue Rafael Arias.
0: Pues eso eran... Ahí había miles de personas, era una fiesta para los operarios y la familia.
2: Uh-huh. Y... Pues en esa fiesta... empezaban muchos trabajadores de allí a despuntar y uno de ellos pues fue...
1: Este es el ratón.
0: Ahí.
1: Eso fue una novillada de Víctor Collín y Ruiz y fue un 9 de junio del 68. Y esa novillada la toreé yo y ese novillo se quedó en el desencajonamiento, fue por la tarde y toda la novilla fue pasando, pero él no entraba. Entonces, claro, que yo sé alargar.

0: y siguieron sacando toros y los demás toros iban, pero este quedó allí. Y a las 4 de las 5 de la mañana lo pudieron meter dentro. Y estuvo ahí meses. Era ferrendo, yo maté el otro, eran dos ferrendos en aquella novilla. Y estuvo muchísimo tiempo, yo iba a verlo con Antonio muchas veces, había hablado, este animal ya era casi un torero.
1: Ese Gil Fuste, y bueno, consiguió ganarse la confianza de Ratón, que le daba de comer.
2: Que le daba de comer.
0: Este de Víctor Collín Ruiz, de Madrid, de la Villa de Madrid. Era una, aquí se lidiaba mucho, se lidiaba mucho esa, sí, esa ganadería. Sí.
1: Hay bastante de ella. De la celebración del centenario, que fue el año de Ruiz Miguel, sí, ¿vale? Con su encierro, sus seis toros, que para aquello se les quiso dar, o se le dio, una organización en la cual estos eran sellos de correo, que se hizo en honor del centenario, y unos matasellos, durante unos días, pues, que usaba carta. La idea era que circulase por España con el centenario, ¿no? Plaza de toros.
0: Boceo.
1: Boceo.
0: Ah, bueno, claro.
1: Combate de boceo. Sí. Había cante flamenco, cantando.
0: Pepe da Rosa.
1: El Pepe da Rosa, claro.
0: Conozca usted a su vecino. Eso. Era buenísimo.
1: Conozca esos espectáculos que también llenaban.
0: Llena mucho. Eso como el indio Apache y todo aquello que rodeaba un poco lo que era los espectáculos de novillada. Y luego siempre por la noche pues había o el empastre. O algún espectáculo como en este caso que conozca usted a su vecino, que era buenísimo.
1: Eso
0: yo llegué a ver también aquí a Luis Folledo, que toreó con Antonio González Sabio. Uh-huh. González Sabio, que ha sido asesor de la Plaza de Toros del Puerto muchos años y banderillero de Galloso. Una novillada y toreó Felipe Romero, Antonio González Sabio y Luis Folledo, que entonces era un rodeador
1: de fama,
0: ¿sí?
1: De fama en aquella época.
0: Que yo arrastró mucha gente, ¿sí? y había una rejoneadora, Paquita Rocamora, iba en ese cartel.
1: Aquí está la banda del empastre, eso sí que era pasarlo bien.
0: Esto por la noche siempre, y llenazo.
1: Siempre me acuerdo que iban todos uniformados de rojo, de verde, unos colores llamativos, una señora banda dando ruedo.
0: Esto era buenísimo.
2: De Catarroja, Valencia.
0: Claro, como todo. Esta gente viene mucho de allí. Aquí partió como lo le pasaba.
2: Y muchas ferias que han salvado, ¿eh? Ferias pequeñas que a lo mejor el festejo mayor no ha dado para mucho. Y llegaba la banda cómica del bombero torero, del empastre. O el platanito. Y salvaba la feria, ¿eh?
1: Hay cantidad de ello de que todos los años repite. O sea, en todas las ferias taurinas venía una banda. Una banda en paz como otro espectáculo más, daban tres o cuatro espectáculos.
0: Lo que disfrutaban los niños con aquello, yo me acuerdo y...
1: Otro que se me ha venido a mente, a la Sansona.
0: Bueno, arrastraba el camión y tú decías, eso te lo anunciaban 10 días antes, la Sansona, arrastra un camión con la... Y efectivamente, un camión grandísimo y esa mujer con esos dientes tirando. Y luego una cosa que no se ha hablado mucho, no ha hablado tú tampoco en el libro, el cine.
1: O sea, le toca en la segunda época.
0: El cine era fundante. El cine era fantástico.
1: El cine a medida. En el segundo libro entra.
0: Tiene ahí, ¿no? Pero yo el otro día me digo, habla del cine. Porque aquellos escalones que eran los más baratos, y luego estaban las sillas que eran más caras, en el ruedo. Y mi madre, cuando era sábado, no, como todos los domingos de toros, los sábados no querían los toros, porque decía que los toros, ¿verdad? Los toros estaban dentro.
1: Estaban dentro.
0: A veces te escapa un toro, ¿cómo te vas a escapar un toro? Y eso. Pero ahí te ponían dos películas todas las noches, muy barato. Y entonces, o te iban los escalones cuando estaba seco, o te iba cuando iba con mis padres iba a silla, pero cuando iba con los niños, los amigos, a los escalones. Y bueno, aquello era genial. Dos películas del oeste. Y allí
1: los casondos por detrás de la... moviendo la pantalla.
0: Claro, porque cuando había llenazos tan grandes, que había días, por ejemplo, la película de Marcelino Panivino, era tanta la gente que algunos se ponían por detrás de la pantalla. Y entonces, tú veías por aquí como los cigarrillos. La gente las veía tú porque iluminaba el cigarrillo. Y donde estaban las cámaras de eso es donde estaba la presidencia. Este lado, ahí estaba la... Yo cuando quitaron el cine, me di mucha, porque yo vivía al lado, Y para mí aquello, el poder ir todas las noches al cine por Torreales, que lo que gustaba, era una diversión.
1: La verdad que tenía...
0: su tirón.
1: El año 30 y pico, no recuerdo, el primer año que encontré que ya estaba en cine, que era entonces Cine Plaza de Toro.
0: Sí, sí.
1: La avenida fue con...
0: Y se quedó, perdona, lo que es el armamento del cine, se quedaron muchos años, toda la estructura metálica del cine, ¿tú no lo conociste? ¿Cómo
2: sí.
0: La estructura metálica estuvo mucho tiempo.
2: Sí, el cine estuvo hasta el 70, ¿no, Carlos? Por ahí.
0: No, antes.
1: Por ahí no, la
0: verdad no me acuerdo. Después tuvo varios años sin cine, pero la estructura estaba...
1: Fíjate, curioso, que aquella competencia que había en los cines entre Zambrano y Curro.
0: Claro,
1: ¿vale? Curro tenía Los Toros, Curro, y Zambrano.
0: Claro.
1: Zambrano daba por la noche en el mismo espectáculo, que a veces hubo sus tonterías de organización, porque era terminar Los Toros y empezar a colocar sillas.
0: Sillas,
1: yo no sé cuántas sillas, pero sí. 200 sillas habría allí tranquilamente.
0: Todo lo que era.
1: Y todo bien ordenada, bien fila.
2: La Plaza de Toros multiusos.
1: Ese era multiuso, sin techo.
0: Y el olor azotal, era también un característico, el olor azotal
1: en los pasillos.
0: Y yo decía, prohibido verter agua, ¿esto qué será? Eso lo ponía por todos los pasillos.
1: Y todo el mundo.
0: Prohibido verter agua, ¿esto qué será? Claro, te das cuenta que estaba prohibido orinar porque la gente se meaba por cualquier rincón. Y el pestazo azotal que había.
1: Pero es que era verdad que no había servicio.
0: Claro,
1: los servicios estaban uno en el show y otro ahí, pero... Vamos, que tú te perdías media corrida y bajabas al servicio.
0: Porque para llegar a tu sitio, sí.
1: Pero lo que decía eso.
0: Pero tenía su tirón.
1: En una plaza de toro que, como bien dice, podía haber sido multiuso porque había espectáculo de todo.
0: Tipo, todo.
1: Evidentemente,
0: tipo.
1: Una plaza de toro es para toros. Pero,
0: bueno,
1: que aquí se aprovechó.
0: Entraba perfectamente ese tipo de espectáculo.
1: Todo entraba. Y ya, bueno, veremos más tarde espectáculo de cantante famoso que arrastra
0: Juanito Valderrama,
1: Juanito Valderrama y
0: Dolores Abril, bueno, muchísima gente.
1: Es que esto era flamenco.
0: Claro.
1: El flamenco, aunque le llamaban la canción española,
0: sí, pero flamenco.
1: Pero eso, la peña, la tertulia comenzó, los primeros trofeos de Ciudad San Fernando comenzó en ello también. ¿Entiendes? Cuando
2: ¿cuántas veces ha cantado Camarón?
1: O Camarón.
2: En la Plaza de Toros.
1: Camarón lo tiene. En el segundo hay más ambiente. Uh-huh. Este es más torino, pero es que Dios quiere, hay más ambiente. Uh-huh. Pues se nos acaba el tiempo.
0: Muy bien.
1: Jacinto, muchas gracias. Nada, Sergio.
2: Nada, un placer.
1: Encantado siempre por la ayuda de ellos y que nos distraemos para poder contar aquella isla que
0: vivimos.
1: Que vivimos y que hoy prácticamente hay.
0: Y que añoramos, también por la edad, quizás. Vamos. Siempre cuando tú vive, añoras, porque añoras también tu juventud y tu niñez, y viví yo en aquella plaza de toros, yo vivía al lado, y quizá mi afición, que no le ha transmitido a mis hermanos, porque ya cuando mis hermanos nos cambiamos de casa ya eran más pequeños, pero yo viví todo aquello, debe salir los toreros, Felipe Romero, yo me iba a la puerta a ver, me acuerdo el primer traje que toqué fue de casereño, y siempre se lo decía, él se reía, el primer traje de torero que yo toqué era de ir muy feo, y yo lo que quería era tocarlo. Y cuando yo ya después que lo tuve de asesor, y además vino, estuve banderillero conmigo, y así, el primer traje de torero que yo toqué fue el tuyo, de hilo. Y joder, sí, aquello era un... Y ver todos los toreros, los sacaban a hombro por las calles, es que es muy bonito. De
1: Venga,
0: otra forma.
1: Pues gracias por todo y hasta la próxima.
0: Un placer.
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0: 5 años que emprendimos una tarea y un proyecto y un objetivo que era verdaderamente hacer crecer la Feria del Libro de San Fernando. Y para ello, como en casi todo lo que se tiene que hacer en la gestión pública, y lo hemos hecho, creo que lo habrán visto en muchos de los eventos que celebramos en nuestra ciudad, no es cuestión de un solo elemento.
1: Y desde luego varios que hacen en definitiva consolidar la Feria del Libro de San Fernando como toda una referencia, y tanto es así que de esta manera se puede decir que se revalida un año más la cita que el próximo mes de junio va a tener lugar aquí en nuestra ciudad. Del 15 al 20 será la celebración de esta Feria del Libro de la ciudad de San Fernando. Y además se celebrará una feria ambientada en el universo de Sherlock Holmes, del 15 al 20 de junio. Una cita que ya se convierte en ineludible, la Plaza del Rey como escenario, y ambientada en todo lo que tiene que ver con esta celebración. Pues bienvenidos, señoras y señores, va a ser uno de los temas que vamos a poner sobre la mesa en este tiempo de actualidad que aquí comenzamos, en un día donde también vamos a mirar muy de cerca el suceso que tenía lugar durante la tarde-noche de este domingo. Prácticamente ya la noche, se puede decir, sobre las 10, cuando 5 personas resultaban heridas, de ellas varios menores, atropellados por una moto, según las informaciones que se han recibido desde el 112 a la altura de la zona de Hornos Púnicos. Vamos a conocer detalles al respecto también de otra cuestión no menos importante aquí en la ciudad de San Fernando: la operación de limpieza de los espacios naturales, la limpieza de la denominada basuraleza. Bueno, pues llega una nueva campaña para el próximo fin de semana, y en este caso de nuevo por la zona del Parque Natural de la Bahía de Cádiz y próxima al entorno del Zaporito. El objetivo que persigue Piragüismo San Fernando pues se vuelve a traducir en la búsqueda de la colaboración ciudadana para hacer posible este programa, del que colaboran a nivel europeo a través de distintas iniciativas y que ya ha conseguido limpiar varios espacios naturales de San Fernando. Ponen en marcha de nuevo una de estas importantes campañas. Hablaremos de la Magdalena, de su transformación, de trabajos que ya se están realizando para los espacios correspondientes al nuevo acerado, o también de las actividades y propuestas que irán en este espacio una vez terminen sus obras. Y es que hay que destacar que el ayuntamiento ya ha adjudicado la zona de juegos que se va a desarrollar en este área de nuestra ciudad. De esto, de página política y también, entre otras cuestiones de materia de consumo, tratamos la presente edición informativa, sin olvidar la página cofrade, como siempre, aquí en Radio La Isla. Un saludo desde la redacción de informativos. En nombre del equipo les habla Francisco José López. Bienvenidos. Y si nos lo permiten, también, como siempre, nos acercamos a tener detalles de la actualidad deportiva, la información que, como cada jornada, nos trae nuestro compañero Javi Ramírez, que ya está aquí con nosotros, dispuesto a contarnos todos los detalles de cómo están las cosas en este magnífico y maravilloso mundo del deporte. Javi, ¿qué tal? ¿Cómo estamos?
2: ¿Qué tal, Paco? Muy buenas.
1: Bien hallado. ¿Qué tenemos hoy? ¿Qué asuntos se ponen sobre la mesa después de un fin de semana donde ha habido importante actividad, imagino, ¿no?
2: Sí. Muchos partidos ya en este tramo clave de la temporada, Paco, ya a finales de mayo, muchos partidos de playoff. Además, playoff a nivel positivo, porque muchos equipos están jugando ascensos de categoría. Es el caso del San Fernando femenino, que ayer empataba a 2 en ese partido de ida jugado aquí en Bazán frente a Algeciras. Es el caso del isleño San Fernando, que ayer domingo por la mañana también se clasificaba para la final por el ascenso a la tercera, a pesar de perder contra el Portuense, por lo que tendremos final el próximo fin de semana, además aquí en casa, siendo el isleño el anfitrión. Hemos tenido campeonatos de España, tanto de hockey sala infantil como de baloncesto cadete femenino. O sea, bueno, muchísimos campeonatos, muchísimos partidos importantes y un fin de semana deportivo que vamos a repasar hoy aquí en La Remontada.
1: Día de resultados, día de balance y, desde luego, bueno, pues también de victoria, ¿no? Que es lo importante.
2: Sí, sobre todo eso. Nos quedamos con la victoria del isleño San Fernando, el club hockey San Fernando juvenil que ha quedado tercero en el Campeonato de Andalucía, el San Fernando que ha conseguido un 2-2 en casa, que tendrá que hacer bueno la semana que viene en Algeciras. Así que bueno, resultados en su mayoría positivos, que eso siempre es bueno de contar aquí en Radio Leila.
1: Pues lo haremos encantado. Te espero dentro de un rato, si te parece, Javi.
2: Eso es, Paco, ahora nos escuchamos, como siempre.
1: Gracias, hasta luego.
2: A ti, hasta luego.
1: La remontada en solo unos minutos, como siempre, con nuestro compañero Javi Ramírez, y mucho, que mucho deporte, y además, como siempre, con la mejor referencia informativa que tienen a través de esta casa. Es nuestro habitual tiempo en la remontada, y ahora, si nos permiten, también nos adentramos de lleno para conocer
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1: Bueno, pues pocos cambios en cuanto a la situación meteorológica. Seguimos con viento fuerte de levante. Va a seguir en esta situación pues una buena parte de esta semana. Y si se anuncian cambios a partir del fin de semana, bueno, pues todo hace indicar que parece en principio, según los datos de la MED, pocos los que van a llegar en definitiva, y una semana de mucha calor, de temperaturas de verano, de viento de levante o sureste, y en cualquier caso, pues soplando con rachas a fuertes durante esta jornada, lo va a seguir haciendo con rachas moderadas a fuertes el resto de toda la semana, y en cualquier caso bajará la velocidad del viento de levante con tendencia a sureste desde la tarde del jueves, para estar así hasta el domingo, que terminará de nuevo el sureste en viento de levante. En cualquier caso, los días de sureste va a ser viento flojo a muy flojo, lo que aquí denominamos casi levante en calma, y eso desde luego va a traer más ascenso de la temperatura a partir del jueves al viernes, donde se esperan máximas que pueden llegar a los 32-33 grados aquí en la ciudad de San Fernando. Mientras, bueno, pues el termómetro va a seguir rondando los 30 grados, las mínimas en torno a los 20-21 grados e incluso 22 para estas próximas horas, con datos de la EMET, la Agencia Estatal de Meteorología. La situación aquí en la ciudad de San Fernando, con datos que nos deja el Real Instituto y Observatorio de la Armada, ahora mismo tenemos 29,6 grados. El índice de humedad en un 32% y está soplando viento de levante, viento este, con rachas de sureste que superan en este momento los 53 kilómetros por hora. Hay que destacar que la temperatura mínima ha sido casi de 22 grados sobre las 7 de la mañana, y se han llegado a contabilizar rachas de viento de levante que han superado los 61 kilómetros por hora.
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1: Pues 5 personas, entre ellas 2 menores, han precisado traslado hospitalario tras ser atropellados por una motocicleta a la altura este domingo de la zona de Hornos Púnicos. Hay que destacar que este suceso, según ha informado el 112, ha supuesto una rápida intervención de los servicios de emergencia ante este siniestro. Tuvo lugar, en la plaza de Hornos Púnicos, minutos antes de las 10 de la noche, momento en que se recibió la primera de varias llamadas de socorro que requerían asistencia sanitaria urgente para varios peatones que habían sido atropellados por una motocicleta. Acto seguido se activó de inmediato efectivos del Centro de Emergencias Sanitarias del 061 y servicios de la policía local. Los servicios sanitarios atendieron y evacuaron al Hospital San Carlos a 5 personas, un hombre de 51 años, una mujer de 39, dos menores de 9 y 10 años y un quinto herido, del que no ha trascendido más datos, según las mismas fuentes de los servicios de emergencias. Se desconocen las causas que llevó a este atropello múltiple aquí en la ciudad, y que en este caso, pues como decimos, al menos hasta este momento, ha supuesto esta rápida intervención de los servicios de emergencia y el traslado a los servicios sanitarios, en este caso hasta el Hospital San Carlos, de los afectados como consecuencia de este siniestro. Es uno de los temas que ponemos sobre la mesa, y ahora nos acercamos a la Feria del Libro.
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1: porque la alcaldesa de la ciudad, Patricia Cavada, ha presentado la nueva edición de la Feria del Libro, que se celebrará del 15 al 20 de junio en la Plaza del Rey. Durante su intervención, la regidora destacó el crecimiento que ha experimentado este evento cultural en los últimos años, convirtiéndose en una de las citas literarias más importantes de la provincia. Cavada subrayó el aumento de la participación de editoriales, librerías y profesionales del sector, así como la gran afluencia de público que cada año visita a la feria. La propia Patricia Cavada, la alcaldesa, explicó que el ayuntamiento ha trabajado durante los últimos 5 años para transformar la Feria del Libro en un evento cultural y familiar de referencia. Según ha señalado, el éxito se debe a una combinación de elementos como la programación, la tematización de los espacios y la implantación de distintos colectivos, la implicación directa de estos. Además, también ha destacado el esfuerzo realizado para atraer tanto a lectores habituales como a nuevos públicos, especialmente al infantil, con actividades diseñadas para fomentar la lectura entre los más pequeños. La propia Patricia Cavada, la alcaldesa de San Fernando, ha hecho esta valoración que recoge los micrófonos de Radio La Isla.
0: 5 años que emprendimos una tarea y un proyecto y un objetivo que era verdaderamente hacer crecer la Feria del Libro de San Fernando. Y para ello, como en casi todo lo que se tiene que hacer en la gestión pública, y lo hemos hecho, creo que lo habrán visto en muchos de los eventos que celebramos en nuestra ciudad, no es cuestión de un solo elemento, es cuestión de combinar muchos elementos, pero sobre todo también hacerlo de manera participada e intentando involucrar e ilusionar a quienes nos acompañan en estas aventuras, desde la estética a la programación, a la calidad, a quien, bueno, al final se alía, y sobre todo haciendo que sea lo más atractivo posible. Y ese cambio sustancial también ha llevado a que sea una Feria del Libro que se ha convertido prácticamente en un evento cultural y muy familiar, ¿no? En estos años hemos conseguido hacer que sean cada vez más y más las familias aficionadas a la lectura, o bien que vienen motivadas por el ocio que se genera en el propio espacio y que al final acaban, ¿no?, involucrándolos en la lectura, los que han venido a participar.
1: La edición de este año estará inspirada en el universo de Sherlock Holmes y la literatura victoriana. La Plaza del Rey contará con una ambientación especial relacionada con el mítico detective londinense, siguiendo la línea de anteriores ediciones tematizadas, que según Cavada ha tenido una gran acogida entre el público. La programación incluirá mesas redondas, encuentros literarios y una exposición dedicada al personaje de Arthur Conan Doyle, organizada junto a la sociedad literaria Sherlock Holmes, única en España y con sede en la provincia de Cádiz. A este respecto señala lo siguiente Patricia Cavada.
0: Gracias a esta colaboración, además con la sociedad literaria, vamos a desarrollar una exposición, el gabinete de Sherlock Holmes, que podrá visitarse del 15 de junio hasta el 15 de julio, durante un mes, en el Salón de Actos, de eventos culturales que dispone este ayuntamiento, que conecta directamente el espacio con la propia Plaza del Rey, con ese espacio abierto y público. La muestra de la exposición va a reunir piezas de coleccionismo, curiosidades, reliquias y o algunos objetos vinculados a la época victoriana y al universo de nuestro personaje, además de algunos paneles divulgativos sobre el personaje, que sigue, como decía, plenamente vigente, por lo que ya he dicho antes, porque a través de los años y años ha sabido adaptarse a las distintas generaciones. Si preguntáis a vuestros hijos, han vivido un Sherlock Holmes, a vuestros nietos han vivido otro, y posiblemente seguiremos viendo distintos Sherlock Holmes, pero todos, evidentemente, con la misma esencia.
1: Este es el objetivo que se persigue en esta Feria del Libro. Entre los autores invitados figuran nombres destacados del panorama literario nacional, como Blue Jeans, Elvira Mínguez, Antonio Mercero, Arancha Portavales o Lucía Soya, además de actividades centradas en la memoria, el feminismo y la poesía. La programación infantil volverá a ocupar un lugar destacado con talleres, cuentacuentos y representaciones teatrales inspiradas en las aventuras de Sherlock Holmes y pensada para disfrutar en familia. Patricia Cavada también puso en valor el impacto económico y social de la Feria del Libro Isleña, asegurando que el evento no solo impulsa la cultura y la lectura, sino que también beneficia al comercio y hostelería. Como ejemplo, destacó la apertura de nuevas actividades actividades en la ciudad relacionadas, por ejemplo, con el mundo del libro, nuevas librerías en San Fernando, en donde a su juicio demuestra que existe una comunidad lectora importante, viva, activa y comprometida aquí en nuestra ciudad.
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1: Y el Club de Piragüismo de San Fernando va a llevar a cabo este sábado una nueva actividad medioambiental dentro del proyecto Libera XXL. La iniciativa, abierta a voluntarios, consistirá en la recogida y catalogación de residuos de una zona del Parque Natural de la Bahía de Cádiz. De hecho, las estimaciones están en la zona más próxima hacia el Zaporito. El presidente de la entidad, Andrés Barba, ha explicado que en esta ocasión la actividad se centrará en la campaña Un Metro Cuadrado contra la Basuraleza, una acción que permitirá recoger y contabilizar todos los residuos encontrados en un tramo de unos 100 metros de longitud por 6 de ancho. Datos obtenidos que se incorporarán posteriormente a la aplicación medioambiental a nivel nacional dentro del trabajo que se está llevando a efecto por parte de esta entidad. De esta manera lo ha explicado los micrófonos de Radio La Isla.
4: Pero esta vez no va a ser ninguna neumática ni ninguna petaca que hemos visto, sino que es una actividad de un metro cuadrado contra la basuraleza, en la que en un espacio de 100 metros por 6 metros de ancho recogemos todo lo que hay y caracterizamos y contabilizamos para volcarlo después en una aplicación a nivel nacional. La actividad será el sábado a partir de la 1 de la tarde, aprovechando la pleamar, y se realizará con voluntarios que quieran venir a ayudar. El que no haya venido en calla, porque lo hacemos en las embarcaciones nuestras de callas dobles, pues le hacemos un pequeño cursillo de iniciación y también con socios de nuestro club. A lo largo de la actividad, pues también haremos algunas reseñas poniendo en valor la importancia del parque natural, en el cual intervendrán algunos socios y colaboradores.
1: Pues la retirada de bolsas de plástico, latas y otros residuos que pueden encontrarse en este espacio va a ser una de las actividades que precisamente se desarrollen desde la citada entidad, que tiene abiertas las inscripciones para aquellos que quieran participar de manera desinteresada en esta cita tan importante con el mantenimiento y la limpieza de estos espacios naturales, la limpieza contra la basuraleza. Celebración definitiva de una actividad que queda de esta manera consolidada dentro del calendario que desarrolla esta misma entidad, explica el mismo Andrés Barba.
4: Quien esté interesado en apuntarse, que vaya al WhatsApp del club y lo más rápido posible, pues son plazas limitadas. La actividad va enfocada mayoritariamente a recoger las bolsas de plástico y latas que se encuentren por la zona, y ya por el camino pues ya recogemos todo lo que veamos. Y a falta de confirmación de los permisos, que esperamos en estos días obtenerlo, y antes del viernes, pues confirmar que todo va bien, y sobre todo el levante, que parece que ya baja desde el viernes, para tener sábado un día agradable y que podamos disfrutar todos.
1: Pues esta es la meta que se persigue por parte de esta entidad, que de nuevo pone en marcha este programa, esta propuesta para la limpieza de nuestros espacios naturales, una cuestión que lleva casi de manera continuada durante estos últimos años.
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1: Bueno, pues hablamos de nuevo de los sindicatos de la Policía Local de San Fernando, y en este caso el sindicato SIPAN, que ha presentado denuncia ante la Oficina Andaluza Antifraude contra la titular de Seguridad Ciudadana y el jefe del Cuerpo Local de Policía por la presunta aplicación, dicen, aplicación irregular de tasas fiscales a ciudadanos cuyos vehículos de movilidad personal han sido inmovilizados o retirados. El sindicato denuncia que el ayuntamiento estaría cobrando dichas tasas sin que exista en el municipio una ordenanza específica que regule, en este caso, el funcionamiento de los vehículos de movilidad personal, recurriendo a una asimilación administrativa con otros vehículos a motor que no estaría contemplada en la normativa existente. SIPAM advierte de que esta práctica podría vulnerar el principio de legalidad tributaria y la prohibición de la analógica en materia fiscal establecida dentro de la Ley General Tributaria, al extender el hecho imponible sin cobertura legal expresa. Desde el sindicato se considera especialmente grave que estas tasas continúen cobrándose pese a las advertencias realizadas, motivo por el cual se ha acudido a la Oficina Andaluza Antifraude para su investigación. El sindicato SIPAN exige el cese inmediato del cobro de estas liquidaciones, la revisión de los expedientes afectados y la depuración de responsabilidades si se confirman las irregularidades denunciadas, dicen textualmente. Seguimos.
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1: Bueno, pues nos acercamos en esta ocasión a la página política con varios asuntos sobre la mesa. La concejal del Partido Popular en el Ayuntamiento de San Fernando, María del Carmen Roa, ha anunciado que va a llevar al Pleno Municipal del próximo viernes una moción para pedir al Gobierno local socialista que asuma de manera efectiva sus competencias en materia de mantenimiento, limpieza y seguridad de los centros escolares de la ciudad, con especial atención a la situación que atraviesa el Colegio Padre Casal Carrillo. Roa ha recordado que ya en marzo de 2024 el Grupo Municipal Popular llevó a pleno una propuesta para crear una comisión de seguimiento de las competencias municipales en educación junto a AMPA, sindicatos y comunidad educativa. Una herramienta que habría sido muy útil para todos y que los socialistas de Cavada, se asegura, decidió rechazar. La concejal popular ha puesto el foco en el Colegio Padre Casal Carrillo, donde ha explicado que hay situaciones bastante delicadas que presentan, por ejemplo, paredes con desconchones o grietas y que evidencian el incumplimiento generalizado de las obligaciones de mantenimiento. Además, también la representante popular ha hecho añadido estas otras manifestaciones a los micrófonos de Radio La Isla.
5: Donde vamos a pedirle al Gobierno del Partido Socialista que asuma de manera efectiva sus competencias en materia de mantenimiento, de limpieza y de seguridad de los centros escolares. En este caso, vamos a pedir que mire al Colegio Público Padre Casal Carrillo, donde pues basta echar un vistazo y ver que las paredes de la fachada presentan desconchones, grietas, evidenciando un incumplimiento generalizado. Pero vamos a pedirle, nuestra principal preocupación es el estado del patio de infantil, un pavimento de alquitrán lleno de desniveles, de ondulaciones, donde hay aristas afiladas y grietas por las que crece la hierba esperando una intervención municipal. Estamos hablando del lugar donde juegan a diario niños, niñas de 3, de 4 y de 5 años. Un lugar que está provocando caídas y quemaduras por rozamiento pues prácticamente todos los días. Y que está condicionando incluso, y así nos lo explican desde el centro, las matriculaciones futuras.
1: Y desde Andalucía por sí, el coportavoz del Grupo Municipal, Lolo Picardo, ha expresado la preocupación de la formación ante las situaciones de insuficiencias en avances en materia de accesibilidad que tiene la ciudad de San Fernando. La formación advierte sobre falta en diversos edificios municipales, contar con más taxis adaptados y carencias que tiene actualmente el servicio de ayuda a domicilio en cuanto a refiere, por ejemplo, también a estas prestaciones o las nuevas marquesinas de autobuses en particular, pone también sobre la mesa a por sí. Lolo Picardo es el coportavoz de la formación política.
6: En primer lugar, pues aunque el equipo de gobierno nos cuenta las mejoras que se van haciendo, es verdad que lo antiguo sigue sin ser inaccesible, sobre todo bordillos y demás, ¿no? Y luego, pues, la señalítica, que todavía se ve la palabra minusválido, que queda, la verdad, muy feo para los tiempos que vivimos. El centro congreso se habló en esos ruegos y preguntas de por qué se proyecta un documental para personas con discapacidad cuando las personas con discapacidad no pueden entrar en el centro de congreso. Creemos que fue una metedura de pata, primero porque el ayuntamiento no debería haberle dado permiso para proyectar ese documental ahí, ¿no? Seguimos teniendo problemas con los taxis, con el número de taxis que requieren las personas con discapacidad, y siempre a la hora de que se necesita, nunca hay taxis de esa forma, ¿no?
1: Pues ya ven ustedes, esta es la situación, la denuncia y la referencia que sobre la mesa pone, en este caso, a por sí. Seguimos.
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1: Y de la página política a otros asuntos, Facua Cádiz ha vuelto a reclamar, y en este caso lo hace directamente a las empresas distribuidoras de electricidad de la provincia, que compensen de manera automática a los usuarios afectados por el apagón registrado el pasado año, el 28 de abril. La Organización de Consumidores sostiene que las compañías deben asumir las consecuencias de las interrupciones de suministro cuando se superan los límites de calidad establecidos por las normativas. La asociación ha dirigido esta petición a las distribuidoras con presencia en la provincia, entre ellas Distribución, que pertenece al Grupo Endesa y responsable en este caso del servicio en San Fernando. Facua recuerda que estas indemnizaciones deberían haberse aplicado sin necesidad de que los consumidores las solicitaran expresamente. Además de la reclamación colectiva, la organización anima a los afectados a presentar reclamaciones individuales ante sus distribuidoras eléctricas. Es Jesús Yesa, desde la organización Facua, quien explica estos detalles a los micrófonos de Radio La Isla. Lo escuchamos.
7: En el caso de San Fernando, los usuarios tienen que presentar sus reclamaciones ante Edistribución, la empresa perteneciente al grupo Endesa y que se encarga en este municipio de la distribución eléctrica. En nuestro portal en internet, facua.org, facilitamos a todos los consumidores un modelo que pueden cumplimentar y que pueden utilizar para presentar ante Distribución estas reclamaciones, en las que tienen que exigir que se les compense por el apagón que sufrieron el 28 de abril de pasado año. Desde Facua lamentamos que Distribución no haya abonado estas indemnizaciones automáticamente, que es precisamente una obligación que les impone la normativa vigente, pero en cualquier caso, atendiendo a que la empresa no cumple con esta obligación, tanto Facua como organización que representa los intereses de todos los consumidores, como los usuarios individualmente, debemos de reiterar ante la empresa esta petición y exigir que nos paguen estas compensaciones, cuya cuantía va a depender de diversos factores, entre otros, de la número de horas en las que estuvimos privados de suministro el día del apagón.
1: Pues desde Facua, la Organización de Consumidores. Y muy rápidamente vamos a recordarles también que el Ayuntamiento de la ciudad ha adjudicado a la empresa catalana Juegos con Pan el contrato de obras para la instalación de la nueva zona de juegos infantiles del Parque Metropolitano de la Madalena. El importe final de la adjudicación asciende a unos 133.700 euros. La mercantil, con más de medio siglo de experiencia en el sector, ha resultado adjudicataria tras obtener la mejor puntuación. El proyecto contempla la creación de 4 áreas diferenciadas de juegos infantiles tematizados y adaptados a distintas edades. La zona almacén y taller también tendrá este área destinada para sus distintos depósitos, y hay que destacar que el parque contará también con una zona inclusiva equipada con columpio nido y un carrusel accesible adaptado para todos los niños. Hay que destacar que se suma a las actuaciones de obras que en este momento se desarrollan en la Madalena, y también hay que destacar que ya han comenzado trabajos de lo que es el nuevo acerado en el entorno más próximo hacia la misma avenida Ronda del Estero, en este caso, al tramo de San Juan Bosco, precisamente donde se están desarrollando todas estas actuaciones. Y antes de marcharnos, por supuesto, nuestra habitual cita con el mundo cofrade, información que nos acerca a Aurora Marín.
8: Este fin de semana no ha habido demasiados actos dentro del ámbito cofrade. Recordemos que estos días es en la aldea del Rocío, donde nuestros cofrades están acompañando a la hermandad rociera de nuestra ciudad. Ya desde el pasado jueves, cuando la carreta que alberga al sin pecado isleño llegaba al Rocío, ya se encontraba acompañado por un numeroso grupo de isleños que cada año son más, que se desplazan hasta tierras onubenses para vivir estos días por aquellas arenas. Este año el rezo del Rosario en la pasada noche ha sido multitudinario. Un gran número de isleños acompañaban al sin pecado en esa mágica noche, y esta madrugada los almonteños saltaban la reja a las 3 de la mañana, nada más llegar el sin pecado de la hermandad matriz a las puertas de la ermita. Mañana ya los romeros emprenderán camino de vuelta, y el miércoles por la tarde llegarán a la casa de hermandad, desde donde llevarán el sin pecado hasta su sede en la iglesia de la Bazán. Por otra parte, el pasado sábado la Asociación de Antiguos Alumnos Salesianos celebraba la salida procesional de María Auxiliadora. Eran las 18:45 cuando se abrían las puertas de la iglesia de San Francisco para dar paso a un cortejo formado por miembros de la asociación y acompañado por el párroco de la iglesia, Jairo González. La procesión contaba con el acompañamiento musical de la banda de música San José Artesano. Y la escuela de carga cortito de las bandas realizaba una procesión de Cruz de Mayo por la zona del Parque de las Huertas, donde se encuentra su sede. Los pasos fueron portados por todos los jóvenes que están aprendiendo para en un futuro pertenecer a las diferentes cuadrillas de la isla. Y como adelanto, pues esta semana, por ejemplo, el próximo jueves, la Hermandad del Carmen organiza un concierto con la Unidad de Música del Tercio Sur y la banda Maestro Agripino Lozano con motivo del Día de las Fuerzas Armadas. Será en el Parque Almirante Laulé a las 20 horas. Y ya de cara al fin de semana podremos adelantar algunos rosarios de la Aurora o cruces de mayo, de las que ya le iremos hablando en días sucesivos.
1: Nos vamos, señoras y señores. Es todo por ahora en cuanto a la actualidad informativa. 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
2: ¿Qué tal? Saludos, bienvenidos a la remontada de Radio La Isla. Es lunes 25 de mayo y un día más les va a contar un servidor, Javi Ramírez, toda la actualidad del deporte de la ciudad de San Fernando. Un lunes que llega muy cargado de información porque tenemos que repasar todo lo acontecido en el fin de semana deportivo en la isla. Un fin de semana donde hemos tenido playoff del primer equipo femenino del Club Deportivo San Fernando, hemos tenido muchos playoff de los equipos de cantera de fútbol de la isla, hemos tenido clasificación del isleño San Fernando a la final de su playoff particular por el ascenso a tercera división, cositas del baloncesto, ya tenemos campeón de ese campeonato cadete femenino de España de clubes que ha tenido lugar en estos días aquí en la isla, el Valencia Basket, que se impuso al Spar Gran Canaria en la final, tenemos también al Candray ya en las semis de la Liga Provincial Senior Femenina, muchas cosas a destacar del fin de semana de hockey con los infantiles que han jugado ese campeonato de España de hockey sala en Cádiz, con esa visita del presidente de la Federación Europea de Hockey a conocer las nuevas instalaciones de Pablo Negre. Así que bueno, con ese menú presentamos el programa de hoy de la remontada, hacemos una breve pausa y enseguida comenzamos aquí hablando del San Fernando femenino y de ese empate a dos cosechado frente al Algeciras en la ida de la final provincial por el ascenso a tercera ref.
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2: Comenzamos hablando del Club Deportivo San Fernando, que en la jornada de ayer tenía una cita pues muy importante en el Municipal de Bazán, esa final provincial del conjunto femenino del Club Deportivo San Fernando femenino frente al Algeciras Féminas. Un encuentro que, como decíamos en la presentación, se saldó con un empate a dos en un partido en el que las azulinas pues fueron superiores en más tramos del partido a las algeciristas. De hecho, tuvieron muchas más llegadas, muchas más ocasiones, pero no acertaron a rematar y finalmente pues se llevan un empate que obliga a las isleñas a ganar en Algeciras la semana que viene si quieren estar en la final autonómica por el ascenso a tercera federación. Fue un partido con un ambiente tremendo en Bazán, a pesar del tremendo levante, ¿no?, que nos ha azotado aquí en la isla, que nos está todavía azotando en la fecha de hoy. Pues se congregó bastante gente en el Municipal de Bazán, como suele ser en las grandes ocasiones, en las grandes citas en este mes de mayo, mes de junio, que siempre se disputan los partidos de playoff. Y lo cierto es que las isleñas salieron muy fuertes, salieron con muchas llegadas, el partido estaba muy abierto, los dos equipos tenían la defensa muy adelantada y eso propició que, junto con el viento, que en los balones largos era complicado medir, pues empezaran a generar muchas ocasiones, sobre todo por parte de las azulinas, como decíamos, y bueno, fueron muchas llegadas, la tuvo Laura, la tuvo Blanqui, la tuvo Robledo, muchísimas llegadas del San Fernando, incluso algún mano a mano que perdonaron las isleñas. Pero, sin embargo, sería Algeciras el que se adelantaba en el minuto 37 con un gol de falta que ponía el 0-1 en el marcador. Sin embargo, reaccionó muy rápido el conjunto isleño y en el 44, en un minuto clave, Nazaret lograba el empate, el 1-1, que llevaba el partido pues con tablas en el marcador al tiempo de descanso. En la segunda mitad el partido no podía empezar mejor para el conjunto isleño, con gol de Elenita que ponía el 2-1 en una jugada pues muy, muy bonita de las isleñas por banda derecha. Echa un centro, un pase atrás y una definición de Lenita Placer prácticamente para marcar el 2-1. Un 2-1 que no duraría mucho porque a los 10 minutos en el 58 de Algeciras, en un pequeño fallo ahí en la defensa azulina, pues ponía el 2-2 en el minuto 58 y pues a partir de ahí el marcador que no se movería. Fueron unos últimos minutos ya con mucha igualdad, pesó mucho el esfuerzo físico de los dos equipos, ya apenas hubo más llegadas, más ocasiones. ocasiones. El partido sí que estaba abierto, pero se cometieron muchas imprecisiones por parte de los dos equipos y finalmente pues el marcador que no se movería y que se quedaría con este 2-2, que deja una igualdad de la eliminatoria. Evidentemente ellas tienen la ventaja de jugar la vuelta en casa y de que con una hipotética prórroga les valdría el empate para pasar por haber quedado por encima en la liga regular, pero las isleñas tendrán como mínimo 90 minutos y después, en caso de llegar empatadas, pues 30 minutos extra en la prórroga para tratar de lograr una victoria que le dé el pase a la final autonómica. La verdad que se vivió un grandísimo ambiente en Bazán, muchísima gente congregada, como decimos, las chicas que no pudieron brindarle la victoria, pero sí que se llevan un marcador pues muy igualado, y sobre todo esa imagen que transmitieron durante momentos de competirle a un equipo que en la liga regular, recordemos que le ganó los dos partidos al San Fernando, por lo que ayer fue el primer partido que es capaz el conjunto isleño de no perder frente a la Algeciras, y aunque sea un paso pequeño, pues es un paso que se da y que puede servir de cara a la vuelta para el equipo de Ale Martínez, y un público en el que se encontraba pues el presidente del Club Deportivo San Fernando, Monchi. Ya decía el otro día aquí Ale Martínez en los micrófonos de Radio La Isla la implicación que tenía el presidente, y bueno, un presidente del San Fernando que se había dejado ver en las últimas semanas por Barcelona, ¿no?, desde su oficialidad como director deportivo general del Real Club Deportivo Español, pues cogió el vuelo Barcelona-Sevilla y se plantó ayer en San Fernando pues para ver este partido de playoff del San Fernando femenino con este empate a dos frente a la Algeciras. Un Monchi que, por cierto, regresará a Barcelona porque mañana martes, a partir de la 1:00 p.m, será presentado allí como director deportivo general del Español. Estaremos pendientes, por supuesto, aquí en Radio La Isla, y mañana pues contaremos lo más destacado de esa rueda de prensa en la que Monchi, pues como decimos, será presentado como director deportivo general del Español. El San Fernando, como decimos, jugará la vuelta el fin de semana que viene en Algeciras. Si tenemos horario a lo largo de hoy en el programa lo comentamos, pero confiemos en que el conjunto isleño pues sea capaz de ganar ahí en tierras algecireñas y pase a esa ronda definitiva por el ascenso a Tercera Federación.
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2: Positivo fin de semana para los equipos del Club Deportivo San Fernando, que se jugaban los playoffs de ascenso, que comenzaban a jugarlos. Empezamos por el partido del sábado, el San Fernando Cadete B, el Cadete B del Club Deportivo, que vencía por 0-1 frente a la Unión Deportiva Algaida con un tanto de Iago, este chaval, este chiquillo que pues mencionaba el otro día el club en la cuenta, un Iago Sánchez, que pues con este gol suma 51 goles en esta temporada. Ha metido nada más y nada menos que 29 con este gol del otro día en Sanlúcar, 29 goles con el Cadete B y 22 con el juvenil. Una auténtica locura lo de Iago Sánchez, que es un chaval, por supuesto, pues muy a tener en cuenta, y que no nos extrañaría nada que debutase incluso, pues no sé, con el primer equipo en esta temporada que se viene, segunda andaluza, porque estamos hablando que lleva una cifra de goles tremenda este chiquillo Iago Sánchez, aún en edad cadete. Está peleando por el ascenso con un Cadete B, como decimos, vencía gracias a su gol por 0-1 frente a la Algaida, un Cadete B que dirige Óscar Rivero y que ayer charlaba con él en el municipal de Bazán viendo al femenino, y me comentaba que le pareció corto, que le hubiera gustado traerse una mejor renta para la vuelta, pero bueno, buscarán rematarlo la semana que viene, el sábado que viene aquí en Bazán frente a la Algaida. En cuanto sepamos ahora la comentaremos, en caso de pasar de eliminatoria estaría ya en esa final por el ascenso este Cadete B del Club Deportivo San Fernando. Pasamos por el infantil, que logró un empate a 4 en Cádiz frente al San Felipe Neri en el Irigoyen, 4-4, partido vibrante del conjunto infantil del San Fernando, un encuentro en el que los azulinos pues se repartieron los goles, 4 goles anotados por jugadores distintos: Pepe Martín, Sergio Barral, Mario Rodríguez y Gonzalo Gundín, en una eliminatoria que se decidirá la semana que viene en la isla, en esa vuelta frente al San Felipe Neri. Recordamos que también son semifinales por el ascenso, les quedaría una ronda más en caso de pasar. Los que sí que están disputando ya la final es el equipo juvenil del San Fernando, y de hecho podemos decir que tiene un pie y medio en la tercera andaluza juvenil, porque el equipo de Ale Vázquez suma y sigue, hizo pleno de victorias en la liga regular y en la primera eliminatoria por el ascenso 0-5 frente al Zona Sur, doblete de Beltrán, uno de Lucas Fernández, otro de Jesús Alfred y otro de Roberto Lucas. Un auténtico equipazo este juvenil del San Fernando, al que se le queda muy pero que muy pequeña esta cuarta andaluza y que está a nada, a un último paso de poder ascender ya por fin a tercera andaluza, y en caso de ganar el fin de que viene, como decimos, lo haría venciendo en todos y cada uno de sus partidos durante la competición, lo cual es una auténtica locura también por parte de este juvenil del San Fernando, el que también felicitamos por esta temporada que están marcándose los chicos de Ale Velázquez.
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2: Vamos con el fútbol sala y vamos con el isleño San Fernando, que ayer domingo, a pesar del marcador, a pesar del mal partido, pues pasa a la final del playoff de ascenso a tercera división, pues tras caer por 2-4 frente al Portuense, pero hacer válida la renta del 3-7 de la ida. El equipo de Antonio Suaza, que se enfrentará al Baguetina Futsal el próximo domingo a partir

0: De jugar ese partido de vuelta, lo hemos visto mucho en el fútbol profesional, en el fútbol sala profesional. Lo comentábamos aquí en la previa del partido, que al final el isleño lleva una inercia muy positiva de marcadores, de resultados, y en esta misma inercia ha habido partidos que los ha remontado con goles al final, con remontadas en muy pocos segundos, y esto es un deporte que te cambia, te puede cambiar, ¿no? Un partido, el devenir de un partido, de un momento para otro, sin darte cuenta. Y lo cierto es que el isleño ayer, nada más empezar, no llevamos ni un minuto de juego y ya perdía el partido por 0-1. El Portuense Unión Deportiva, que lo tuvo muy claro desde el minuto 1, iban a jugar con portero jugador, iban a jugar de 5 cada vez que tuvieran la posesión, y cada vez que recuperas el isleño, pues al campo José Vicente Polo, que bueno, se pegó pues una buena pechada de correr José Vicente Polo, porque lo cierto es que, como decimos, cada vez que recuperaba el isleño le tocaba entrar al campo y después le tocaba volver a salir cuando su equipo tenía la pelota, pero varó bastante. De hecho, se marchó con 0-2 al descanso el Portuense, porque, como decimos, en el minuto 1 Aarón Nimo marcaba el primer tanto en una pérdida. Más que en una pérdida, en una jugada en la que se complicó en exceso el isleño, Diego iba conduciendo el balón por el área propia, y el pase que buscó Diego pues lo taponó Aarón Nimo, y la pelota fue hacia la portería y terminó marcando el 0-1 ante al que nada pudo hacer Abraham. En el minuto 15, después de que el isleño hubiese perdonado alguna que otra llegada, que, como decimos, detuvo un muy inspirado José Vicente Polo con alguna que otra intervención pues de mucho nivel, el propio Aarón Nimo volvía a marcar para el Portuense, poniendo el 0-2 en el luminoso, en un tanto que era tremendamente calcado al inicial. Fue increíble porque fue otra jugada en la que el isleño se complicó en exceso. En este caso fue Brian Belgrano el que conducía la pelota otra vez en área propia, en una acción algo temeraria, buscando salir con el balón jugado, porque es cierto que si salía con el balón jugado el isleño, pues conseguía pues llegar en superioridad al área contraria, y en muchas ocasiones, si no le daba tiempo al Portuense a hacer el cambio de portero, pues no tenía incluso portero con eso de jugar de 5. Pero volvía a recuperar a Aarón Nimo, en este caso volvía a rebotarle el balón, porque fueron dos goles de rebote, no fueron disparos, y volvía a poner el 0-2. Se ponía 0-2 el Portuense, y tuvo incluso una acción clarísima que taponó Isra Richarte prácticamente en una acción valor gol del futbolista de isleño, salvando una pelota que ya estaba colándose en la portería de Abraham. Pues evitaba el 0-3 y así se llegaba al descanso con muchas dudas. Es verdad que el isleño también las había tenido, pero no estaba decidiendo bien y sobre todo estaba encontrándose a un meta rival muy inspirado, y el Portuense se iba creyendo más que nunca. El isleño tenía que reaccionar, y vaya que sí lo hizo. Nada más empezar la segunda parte, en los dos primeros minutos, dos tantos: el primero de Nael a los 10 segundos de la reanudación, y el segundo de Quique Rodríguez. El de Nael fue una gran jugada colectiva, trenzada, y el de Quique una acción a balón parado en un córner en el que los visitantes se despistaron y pusieron el 2-2 en el marcador. El isleño, que parecía respirar, el 2-2 que le devolvía esa ventaja, ¿no?, de 4 goles al isleño con la que se había plantado en el partido. Pero lo cierto es que a partir de ahí el partido volvió a entrar en una fase bronca. Más que la intensidad, ¿no?, que vimos en el primer tiempo, lo cierto es que el isleño como que se relajó después del 2-2, lo vio otra vez muy hecho, y el Portuense intentó apretar, pero es verdad que tampoco generaba mucho. Tuvo alguna que otra que sí que detuvo muy bien Cristian. Volvió a ponerse por delante con el 2-3, con el tanto de Alejandro Camacho, pero la verdad que no parecía que fuesen a remontar. No existía esa sensación del primer tiempo, lo controlaba un poquito mejor el isleño, pero tampoco lo sentenciaba, porque ellos volvían a estar con 5 de campo, y el isleño cada vez que robaba se precipitaba quizás demasiado en exceso con esa opción que había de la portería vacía. Buscaron muchos tiros desde campo propio sin portero y todos se marcharon fuera. Es que me atrevería a decir a que casi ninguno estuvo cerca de entrar, y quizás se precipitaba en exceso el isleño, y llegaba ese 2-4 de Alberto Morro en el 38, que todavía le ponía algo de picante al tramo final, pero, como decimos, ahí el isleño sí que supo aguantar bien la posesión y terminó cerrando el partido con ese 2-4 definitivo, que, unido al 3-7 de la ida, pues le da una ventaja de 9 a 7 que le hace al isleño meterse en esta final por el ascenso, que será partido único el próximo domingo a las 8 de la tarde en el pabellón Manuel Prado, y iremos contando los detalles de lo que va a ser el partido de la temporada frente al Baguetina, y un partido que ya pues hay muchísimas ganas de jugarlo en el isleño. Y estas eran las declaraciones que nos hacía a Radio La Isla, nada más acabar el encuentro, el meta del isleño Abraham.
1: Aquí estamos con Abraham en Radio La Isla, guardameta del Isleño San Fernando, que se acaba de clasificar para la final del playoff de ascenso a tercera división. ¿Qué tal, Abraham? Enhorabuena.
2: ¿Qué tal, Javi? Pues

0: Bueno, Abraham, quizás habéis sufrido un poquito más de lo que se esperaba, pero al final el objetivo conseguido, a pesar del marcador.
1: Efectivamente, al final el objetivo se ha conseguido, que es lo importante, ya pensando en el próximo partido, que es la final. Y dentro de lo que cabe, contento. Al final ha llevado la guerra, porque es un equipo que se sabía lo que venía, que iban a venir a la caña, y nosotros hemos sabido aguantar resultados, que era lo importante, aguantarlo.
0: Era un partido además muy peculiar, porque ellos casi desde el minuto uno han jugado con cinco de campo, ¿no? Con portero jugador, y habéis tenido que estar ahí modificando ustedes también todo el rato ahí, según tuvierais o no la pelota también.
1: Efectivamente, ellos han venido a por todas, se sabía que iban a venir por todas, que iban a jugar de cinco, que nos tocaba sufrir. Hemos sabido sufrir, hemos sabido sacar la clasificación, que es lo que importa.
0: Y bueno, y el domingo que viene, partido único aquí en casa, ¿cómo lo ves? El partido de temporada, ¿eh?
1: Ahí, efectivamente. Ahora se decide realmente lo que nos planteaba a principio de temporada, que era la ascenso. Al final hemos ganado la liga, está muy bien, pero queremos ascender y queremos la de esta final.
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3: Vamos a hablar de baloncesto porque ya tenemos campeón del campeonato de baloncesto cadete a nivel femenino de clubes de España, y es que el Valencia Basket ha revalidado el título que ya lograra el año pasado en el 2025 y amplía su palmarés en la categoría a 4 oros. El Valencia Basket que se tomó la revancha del Junior, donde cayó en semifinales ante el Spar Gran Canaria y ante el propio rival Gran Canario, pues venció en la final del cadete disputado en la isla de San Fernando. El podio que lo volvió a completar, como hace dos semanas en el Junior, el Movistar Estudiantes. La final que, bueno, fue espectacular, con dos jugadoras que ya se habían retado anteriormente en el Junior y que rindieron a gran nivel, como son Amelia Alonso y Asia Mbengue, ya que la palentina del Valencia Basket, Amelia Alonso, firmó hasta 22 puntos con 17 rebotes y 29 de valoración, mientras que la canaria, Asia Mbengue, pues sumó 13 puntos, 9 rebotes y 4 asistencias. Una final que, como decimos, se llevó el Valencia Basket, que revalida el título y que cierra pues una semana y media, ¿no?, que hemos tenido de baloncesto en la isla de muchísimo nivel, en la que pues todo aficionado de estos clubes de España pues se lleva una sensación pues muy buena, ¿no?, de la organización del campeonato que ha tenido lugar en la isla y esperan repetir en un futuro. También tenemos que hablar, como hemos dicho antes, del baloncesto local, porque tenemos a un semifinalista isleño en la Liga Provincial Senior Femenina, la Sociedad Deportiva Candray, que ha eliminado a otro equipo isleño. Lo íbamos a tener a un isleño en semifinales, pero quedaba por ver quién, y la